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1: Se llama Lola y tiene historia, aunque más que historia.

0: Hola, ¿qué tal están? Saludos, bienvenidos a nuestra tertulia política. Arrancamos semana, es lunes 15 de junio. Vamos a debatir, vamos a comentar los temas de actualidad que les aseguro hoy hubieran dado para varias tertulias con nuestros invitados. Gerardo Oliván, diputado del Partido Popular, buenos días.
1: Hola, muy buenos días.
0: Pilar Buch, diputada de Aragón Teruel Existe, buenos días.
2: Buenos días.
0: Yo creo que coinciden, mis invitados, con que hoy había muchísimos asuntos y alguno más que ha aparecido también últimamente. Vamos a comenzar por Huesca, digo por Huesca, por Aragón realmente, porque hablamos de Sigena. Yo en los servicios informativos ya a veces faltan las palabras, de verdad, para calificar lo que está siendo el incumplimiento sistemático, porque es así, esto son hechos, no opiniones, de las autoridades catalanas. El último recurso del Museo Nacional de Arte de Cataluña, desestimado de nuevo por el juzgado número 2 de Huesca, que fijaba en 56 semanas el plazo para que el museo devuelva las pinturas murales que exhibe en su sala 16 al Real Monasterio de Sigena. Esto, si le añadimos que recientemente de nuevo el ministro Ernest Urtasun hacía unas declaraciones donde calificaba la sentencia de vergüenza y de que no tenía ni pies ni cabeza, nos dan pie para comenzar hablando de Sigena y una valoración de lo último que estamos viviendo. Gerardo.
1: Bueno, lo que en realidad es una vergüenza son las declaraciones del ministro Urtasun. Cuando un ministro hace unas declaraciones de este tipo, declarando o diciendo que una sentencia del Tribunal Supremo firme, estamos hablando de una sentencia firme, pues es una vergüenza, pues denota el poco respeto que tiene el ministro pues a la división de poderes y al Estado de Derecho. Al final, esta es una deriva que estamos viendo no solamente del ministro Urtasun, sino en general del gobierno de España, ¿no? Estábamos acostumbrados a ver desobediencia en el cumplimiento de las sentencias en Cataluña, pero es que ahora lo que estamos viendo es que en todo momento se está cuestionando por parte de los poderes del Estado lo que es las resoluciones judiciales, las investigaciones judiciales, es decir, se está erosionando de una manera muy importante lo que es, como digo, la división de poderes y el Estado de Derecho. Con Sigena es que ya no hay ninguna discusión jurídica ni nada por el estilo. Ahora lo único que cabe es el cumplimiento de la sentencia, que, como bien decía, ya en abril la juez declaró la ejecución en 56 semanas, ahora ya quedan 48. Lo último que conocimos fue un recurso de Cataluña para alargar ese plazo de 56 semanas. La juez ha dicho que no, que son 56 semanas. Con lo que, en definitiva, en abril-mayo del año que viene, pues esas pinturas tendrán que estar en Aragón, donde no debieron salir. Y bueno, si no es así, pues evidentemente Aragón tendrá que solicitar la ejecución subsidiaria y con todo pues para recoger esas pinturas, que, como digo, son de Aragón. El juzgado, el juez, el Tribunal Supremo han dicho que son de Aragón y tienen que volver, con lo cual, fin de la discusión. Pero, como digo, estamos asistiendo a una continuidad en esa maniobra dilatoria por parte de Cataluña durante todo el proceso. Durante años siempre ha habido impedimentos, pese a decir, Salvador Illa, en una reunión que tuvo con nuestro presidente, con Jorge Azcón, le dijo que las pinturas volverían, se cumpliría la sentencia, pero, sin embargo, estamos viendo que en las Cortes catalanas se vota en contra de la ejecución de la sentencia, con lo cual, pues poco dice del Parlamento catalán pues decir una cosa y hacer la contraria, ¿no?
0: Pilar.
2: A ver, la verdad es que estamos ante una situación esperpéntica y vergonzosa. Una falta de respeto grandísima por no querer cumplir la ley y una sentencia firme que es clarísima. Los bienes de Sigena tienen que volver a Sigena, de donde nunca deberían de haber salido. Nosotros siempre hemos sido muy claros a este respecto. De hecho, hace unos meses, hace 7-8 meses, no recuerdo exactamente, ya en el momento que salió la sentencia y desde Cataluña empezaron a manifestarse de que se iban a negar a devolver los bienes. Nosotros ya montamos una concentración en las puertas del MENAC, la convocamos Aragón Existe, el Movimiento Ciudadano Teruel Existe, junto con la Plataforma en Defensa de los Bienes de Sigena, y nos plantamos en las puertas del MENAC y se les estuvimos diciendo alto, alto y claro, con lo cual es una cuestión que evidentemente nos parece absolutamente vergonzosa. Y ya flagrante que todo un ministro que tiene que ser el máximo garante de que se cumplan la ley y de que se cumplan las sentencias tenga la poca vergüenza de hacer las declaraciones que hizo. Vamos, ¿puede haber mayor insulto decir que esa sentencia es vergonzosa, que había que haber escuchado a los técnicos del MENAC, que son los que sabe? ¿Y qué pasa, que el resto de los técnicos no son profesionales? ¿Qué pasa, que los técnicos de Aragón son menos profesionales que los del MENAC? ¿Qué pasa, que los técnicos, los criterios técnicos que se han valorado para llegar a una sentencia firme, saben menos y son menos profesionales? Y esto sale de la boca de alguien que es ministro, que tiene que representar, por muy catalán que sea, todos y cada uno de los españoles, vivamos donde vivamos. Hombre, vale ya, es que basta ya de que se rían de nosotros. La sentencia es firme y exigimos que se cumpla y que los bienes vuelvan.
0: ¿Quería apuntar, Gerardo, algo más?
1: Sí, no, me refería antes al Partido Socialista en Cataluña,
0: sí,
1: que dice una cosa y vota la contraria, pero es que en Aragón estamos viendo un Partido Socialista con muchas dudas, ¿no? Con planteamientos totalmente contradictorios, ¿no? Porque el Partido Socialista nunca apostó, nunca...
0: Más cerca del micrófono, Gerardo.
1: El Partido Socialista nunca apostó por judicializar el proceso de lo que eran los bienes y las pinturas, nunca. Y fue un partido popular el que con Luisa Fernanda Rudi apostó por la judicialización, pero es que una vez judicializado el tema de los bienes y las pinturas, el Partido Socialista siguió explorando fórmulas de cogestión, de cesión de los bienes, de las pinturas y demás. Entonces, el otro día en las Cortes, todos los grupos estuvimos de acuerdo en censurar las palabras del ministro Urtasun. Todos los partidos, menos el Partido Socialista. El Partido Socialista siempre, pues nadando a dos aguas, que no se sabe muy bien, claramente dicen que sí, que apuestan por el retorno de las pinturas y de los bienes, pero al final lo que votan es lo contrario. Entonces, bueno, yo sí que le pediría al Partido Socialista que se aclare en esas dudas y en esa posición equidistante que tiene con este tema, ¿no?
0: Que ni siquiera es miembro de su partido, el señor Urtasun, quiero decir.
1: Sí, bueno, sí.
0: Ni siquiera.
2: Bueno, pero estamos ante un Partido Socialista que es señor Oliván. Deles un poquito de cancha, es que tienen que ir colocando las fichas, encontrando su sitio, porque todo esto en una guerra fratricida del gobierno de Lambán contra el gobierno de Sánchez, Maite Pérez, que si se colocaba ahora Pilar Alegría, bueno, pues démoles ese poquito de espacio para que vayan encajando las piezas en un puzzle. Que menudo puzzle que tienen para encajar,
1: Pilar,
2: ¿no?
1: Sírvase la ironía,
2: sí, porque es cierto que eso es lo que pasó.
1: Aragón no merece
2: muchas cosas de las
1: juegos,
2: que le están pasando. Aragón no merece casi nada de las cosas que le están pasando. Somos una tierra mucho más rica y mucho más grande.
0: Vamos a cambiar de tema, ¿eh? Este de Sigena merecía abrir hoy como portada nuestro programa. Ahora van a debatir más, seguro. Hablamos de la decisión del Tribunal Superior de Justicia de Aragón de admitir el recurso de 17 organizaciones para paralizar temporalmente, cautelarmente, la concertación del bachillerato. El pasado viernes, la consejera Susín, la vicepresidenta Vaquero, se reunían con la concertada y después de esa reunión quedó claro que ya no da tiempo, evidentemente, para este curso, que el Gobierno de Aragón no renuncia en ningún caso a que en el curso

0: mano de las familias y de las manos de los colegios concertados, yo creo que es la correcta, es decir, dar seguridad jurídica y empezar el proceso de cero, todo el expediente de cero. Y lo lamentable es que hay miles de familias pues que se han quedado sin esa, sin ese concierto, que evidentemente lo que intenta ese concierto es dotar de herramientas para favorecer la igualdad de los niños. Es decir, que un niño que empieza la escolarización en un colegio, independientemente de los medios económicos que tenga, pueda acabar su proceso de formación antes de ir a la universidad en el mismo colegio concertado. Parece desde todo punto de vista razonable. Y lo que es sorprendente y lo que llama la atención es esa doble vara de medir del Partido Socialista, ¿no?, que aprobó esos conciertos en otras comunidades autónomas donde gobierna y, sin embargo, en Aragón se opone, ¿no? Bueno, es la forma de hacer política que tiene este Partido Socialista. Como digo, lo vemos en Sigena, lo vemos con los conciertos, predicar una cosa y hacer la contraria, ¿no?
1: Pilar.
2: Sí, a ver, nosotros desde Aragón Existe y Teruel Existe somos una de esas 17 organizaciones que pedimos estas cautelares. En el momento que un gobierno en funciones anunció que iba a hacer la concertación del bachillerato para este curso, nosotros ya fuimos tremendamente claros y ya dijimos que esa concertación no tenía las garantías legales, puesto que estaba en un gobierno en funciones y que no lo podían llevar a cabo como estaban diciendo, ¿vale? Yo, en primer lugar, porque al final, el momento que hay un tema que da juego para la confrontación, ambos bloques empiezan esa confrontación. Y a mí sí que me gustaría dejar en primer lugar claro por qué Aragón Existe y Teruel Existe toma este camino. Porque nosotros nunca hemos dicho que estamos en contra de la concertada. Lo que nosotros siempre hemos dicho es que estamos a favor de la pública, que no es lo mismo. Quiero recordarles a todos los que nos están viendo que la concertada no nace para dar igualdad. La concertada nace hace muchos años y lo hace con gobiernos de izquierdas, y la concertada nace para cubrir las deficiencias de la pública, es decir, en aquellos lugares en los que la pública está saturada, se considera que no tiene sentido empezar a construir más coles si no puede ser, cuando hay una estructura de colegios privados que están dispuestos a ser concertados, es decir, la administración, el gobierno, con el dinero público, dota del dinero que se necesita para abrir esas plazas a coste cero. Esa es la concertación, para eso nace la concertación, y la concertación solo debería de ser de esta manera. Estamos hablando de que a lo largo de todos estos años son ya muchos los coles a lo largo del territorio que han concertado hasta bachiller. ¿Por qué nosotros decimos que la concertación en el bachiller no? Porque hay más de 1.000 plazas vacantes en todo el territorio en la pública para el bachiller. Y hemos llegado estamos ahora mismo en un momento en el que, a lo largo de casi estos 40 años de democracia, incluso más, nuestros hijos en la pública están yendo a unas instalaciones que se han quedado ya totalmente obsoletas y que hay que hacer grandes inversiones. Hay ciclos que hay que implementar, hay necesidades especiales que hay que cubrir con la contratación de más profesorado. Es decir, hay que hacer el esfuerzo para que la escuela pública reúna las condiciones para atender a todos los ciudadanos, vivamos donde vivamos. Por eso nosotros decimos que ahora mismo no es el momento de concertar este bachiller, porque la pública tiene muchísimas carencias, muchísimas necesidades, las tiene en Zaragoza capital, pero las tiene muchísimo más en el medio rural, y que ese dinero tiene que ir primero a poner en condiciones la pública, que es la única que le da libertad a todos los aragoneses, vivamos donde vivamos, para poder elegir una educación de calidad para nuestros hijos, antes de destinar el dinero público a unas necesidades que no existen, que no son tales, puesto que hay más de 1.000 plazas vacantes de bachiller.
0: Bueno, nosotros creemos que la pública

0: Defendemos la pública, pero también defendemos la colaboración público-privada. Y en este caso, claro, si seguimos el argumento de la señora Buch, en el sentido de que como sobran plazas en la pública, no se puede concertar, también sobran plazas en estos momentos en las primeras fases de escolarización, en infantil, en la ESO, sobran plazas, con lo cual inferimos que Teruel existe y la izquierda en general lo que quiere es suprimir todos los conciertos, porque como vea sobran plazas en todas las vías, en todas las edades, pues habrá que suprimir todos los conciertos. Nosotros, insisto, nosotros creemos en la educación pública, también creemos en la educación de los centros que se sostienen con fondos públicos y creemos en la libertad de elección de centro. Una libertad de elección de centro que evidentemente no es total, porque hay niños en las zonas rurales que no pueden elegir, pero tenemos que favorecer allí donde se puede la libertad de centro y además que no sea esa elección de centro por motivos económicos. Es decir, que un padre y una madre que deciden ir a un colegio concertado pueda acabar su vida de escolarización en ese mismo centro concertado.
1: A ver, lo primero sí que me parece, porque esto sí que no lo voy a permitir, suprimir todos los conciertos, por favor, que nadie ponga en mi boca palabras que yo no he dicho, porque en ningún momento desde Aragón Existe y desde Teruel Existe hemos hablado de suprimir absolutamente nada. Palabras que nunca han salido de nuestra boca, por favor no haga usted las interpretaciones para decirle a la gente lo que tiene que pensar. Eso en primer lugar. Y en segundo lugar, libertad de elección en la concertada por cuestiones económicas. Pero si la concertada, los padres eligen que está ya en esos coles concertado desde los 3 años hasta los 16... Claro que tienen libertad, solamente hay 2 cursos, los del bachiller, que cuando esas familias deciden que llevan a sus hijos a un concertado, saben perfectamente lo que están eligiendo y lo que están decidiendo, desde, por supuesto, que su libertad, y saben que si sus hijos se van a seguir quedando en el bachiller, en este cole, tienen que pagar esa concertada. Solo de esos 2 años. ¿Y por qué no hablamos de una cuestión que es el argumento que ustedes utilizan? Familias con dificultades económicas, que por supuesto nosotros defenderemos siempre. ¿Por qué en vez de hacer una concertación de 57 millones que necesitamos para la pública, no ayudamos a las familias que han decidido llevar a sus hijos a esa concertada y que tienen dificultades económicas para terminar esos 2 años? Porque no ayudamos a las familias que lo necesitan. Porque la mayoría de las familias que elegimos llevar a nuestros hijos a la concertada, afortunadamente disponemos de una economía para poder hacer frente a la decisión que libremente hemos tomado.
2: Gerardo.
0: Señora Buch, menos mal que está a favor de la concertada, menos mal.
1: Claro.
0: Porque yo lo único que digo, yo no le voy a decir lo que usted piensa, pero evidentemente todo el mundo puede entender que si la justificación para no concertar el bachiller es que sobran plazas en los institutos, como sobran plazas en los colegios, pues habrá que quitar el concierto. Esto es su opinión, no es la mía. Con lo cual,
1: esa es la interpretación que usted quiere hacer de mi opinión.
0: Si usted justifica un no concierto porque sobran plazas, como sobran plazas en los colegios, pues tampoco habrá que concertar, entiendo yo, ¿no? Porque si es su única justificación, yo creo que aquí la justificación es ideológica. Es decir, la izquierda...
1: La justificación es de justicia social.
0: La izquierda está en contra de los conciertos, en contra, siempre lo ha estado, y lo sorprendente es que fue el Partido Socialista el que puso los conciertos en los colegios. Es decir, aquellos que concertaron en los colegios ahora están en contra del concierto en el bachiller. Bueno, es la izquierda, ¿no? La izquierda que siempre...
1: Por eso vuelvo y quiero dejar muy claro.
2: Lo que pasa cuando el señor Oliván dice la izquierda, Aragón Teruel Existe se siente...
0: Bueno, la izquierda no existe, ¿no?
2: No, es que la izquierda, claro.
1: Aragón Teruel Existe, tenemos muy claro quiénes somos y dónde estamos. Lo he dicho claramente, la concertada nace con la izquierda, con la diferencia de que desde la izquierda lo hacen con la boquita pequeña, porque interpretan que igual les penaliza, y la derecha lo hace con la boca grande. Vuelvo a lo mismo, no podemos quitarle oportunidades de elegir libremente a todos los aragoneses, vivamos donde, donde vivamos. Y estos 57 millones ahora mismo, en la situación paupérrima en la que se encuentra la educación pública en Aragón, hace falta para reforzar y tener una educación pública de calidad que llegue a todos los rincones, a todos, porque es que yo veo todos los días el cole de mi pueblo y ahí la concertada se nos queda excesivamente lejos.
2: Decía la consejera Susín, por ir cerrando este tema, que era un día triste el día que se conoció esta decisión del Tribunal Superior de Justicia de Aragón, no referido a la decisión judicial, que era un día triste y que se estaba alegrando la izquierda de esta paralización, ¿no?
0: Es que
2: de esta medida.
0: La izquierda se alegra de que miles de familias no puedan optar a ese concierto. Bueno, veremos dentro de un año, veremos si se puede poner en marcha.
2: Veremos lo que ocurre. Esto es una medida cautelar, hay que recordar, ¿eh?
0: Sí, lo que pasa.
2: Una suspensión.
0: Claro, es que tampoco el juez ha entrado en el fondo del asunto.
2: A eso voy.
0: No ha entrado en el fondo del asunto.
2: En el fondo.
0: Pero es verdad que por seguridad jurídica yo creo que el gobierno de Aragón y las familias pues han optado por no recurrir
2: y aplazarlo para el año que viene. No había plazo.
0: No tiene sentido.
2: El proceso de escolarización va a empezar.
0: No tendría sentido.
2: Y no tendría
0: sentido. Bueno, empezaba de hecho hoy, creo.
2: Hoy comienza el proceso de escolarización.
1: Así es.
2: Pasamos a otro de los múltiples temas que tenemos aquí. Ahora les voy a pedir, y seguro que me lo van a dar, esa pedagogía que hace falta cuando hay que explicar, por ejemplo, a la audiencia un decreto ley del Gobierno de Aragón, una modificación de créditos, 619 millones, más de la mitad para el capítulo 1, así lo explicó la vicepresidenta, la señora Vaquero, es decir, personal, porque se está con un presupuesto prorrogado. Esas son un poco las explicaciones. Luego abundaremos también en el tema del recorte de subvenciones a agentes sociales. Pero el por qué se da esta situación y qué va a significar esta
0: modificación. Bueno, lo ha explicado usted perfectamente. Hay una prórroga presupuestaria del año 2024, con lo cual hay partidas en el presupuesto, que es el presupuesto del 24, el que se maneja, que son insuficientes para cubrir los compromisos que ha habido, en este caso, con los sindicatos, sobre todo en la educación, en la educación, que eran los profesores peores pagados de España y ahora ya no lo son, y trabajan menos horas ahora que antes. Es decir, eso es lo mal que está yendo la educación, la señora Buch. Pero bueno, para la educación, para la sanidad, hay una serie de compromisos y también los incrementos retributivos vía presupuesto general del Estado que hay que cubrir. Esos son aproximadamente 300 millones, pero es que luego hay un montón de partidas, de ayudas, lo que se llaman nominativas, ¿no?
2: Sí.
0: A entidades sociales, entidades, sindicatos, patronal y demás, pues que también esas partidas vienen en presupuestos. Como no hay presupuestos, pues que hay que aprobar un decreto ley para incorporarlas a ese presupuesto. Eso suma 619 millones. De esos 619 millones, creo que 400 y algo se van a sufragar con mayores ingresos, y hay que pedir pues un pequeño préstamo para cubrir esos.
2: Sí, eso también hasta lleva hasta un endeudamiento.
0: Exacto, pero bueno, es un endeudamiento menor. Entonces, bueno, esto es consecuencia, como digo, de no tener los presupuestos aprobados, de esa prórroga que hubo del 24 al 25 y del 25 pues al 26. Bueno, y bueno, es un documento que yo espero que cuente con la aprobación de todos los partidos políticos en las Cortes de Aragón, porque no es un decreto ley ideológico, es decir, cumplir los compromisos salariales y cumplir pues con las entidades, sobre todo las entidades sociales, que se nutren.
2: También lleva a cumplir el pacto de gobierno PP Vox por el tema del recorte de las subvenciones.
0: Bueno, un recorte de las subvenciones en este
2: del
0: caso en la
2: 15% de momento.
0: Sí, pero que van a percibir más que cuando gobernaba el Partido Socialista. Van a percibir más dinero cada una de las entidades que cuando gobernan el Partido Socialista. Pero bueno, en cualquier caso, lo importante es que salga adelante ese decreto ley, que se convalide, y cuanto más partidos apoyen ese decreto, pues bueno, mejor para todos. Yo creo que al final tenemos que dar el mensaje de que en lo importante estamos todos de acuerdo.
2: Pues vamos a ver la opinión que le suscitará a Otero le existe, Pilar.
1: A ver, es verdad que es que tenemos unos presupuestos del 2024. Esta es la realidad. La verdad es que la situación de Aragón se ha convertido un poco en esperpéntica, cosa que no había pasado hasta ahora. Unos presupuestos bloqueados desde el 2024, ya no se fueron capaces de sacar más presupuestos adelante. Ha habido que ir tirando de estos reales decretos, porque evidentemente hay partidas presupuestarias que sí o sí tienen que salir todos los años adelante, porque hay que pagar las nóminas de todo ese sistema que nos da el estado de bienestar, educación, sanidad y servicios sociales. Es que el sistema de servicios sociales está basado en un porcentaje muy alto en el dinero que reciben cantidad de entidades que se han tenido que organizar, que desde hace muchos años, para poder atender a sus familiares, se tuvieron que organizar para ser ellos quien se prestaran los servicios que necesitaban. Esas entidades hay que darles esas partidas presupuestarias, porque esas entidades se han convertido ya en auténticas empresas que son quienes atienden a los aragoneses que tienen diversas necesidades, con lo cual tienen que salir adelante, porque ojo las fechas que son, ya estamos en junio y muchas de esas entidades ya han tenido que tirar de créditos para poder pagar las nóminas de los profesionales que tienen trabajando, coles donde están tirando del dinero que tenían ahorrado porque no están llegando esas partidas presupuestarias para los gastos diarios, para pagar esas fotocopias, todos esos gastos
2: corriente.
1: Claro, es que al final estas pequeñas, o lo que pueden parecer estas pequeñas cosas, es que es el funcionamiento real y que necesitamos los ciudadanos, ¿vale? Entonces, pues a nosotros nos parece una falta de, pues la verdad es que, pues como he dicho, esperpéntico el que no se haya sido capaz en una tierra de consensos de sacar más presupuestos adelante y que tengamos que estar y seguir tirando de unos presupuestos del 2024 que además nos han llevado a el primer adelanto electoral en las autonómicas de la historia de la democracia en Aragón. Creo que es complicado ya la situación.
2: Háblenme de las subvenciones.
1: Sí, el tema de las subvenciones. Es que es lo que estábamos diciendo. Hay entidades que necesitan ese dinero. Y luego, ¿qué es lo que en realidad también está pasando y qué va a pasar también en este Real Decreto? Pues que también el Partido Popular le tiene que hacer casito a su vicepresidente, que está jugando ahí a un monopoly administrativo. Entonces, claro, ahí en servicios sociales tienen que seguir con esas soflamas, esos recortes a los agentes sociales, tierra de consensos, y hacer un recorte a las aportaciones que se les hace a los agentes sociales, que hacen un gran trabajo, perdón, pero eso no es de recibo. O todos esos cambios de cromos que el señor Nolasco quiere hacer en este monopolio administrativo al que está jugando para quitar partidas presupuestarias de ciertas subvenciones que también que son necesarias para que la sociedad aragonesa siga prosperando, para ponerlos donde ellos tienen el foco mediático de su discurso político y de sus soflamas. Y eso también no lo vamos a encontrar en ese Real Decreto. Tienen que recolocar esos cromos.
2: Gerardo.
0: Bueno, Pilar, pues evidenciaba la importancia de tener presupuestos, ¿no? Y por eso, al no tener presupuestos, el gobierno de Aragón, bueno, Jorge Azcón, convocó elecciones. Porque no se puede gobernar sin presupuestos. Y la prueba es que medidas importantes, como la subida y la mejora de calidad de los servicios de educación, de servicios sociales, de sanidad, se tienen que hacer por el decreto. Esta es la importancia de tener unos presupuestos. Importancia de los presupuestos en Aragón y también en España. Debo recordar que Teruel Existe fue el sustento de Pedro Sánchez en el gobierno de España.
1: Ojalá.
0: En la anterior legislatura.
1: Ojalá.
0: Y yo no le he visto quejarse mucho de que no haya presupuestos en España, no le he visto quejarse. Entonces, bueno, hay que predicar en todos los sitios, más o menos intentar predicar lo mismo.
1: Nosotros,
0: ¿no?,
1: predicamos lo mismo en todos sitios.
0: Y en cualquier caso, yo lo que sí que pido es altura de miras a todos los partidos políticos que están en las Cortes y aprobemos por unanimidad ese Real Decreto, que, insisto, no es un Real Decreto con carga política, ni mucho menos. Es un Real Decreto que lo que busca es aumentar los salarios, las retribuciones y generar pues una mejora en la calidad de los servicios, en educación, servicios sociales, sanidad, y pagar esas nominativas a las entidades que, como bien dice Pilar, pues de alguna manera cubren un espacio importantísimo, ¿no?
2: Que se va cuidar. A convalidar, es seguro.
0: Que es, hombre, que
1: y también los agentes sociales, que les vais a pegar un rejonazo que no se merecen.
0: Que van a tener más subvención los agentes sociales que cuando gobernaba el Partido Socialista. Más.
1: Haremos los números.
0: Entonces, esta es la realidad.
2: De momento es un 15%, pero será de un 50% en 2027. Vamos.
1: Brevemente, porque es que es un recurso que utilizan con mucha facilidad, tanto desde el Partido Popular. Teruel Existe no fue el sustento de Pedro Sánchez.
0: Ojo, ¿no?
1: Teruel Existe aprovechó un momento en el que tuvo la capacidad de llegar a Madrid a reivindicar y a poner encima de la mesa el trabajo que durante casi esos 40 años ni los representantes del Partido Socialista ni los representantes del Partido Popular habían tenido narices a llevar encima de las mesas. Consiguió que se empezara a redactar el proyecto de la A40, lo cortaron. Se va a Teruel Existe y se corta. Consiguió que se pusieran encima de la mesa las redacción de los dos proyectos del corredor Cantábrico Mediterráneo. Se va a Teruel Existe de Madrid y se corta. Y que no sigan engañando a la gente. Teruel Existe nunca, nunca, nunca participó del equipo de gobierno. Simplemente era un voto. Un voto y Teruel Existe cumplió con sus electores. Teruel Existe dijo que siempre apoyaría la gobernabilidad, fuera de un color o fuera de otro. Y eso es lo que hizo. Con su voto, apoyar la gobernabilidad.
0: Pedro Sánchez fue presidente del gobierno.
1: Apoyar la gobernabilidad.
0: Por el voto de Teruel Existe.
1: Apoyar la gobernabilidad. Si hubiese sido con el señor Feijóo, hubiese sido exactamente lo mismo. Siempre y cuando no siguieran jugando a juegos de trileros con Vox.
2: Eso ya no lo sabremos. Gracias a los dos, Gerardo Oliván, Pilar Buch, por acompañarnos. Y a ustedes, gracias por su atención. Siguen con la mejor programación. Hasta mañana. Oye.
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0: Muy buenos días y bienvenidos a este Café con Goles de este lunes 15 de junio. Creo que junio, ya me deseo que me digo. Nosotros como terminamos ya la temporada y ahora las cosas, bueno, van a su paso, a su marcha. Y creo que es la semana, toca esa semana de Ander Herrera. Yo me hago cruces, o sea, yo leo cosas que digo, no tiene ningún sentido. Y he rescatado varios tuits de personas diferentes con el tema de Ander. Y voy a hacer un pequeño resumen de todos ellos. Pero ha habido uno, sobre todo, que me ha hecho muchísima gracia. Empiezo con uno que decía, un tal Orduna, se llama, es la cuenta, y ponía: entonces fue el propio club quien no quiso que vinieran hace 2 años. Otro, de Delfín, al cual le mando un abrazo, pone: ponerme ahora en el Team Ander significa varias cosas y ninguna me gusta. Uno, aceptar que hace un año la propiedad lo usó como escudo, funcionó y nosotros picamos. Dos, aceptar que puede pasarnos de nuevo este año. Tres, aceptar que estás de su lado porque porque en el otro está la propiedad. Raúl Ruiz dice: yo no era de mucho de Ander Herrera, después de no venir en segunda, pero a estas alturas que el Real Zaragoza está a la altura de los 39 equipos de primera red, que quiera venir Ander Herrera, si es para ayudar, bienvenido sea él y todos que vengan a aportar. Erika preguntaba que me explique por qué no vino cuando debía venir, y su excusa fue que la propiedad, que sigue siendo la misma ahora. Y este es el que ya no he entendido nada. Pedro Bonafer, que dice: bueno, allá en diciembre puso que Ander Herrera había estado entrenando aquí, y es cierto, entrenó con el juvenil del Racing. Yo creo que es Vox Populi, que con el Racing yo tengo una relación fantástica. Quique es el presidente, entonces la información del Racing la tenemos entera desde el primer día. Y luego escribía: tal y como dije en diciembre y más tarde salió a la luz, estuvo entrenando con un equipo, Racing, y esto salió a la luz más tarde. Casualmente, cuando se cesó a Indias y Sellés, entró gente del Real Zaragoza y entró gente del Racing al Real Zaragoza, por lo que el fichaje lleva tiempo negociándose. Y luego pone: Ander fue accionista del Racing, pero ya hace un par de años que no lo es. Voy a analizar todos y voy a responder absolutamente a todos, porque, bueno, algunos evidentemente hacen preguntas que se les puede responder, pero que Ander ha sido accionista del Racing. El Racing no ha sido sociedad anónima nunca jamás. Ander nunca ha sido accionista del Racing, ni hace 2 años, ni hace 3, ni hace 1, ni ahora. Jamás ha puesto un euro en el Racing y jamás ha sido accionista del Racing. Vuelvo a insistir, el Racing, para que nos hagamos una idea, la fundación, eso es una fundación que tiene la explotación de los campos, y luego está el Racing. Yo no sé si Ander en la fundación, que creo que tampoco ha tenido algún día, ha metido algo de pasta, pero accionista no se puede ser del Racing nunca, no tiene accionistas. Pero bueno, voy a responder absolutamente a todos. Pero primero voy a saludar a mis compañeros, como no puede ser de otra manera. Señor Suñén, muy buenos días.
1: Buenos días.
0: Primero, enhorabuena por tu libro. Bueno, no hemos venido a hablar de tu libro, pero me lo leí. Me gustó mucho, que lo sepas. Y en 3 días ventilado. Enhorabuena.
1: Bueno, mata conmigo por recordarlo.
0: No. Quiero matar contigo, no. Si mato, mato solo.
1: Bueno. A veces un cómplice bien elegido es determinante, ¿no? Y si no, que se lo digan a los altos niveles jerárquicos del Real Zaragoza, que no han elegido buenos
0: cómplices. Eso, matan solos.
1: Efectivamente. Bueno, matan o fumigan, pero sin acabar con las liendres. Bueno, y yendo al tema que nos ocupa, has comenzado hablando del Real Zaragoza, de Ander Herrera. Yo creo que lo podemos dar para mucho. A nivel personal, simplemente me muevo entre dos polos, ¿no? Por un lado, vuelve a lo de siempre, que volvemos a recurrir al pasado para construir el futuro, lo cual pues no es especialmente esperanzador, más teniendo en cuenta el historial de lesiones que tiene Ander Herrera, que bueno, aquí pues todo tiende a hacernos pensar que se aumentará. Pero por otro lado, también es verdad que creo que se fue injusto con Ander Herrera, que ahí en esos mensajes se barruntaba de que si realmente no vino, no fue tanto por una cuestión personal suya, sino porque a los de arriba, incluso algunos de los que no están o que no van a estar, parece que pusieron zancadillas al tema o lo dejaron estar. Y a partir de ahí, pues bueno, también me parece algo de justicia que Ander, que tanto tiempo ha querido y ha ejercido de zaragocista allá por donde ha estado, pues vuelva a nuestro equipo. Y quizás, no sé si tanto a nivel deportivo como a nivel de grupo, de liderazgo, de aglutinar a esas jóvenes promesas que pueden ir llegando, pues quizá puede sumar. Y en ese sentido, pues todo lo que venga a ayudar, bienvenido sea, aunque también soy consciente, y creo que tenemos que serlo todos, que Ander Herrera no nos va a subir a segunda división, que no puede ser un parapeto y que tenemos que hacer un equipo competitivo al margen de Ander Herrera, que podría ser una guinda, un plus, pero no desde luego la base de ese
2: Compartiendo contigo el tema este de que siempre estamos mirando al pasado, yo creo que hay que diferenciar sobre todo un futbolista de, por ejemplo, un entrenador, o un futbolista cuando ya deja de ser futbolista. ¿A qué me refiero? La carrera de un futbolista dura lo que dura, ¿vale? Y en ese momento un futbolista tiene X años de carrera, y oye, si en el último año se te pone a tiro de su carrera, no es pensar en el pasado, es añadir una pieza que puede ser importante en el equipo. Otra cosa es que tú me dijeras, dentro de 3 años, que él ya no fuera futbolista, y me dijeras, es que ahora Ander va a entrar de no sé qué. Siempre mirar al pasado, como nos ocurre, por ejemplo, siempre con Víctor Fernández, o cuando siempre estamos, no, es que, no sé, Cedrún tiene que ser presidente. Siempre, ahí es cierto que siempre miramos al pasado, pero en cuanto a un futbolista, mientras que su carrera continúe, yo creo que ese pasado no existe. Yo creo que es un presente.
1: A ver, el presente de Ander es que es un jugador, creo que la temporada pasada jugó un 20% de los minutos.
2: Sí, pero tuvo una lesión ocular.
1: Sí.
2: Ocular, ¿eh? La cual es lo que lo mantuvo mucho tiempo sin poder jugar al fútbol, en un ojo. No creo que sea muscular, ¿eh? En el ojo.
1: A ver, que simplemente me muevo entre esas dos. Si tengo que decidirme, yo creo que me puede más la ilusión emocional. Insisto, que Ander Herrera se merece volver al Real Zaragoza, es mi opinión. Y creo que todas las grandes figuras del Real Zaragoza pueden aportar al club si las condiciones son las buenas. Lo que yo considero que sería un error pensar que de repente una varita mágica va a hacer que ya no tenga lesiones, menos en un Real Zaragoza como el actual, y consolidar o centrar todas las posibilidades de ascenso en la figura de Ander Herrera. Herrera será un complemento, puede ser muy útil a nivel interno, puede aportar cuando esté sobre el césped. Es de suponer que en primera ref su calidad va a ser diferencial, no puede ser de otra manera, pero creo que nos equivocaríamos si volviéramos a hacer lo que se ha hecho otras veces, poner ese escudo, ese parapente de que con esto ya está todo resuelto, y no, hay que hacer un equipo, una plantilla en este caso muy competitiva, porque vamos a tener que luchar para ser los primeros, que es lo que te da el ascenso directo.
2: Te voy a decir que dentro de 47 minutos te preguntaré tu opinión otra vez.
1: Vale, perfecto.
2: Creo que va a cambiar.
1: Bueno,
2: además, ya llega el momento en el cual se puede decir las cosas, vamos, más claro imposible.
1: A ver,
2: y voy a decir las cosas más claras imposibles. Es más, mira, nosotros en el programa del mediodía, Adrián y yo, el jueves fue cuando contamos lo de Ander. Ander, su negociación comienza el día 8, que fue el lunes pasado. Ander iba a terminar el clausura con Boca. En Boca hay una especie de catarsis, se cambia entrenador, entre los dos hablan y deciden rescindir contrato las dos partes. Esto se hace el día 8 de este mes, hace 7 días, el lunes pasado. 10 días antes, Ander estuvo en Zaragoza. Y Ander comenta que, bueno, Ander ya, digamos que ahí ya inicia conversaciones. Para sondear, a ver el Real Zaragoza cómo está de receptivo a la hora de que él pudiera venir. Y salen contentos las partes. Pero su idea era terminar el clausura. Cambio en Boca, y entonces él decide que, bueno, él y el entrenador hablan y dice, pues bueno, por lo que fuera no se sentía cómodo con este nuevo entrenador, Aguirre, no sé qué, algo así se llama, no me acuerdo. Y las partes deciden disolver el contrato y ya está. Pero bueno, ahora con todos esos tweets que os he leído, analizaremos todos y voy a dar respuesta a todos, porque ya es el momento de dar respuestas. No, evidentemente, no tengo que ser yo quien lo cuente. Coincido con muchísima gente, con todo el mundo que hablo, que dice que ha habido un fallo en la comunicación. Y mira, tener un fallo en la comunicación, yo, bueno, no me importa. El fallo en la acción sí que me importa. Y aquí no ha habido fallo en la acción por parte de Ander, pero sí reconozco que en la comunicación. Cristian Montalvo, buenos días.
3: Muy buenos días a todos.
2: ¿Cómo estás? Además de ahí espanzurrado en la...
3: Espanzurrado, medio tirado todavía aquí. Bien, bien, pues de lunes de fútbol y pues...
2: Lunes de España.
3: Lunes de España. Primero felicitaros por la locura que preparasteis en aquel teatro todos. Felicitaros a todos y daros la enhorabuena.
2: Muchas gracias.
3: A todos, desde el primero hasta el último.
2: Me lo pasé tan bien como vosotros.
3: Yo creo que tú peor, que tenías que gestionarlo todo.
2: No, lo único que tenía que gestionar nada, pero no, fenomenal.
3: Sí, ¿verdad?
2: Sí.
3: Pues yo que solo me tuve que dedicar a disfrutaros, imagínate.
2: Ya te, ¿vale? Se te cae el micro y todo.
3: Se me cae hasta el micro de la emoción. Y bueno, pues un poco al hilo de lo del tema de Ander, ¿no? Pues yo también me frustré un poco cuando iba a venir y al final no terminó llegando. me frustré un poco, pues porque sabemos lo que es Ander, pero no me, también entiendo que venir poniendo dinero para que no te dejen mandar y que al final manden otros y que tú pongas el dinero y que seas el último de la fila, pues yo opino también que yo tampoco lo hubiera hecho y me hubiera estado quieto hasta que no salgan cuatro de los que andan por ahí que no tendrían que estar ya. Pues yo me esperaría también, o sea, entiendo cómo actuó Ander y lo entiendo perfectamente. Bueno,
2: el tema de la pasta, Cristian, Ander quiso poner un dinero a fondo perdido, ¿eh? No era ni entrar como accionista ni nada, a fondo perdido, sí. Ahora explicaremos, porque cuando se habla de esa primera vuelta de Ander, digamos, Ander no cumplía la edad que... por la cual la FIFA y la UEFA te obligan a... O sea, te repercute, creo que es un 75% del último salario que has tenido. El Real Zaragoza no lo podía asumir de ninguna manera y Ander ofrece, creo que es 1 millón de euros, creo, a fondo perdido. No era ni para entrar con accionistas ni nada, sino, bueno, pues si esto os lo puede arreglar, yo quiero venir aquí. Pero vamos a hacer una pequeña pausa, hemos hecho la introducción de los tres y ahora, tweet por tweet, daré respuesta ya a lo que queréis preguntar y no os cortéis un duro, 3/4 de lo mismo. Hacemos una pequeña pausa y volvemos enseguida.
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2: Bueno, pues estamos de vuelta y estaba hablando ahora con ellos aquí durante la publi y me preguntaba a Michel y digo, espérate, digo, me lo vas a preguntar en directo porque sí, porque yo quiero que, sobre todo, que cualquier duda que tengáis en este tema, yo creo que es mejor que me la digáis aquí con todo el mundo de testigo y yo responderé absolutamente a todo. Evidentemente, si algo se me escapa, que podría ser, no lo podré hacer. Pero voy a empezar con todos los tuits estos que cogí ayer por la tarde. A ver, el primero era... Entonces lo decía Orduna RZ, decía, entonces fue el propio club que no quiso que viniera hace 2 años. Correcto, yo he contado esa frase de que le dijeron a Ander, bueno, a su representante, sus tiempos no son los nuestros. Si Ander venía, Ander quería subir ya, sus tiempos no eran los nuestros. Eso le decía Gilmarín. Entonces, claro que no quiso. Es que hubo incluso una primera reunión en la cual, no. Bueno, sí, ya te llamaremos. Bueno, oye, muchas gracias. Como deja aquí tu currículum. Vale, vamos a recordar que hay un tal Jesús Vallejo que él mismo cuenta, no que contemos los demás, él mismo cuenta que el Real Zaragoza no le quiso coger el teléfono en este mercado de verano pasado. Exactamente lo mismo que se hizo con Ander. La diferencia es que Ander, estando en Londres, llama a Canales, su representante, y le dice, vete a Madrid. Habla con los que mandan el Real Zaragoza porque quiero jugar en el Real Zaragoza. Canales le dice a Ander, será la primera vez que a mí un futbolista me diga que vaya a hablar con un club, que llame yo a la puerta del club y dice, nosotros podemos ofrecer futbolistas, pero ir ahí, venga, a pecho descubierto, oye, que es que quiero jugar aquí. Y Canales viajó. Y Canales se llevó ese no, o ese, bueno, bien, deja aquí tu currículum que ya habla, ya te llamaremos. Es como cuando vas a una tienda estas de ropa, deposita aquí su currículum. Similar. A posteriori ofrece un dinero. Tus tiempos no son los nuestros. ¿De quién es la culpa? ¿De verdad creemos que la culpa es de Ander?
1: Yo sin tener tanta información.
2: No, no, por eso os he dicho, no me preguntéis nada de la pausa,
1: sí, sí.
2: ¿Vale? Preguntadme lo que queráis y yo os voy a responder a todos. Y esto ya habrá gente que puede decir, venga, ahora le van a lavar la. No, no, yo no voy a lavar nada. Mira, yo lo tengo todo aquí, uh-huh. Absolutamente todo. Por lo tanto, yo no me estoy inventando nada porque esto lo tengo yo aquí desde hace meses, muchos meses. Entonces, no, va a ser que no.
1: No, yo lo que iba es que sin tener esa información que tú manejas o tener las fuentes directas, yo estoy convencido y estaba convencido de que Ander no fue responsable de no estar aquí el Real Zaragoza.
2: Jesús Vallejo tampoco,
1: claro,
2: es responsable.
1: No, evidentemente. Entonces, cuando no es una cosa puntual, cuando ha ocurrido dos veces ya es una tendencia. Por algo no interesaba que vinieran estos jugadores al Real Zaragoza. Y yo recuerdo que más o menos por estas fechas el año pasado, quizá un poquito más adelante, tú me contaste cosas de cuando yo te pregunté y me contaste en esta línea de cómo iba, ¿no? Y yo me quedé, porque mi idea inicial era distinta, yo me quedé con esa sensación de que Ander había querido jugar aquí y a los que mandan en el club, ya no digo al club, a los que mandaban en el club no les interesó o no les vino bien o prefirieron mirar para
2: otro
1: lado.
2: No les interesó.
1: Efectivamente. Por sus motivos, ¿vale?
2: Así sus tiempos no eran los
1: así
2: nuestros.
1: Nos
2: si
1: ha ido.
2: Con los nuestros hablo del Zaragoza.
1: Sí, sí, evidentemente. Entonces, al margen de ese tema, yo por eso sí que he comenzado diciendo que creo que Ander se merece jugar en el Real Zaragoza. Porque, insisto, ha ejercido de zaragocista en todos los clubes del mundo donde ha estado, permanentemente. No es fácil decir en Bilbao que mi equipo es el Real Zaragoza y en programas de televisión decir, no, yo no soy del Bilbao, yo soy el Real Zaragoza. Y Ander lo ha hecho permanentemente, ha demostrado que quiere venir aquí, ha demostrado que quiere ayudar de otra manera, económicamente, tampoco se le ha permitido o no se han dado los tiempos. Y por eso a mí me parece que es una buena noticia desde ese punto de vista emocional. Otra cosa es el punto deportivo, que eso ya lo analizamos después.
2: A colación de lo que dices, Ander viene a jugar y a ayudar.
1: Sí, sí.
2: ¿Vale? Ander viene a las dos cosas. Ander no viene, y además, escucha, viene regalado. Uh-huh. Pero no es decir, voy a jugar, no, voy a jugar y todos los contactos que tengo. Mira, te voy a dar un detalle para que pongamos un poco, para que nos hagamos idea de cuál es el nivel de Ander en cuanto a los contactos que tiene. En el cumpleaños de Neymar de hace 2 años, creo que fue, no sé, 2 o 3, Neymar. A sus mejores amigos les regaló unas botas de fútbol de oro. De usted una marca tal, pero con unos detalles de oro tal, y con el nombre de Neymar, no sé qué. Ander fue destinatario de uno de esos regalos. ¿Vale? Creo que hizo algo así como 50 para todo el mundo. Ander tiene una de esas botas. Entonces, Ander viene a, uno, a jugar al fútbol. Decías, y toda la gente dice, es que se lesiona mucho, no sé qué. Ander viene a jugar al fútbol, pero es que el universo, digamos, Ander no es únicamente lo futbolístico. O sea, ya no hablo, no meto a su padre, a Piero, que evidentemente tiene todos los contactos que tiene, claro que sí, pero Ander está a otro nivel, ¿eh? Ander está a un nivel que no olvidemos que ha jugado, vamos, con Neymar, vamos, con lo mejor de lo mejor, que ha jugado en el PSG, que ha jugado en el City, en el United, y dices, ahora ha estado en Boca, los contactos que tiene Ander son sencillamente brutales. Entonces, Ander viene, además de aportar en el campo, mientras que el cuerpo aguante o lo que sea, a aportar mucho en cuanto al tema de, pues, bueno, de esos contactos y esas relaciones que él tiene.
1: Uh-huh. Sí, pues simplemente te planteo ahora lo que te planteaba en el intermedio, ¿no? Que de hecho luego lo hablamos. Mi pregunta era muy concreta. ¿Ya está cerrado el tema de Ander Herrera?
2: Sí.
1: ¿O está pendiente de la aprobación de algún alto dignatario, por llamarlo de alguna manera, de
2: nuestro equipo? Lalo tiene un contrato muy bien hecho y Lalo no permite que nadie le toque las narices. La negociación es absoluta.
1: Vale.
2: O sea, está todo cerrado. Hay gente que dice, pues tú me has preguntado, has dicho, o está pendiente de que Jorge Mas diga. Hay uno que pregunta que porque la propiedad es la misma, la propiedad ya no es la misma, ¿vale? Ahora cuando explique esto, iré con lo tuyo, Cristian.
3: Nada, comentar un poco acerca de lo de Ander y sobre el tema de que se lesiona mucho, que digo yo que Radovanovic, Tachi, Guti y todos estos no se lesionan nada, ¿verdad? O sea, no vamos a poner el foco ahí, porque yo creo que a nivel de vestuario, lo que va a aportar dentro del vestuario, las tontadicas se van a acabar. Porque muchos tienen muchas tontadicas y el ego por encima del ombligo sin haber empatado con nadie todavía. Y este viene de haber empatado con muchos ya y con muchos buenos, aparte de que es zaragocista y que el vestuario lo va a cuadrar. Francho necesitaba una mano ahí en ese sentido para poder cuadrar ese
2: con
3: vestuario.
2: Con todos los respetos a Francho,
3: ¿sí?
2: Ander es otra historia.
3: Hombre, es que no es otra liga.
2: Y escucha, en cuanto a personalidad también, ya no únicamente en cuanto a méritos o deméritos de cada uno, sino en cuanto a personalidad, llevamos huérfanos de sí. capitán en el vestuario sí. varias temporadas, ¿eh? Muy huérfanos. Desde la salida de Cristian, que tampoco digamos que era un capitán de estos de... El Real Zauzán no ha tenido un capitán.
3: Desde Zapater, que desde que salió Zapater claro, no ha habido un tío con zaragocismo y con vara y que hacía mucha falta. Entonces la llegada de Ander, aparte de lo futbolístico, lesionarse, pues si se lesiona, pues ya lo recuperaremos otra vez. Pero lo sí, que sí. hacen falta son buenos fisios, buenos médicos, que tampoco los tenemos y no pero tenemos Cristian, nada sí. bueno o no
2: tú,
3: sé qué pasa.
2: Tú bien lo has dicho, ¿eh? Aquí se lesiona a todo el mundo.
3: Por eso.
2: ¿Se puede lesionar a Ander?
3: Claro,
2: Dios no lo quiera.
3: Está en su claro. derecho.
2: De todo ese tiempo que estuvo sin jugar, tuvo una lesión ocular muy importante, que estuvo mucho tiempo que no veía por un ojo. ¿Vale? Entonces, se lesiona mucho. Ha pasado inactivo un tiempo, sí, pero vamos a ver, vamos, lo que yo os decía hace un momento, vamos a valorar un poco ese universo Ander, que no es únicamente futbolista, sino que es todo lo que Ander llega, que el Real Zaragoza no llega.
3: Todo lo que aporta.
2: Y luego hay otra cosa. ¿Cuánto limpia el nombre del Real Zaragoza el estar... fusionarse un poco con Ander Herrera? ¿Cuánto limpia el nombre de una propiedad que son unos inútiles, unos ineptos y unos sinvergüenzas? ¿Cuánto limpia ese nombre? O sea, yo creo que el Real Zaragoza crece en cuanto a marca con la presencia de Ander. Yo creo que el Real Zaragoza tiene mayor valor de marca, digamos, con la presencia de un futbolista como Ander Herrera. O sea, es pero que... ya no solo por lo que ocurre en el terreno de juego, sino porque lo vinculas a un nombre de un futbolista que guste más, guste menos. Tiene el pasado que tiene, que es muy, muy, muy importante. Y no olvidemos también cuando Ander sale del Real Zaragoza, que deja una cantidad en el Real Zaragoza, creo que fueron 8 y pico, y alguno que no se sabe dónde están, ¿vale? Y que salvó, y que esa venta también salvó al Real Zaragoza, ¿eh? Uh-huh. No olvidemos nunca. Por cierto, antes os he hablado de que Jesús Vallejo llamó a la puerta.
3: Cierto.
2: Hace cosa de un mes dije que el Real Zaragoza estaba tanteando y hablando con un ex, con un defensa que ya había vestido a la elástica del Real Zaragoza, y se llama Jesús Vallejo.
3: Se llama.
2: El Real Zaragoza, yo ahora, a día de hoy no sé cómo está, pero Lalo Arantegui en este caso ha estado intentando, no sé si sigue intentando, yo a día de hoy no lo sé, pero hace 15 días estaba hablando con Jesús Vallejo para que viniera. Fíjate cómo cambian las cosas. La gente se pregunta, ¿y por qué ahora sí y antes no? ¿Y por qué ahora a Jesús Vallejo se le llama y antes no se le cogía el teléfono? Las cosas cambian mucho. ¿Que es la misma propiedad? Sí, sí. Pero ahora quien manda aquí es Lalo Arantegui. No tenemos ni a Cordero ni a Chema Indias.
3: Pobre.
2: Y hay gente que dice, no, pero es que el otro día me decía Adrián, cuando terminamos de grabar el viernes, que es cuando contamos lo de Ander, los primeros, ¿vale? Los primeros. Había esos que se suben ahora al carrico, los... bueno. Ya se me hizo Santadino, porque ya me iba a cruzar y ya iba a empezar pensando que es por la noche y no es por la noche.
3: Enajenación mental.
2: Me iba a ir ahora ya hacia ahí y digo, no puede ser. No sé qué estaba diciendo, bueno, que me da igual. Que a lo que estamos, que es que es otro nivel. Es que Jesús Vallejo dices, joder, es que fuimos, ya no es, así, ya sabes lo que iba. La gente dice, no, es que como sois amigos de Lalo, sois amigos, me lo decía Adrián otra vez, decía, me dice... Que a mí no, porque Adrián, digamos que fue el contrapeso a mi defensa de Ander. Él se puso de demonio, ¿vale? Perfecto. Y él me decía, ¿y no crees que puede pesar la amistad que tienes? Yo voy a explicar cómo yo conocí a Lalo. Yo a Lalo le metía unas leches día tras día, porque conocía que entraba en el vestuario, que había hecho que Nacho cambiase el futbolista de sitio, que luego fue un acierto, ¿eh? Y yo le metía a Lalo día tras día. Le metía todos los santos días en el que me estás contando. Y un día, precisamente en los campos del Racing, vino Lalo a saludarme. Yo no lo conocía. O sea, yo a Lalo lo he conocido en las malas, y evidentemente ahora tengo una amistad con él. Sí, no lo he negado nunca. Entonces, es que todo ha cambiado. Todo, yo esto no lo hago por defender a un amigo. Con Ander, tres cuartos de lo mismo. Es que si tienes la información, hostia, la cosa cambia mucho. Que había un fallo de comunicación por parte de Ander. Yo a Ander le llegué a decir, tío, ¿por qué no sacas un comunicado? La respuesta de Ander, y la tengo en este WhatsApp, que es que luego os la puedo enseñar, porque no me quiero cerrar nunca las puertas del Real Zaragoza. Y si saco un comunicado contra el club, me las cierro para siempre.
1: Y tenemos ahora las consecuencias de no haber hecho ese comunicado. Es decir, que la puerta sigue estando
2: abierta.
1: Y
2: yo puedo
1: estar
2: de acuerdo, insisto, en que la comunicación... en la comunicación ha errado. Vale, puedo estar de acuerdo, ¿eh? Pero a mí la explicación que él me dijo, Cuco, si yo ahora saco un comunicado, eso sí me dijo, ahora, que no saque el club un comunicado, ¿eh? Que entonces voy. Claro. Entonces voy y voy con las pruebas y con todo. Pero yo no me quiero cerrar las puertas. Entonces, ahora lo unimos luego al de
0: al que decía lo de la propiedad, decía Erika, que me explique por qué no vino cuando debía venir, y su excusa fue que la propiedad y ahora sigue siendo la misma. Cuando él no viene, había que reunirse con Gil Marín en el Wanda. Gil Marín hace y deshace, o hacía y deshacía. Ahora directamente con la Lara Antegui. Ahora tú no pasas por las manos de Gil Marín. Es la misma propiedad entrecomillada. Porque las acciones de Gil Marín, vamos, digamos, a ese núcleo del Atlético de Madrid, se van a vender. Pero aparte, Gil Marín lleva apartado de las decisiones de este club un tiempo. O sea, ahora mismo, Ander, para venir al Real Zaragoza, solo tuvo que hablar con el director deportivo, no tuvo que llamar a un accionista en Madrid. La propiedad es la misma, entrecomillada, sí. ¿Decide ahora mismo la parte de Atlético de Madrid? No. Ahora la conversación únicamente es director deportivo con agente y como futbolista, punto final, como tiene que ser siempre.
1: Es que al hilo de esto, aunque me voy un poco al pasado, muchas veces Cordero, Chema Indias se escudaban o se han escudado en decir no, es que no me han dejado hacer las cosas como yo quería. Yo siempre he dicho que esto es responsabilidad de ellos. Una persona que asume un cargo y no te dejan ser libre, inmediatamente eres responsable de actuar como te hacen actuar. Si no, pones tu cargo a disposición, coges y te marchas.
0: Haces un Camacho.
1: Claro, a partir de ese momento, cuando tú tragas, cuando tú te conviertes en un trágala, ya eres tan responsable como los que no te dejan hacer las cosas por tu cuenta. Con lo cual, ahora es verdad que tenemos un director deportivo que hace y deshace. Yo creo que la dirección, o sea, la propiedad ya no es la misma. A efectos prácticos sí, pero los del Atlético de Madrid están un poco en stand-by, a punto de marcharse, con lo cual eso regenera. Ahora les dejan hacer al director deportivo, o el director deportivo ha puesto sus normas y le dejan hacer porque si no, no hubiese venido, y a partir de ahí todo ha cambiado, eso es real. Pero también es curioso que todas estas decisiones que se pospusieron o que no se hicieron, el zaragocismo, por sentido común, las sentíamos buenas. Es decir, que no hace falta ser un lumbreras para saber que Jesús Vallejo te aporta aquí, que Ander Herrera en su momento te hubiese sumado, que el de más allá no tenía que continuar. Y otra rémora que nos hemos quitado es toda esta esta caterva, sí, de virus, de bacterias y de bichejos ineptos para el mundo del fútbol, que afortunadamente ahora hemos podido hacer la purga que yo decía, y no ha quedado más que uno o dos y elegidos con cuentagotas. A partir de ahí, claro, las diferencias son radicales. ¿Qué te puede aportar Ander Herrera en una plantilla que parte de cero prácticamente? Porque salvo Tachi, los dos o tres canteranos y Francho, que está por ver si sigue o no, es algo nuevo, tabla rasa y partimos de cero. Pues una estructura, una jerarquía, un liderazgo, un pozo y un conocimiento futbolístico, que por desgracia muchos de los jugadores que teníamos hasta ahora, pongamos por ejemplo a Cuocu, que decía que no le gusta el fútbol, pues con eso está demostrado qué diferencia hay entre una Cuocu o un Ander Herrera a la hora de guiar y de ayudar a los
0: hasta
1: jóvenes.
0: Hasta ahora, ¿no? Por ejemplo, la temporada pasada estoy convencido que todos estos futbolistas que encima fichan por un año, estoy seguro que llegaron al vestuario y preguntaron, oye, ¿dónde está el baño? Y entre todos no lo sabía ninguno, sí. Porque nadie conoce el Real Zaragoza. Vamos a hacer una pequeña pausa y volvemos enseguida.
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2: A ver, Cristian, que en la pausa hablas mucho y luego calladico. Que hable Michel y yo le responda. ¿Qué?
3: Vale.
2: ¿Qué?
3: Nada, pues...
2: Pues nada, pues ya está, pues sigo estaba, con Michel.
3: Me estaba... ¿Ya se ha acabado esto? Que me estaba quejando de, pues, de esta gente que nos ha estado desgobernando y que han hundido la ciudad, la marca, porque el Real Zaragoza no solo es un equipo de fútbol, es una marca que representa una ciudad, una afición, con unos títulos, con una historia, que nos han puesto en un lugar honorable y que han venido esta gentuza y que les ha costado dos ratos meterlo todo en el cubo de la basura. Entonces, a mí lo que más me está molestando a estas alturas de verano, digamos, o una vez acabada la temporada, es que todavía estén aquí por Zaragoza. Es que lo más cerca que tenían que estar, no sé, Laponia cerca me parece todavía. Yo creo que
2: bueno, eso de que están por Zaragoza...
3: Bueno, pues Madrid me parece cerca, cerquísima también para una gente que ha hecho tanto daño, no solo al club y al escudo, sino a la ciudad en general. Es que estamos hablando de una marca, ¿vale? Y nos han devorado y hasta esta gente lo más cerca que tenían que estar es Guantánamo. Y de ahí para adelante.
2: No, Guantánamo está en Cuba, ¿no? Lo dices por Jorge Masó, no sé.
3: Por ejemplo, es que es uno de los que debería estar ahí con la lámpara encendida día y noche para que no pudiera ni dormir. Entonces, claro, a mí me preocupa seriamente que esta gente esté todavía por aquí. Y menos mal que está Lalo ahora, sinceramente, ¿eh? Que yo no he sido nunca muy defensor de Lalo González ni de Nacho Arantegui. Eso es muy tuyo, ¿eh? Pero bueno, pero ahora sí que es verdad que para que veas a lo que hemos llegado, que lo malo se ha convertido en bueno. Ese es el nivel de decadencia que hemos tenido, pero por lo menos ahora Lalo sabemos que sí que tiene ese punto zaragocista y que no va a dejar que nadie meta las manos en su trabajo. Eso es a lo único a lo que nos podemos agarrar ahora y fiarnos un poco de lo que venga. Va a venir con... Por lo menos con unas pautas ya de saber dónde viene, a qué viene y qué es esto. Y pues eso, me quedo tranquilo por lo de Lalo para arriba. No quiero ver ninguna cara, es que vamos, me jodería mucho, perdónenme la expresión, ir a sacarme el abono al año que viene y encontrarme alguna cara de estas. Me dolería en el alma, sinceramente.
2: ¿Lo dices en el carnet? Porque pongan la foto de Jorge Mas en el carnet o de Forcén, ¿no? Algo quieres decir, no sé.
3: Ostras, Forcén.
2: A ver, decía Delfín Rivas, decía...
3: Lo van a coronar a este hombre.
2: En esas opciones que decía que ninguna le gustaba decir. La primera era aceptar que hace un año la propiedad lo usó como escudo, funcionó y nosotros picamos. Eso ya lo dijo Víctor Fernández. Víctor Fernández dijo que estaba cansado de que lo usasen como escudo. Si la gente decía, es que joder, es que está llamando Víctor Ander y Ander no viene... Que Víctor Ander le explicaba cómo estaba el club por dentro, y no nos engañemos. Es que no hay que olvidar esa foto que publica el club en Madrid. Víctor Cordero, que entró más tarde a esa reunión, estaba Miguel Ángel Gimarín, bueno, estaba Aguilar, no me acuerdo quién más estaba. Víctor obliga a que el club se publique esa foto. ¿Para qué? Como medida de presión al club. Pero es que le está llamando Víctor. Claro, es que yo recuerdo perfectamente que Ander me decía: es que Víctor, macho, es que Víctor está ahí. Pero que es que nadie le... Me decía, esto es literal, ¿eh? Alguien le tendrá que darle algo de jabón a Víctor para tenerlo un poco contento. Si tu amigo te cuenta lo que está viviendo dentro de este club, si tú mandas a tu representante, le dices lo que le dicen, ¿de verdad la rata es Ander? ¿En serio la rata es Ander?
3: Claro que no.
2: Lo que pasa es que yo creo que la gente no quiere escuchar.
1: Claro, pero es que...
2: Lo dice muy bien Delfín, ¿eh?
1: Funcionó y picamos.
2: Delfín dice, efectivamente, funcionó y picasteis. Yo no piqué.
1: Bueno, eso lo dice el picamos, ¿no? Yo tampoco me lo compré, o sea, porque al final yo consulté algunas fuentes, entre ellas la tuya, y entendí cómo había ocurrido todo. A partir de ese momento lo de funcionó también es relativo. Funciona como cortina de humo, es decir, ellos ganan tiempo al tiempo y luego nos acaban hundiendo. Con lo cual lo de funcionar para ellos,
2: lo que buscaban
1: era ese fake, ese desviar la atención del foco que son ellos y pasar a otra cosa y culpabilizar a los demás. Que por otro lado es lo que han hecho permanentemente, ponerse siempre de perfil, dejar que pasen las cosas y señalar al que pasaba por ahí, normalmente el director deportivo o el entrenador de turno o al que le tocaba la china. Eso es lo que han hecho permanentemente desde que aterrizaron aquí. A partir de ahí, lo de picamos o no picamos, ¿y qué otra capacidad tenemos? Pero claro, ¿qué puedes hacer ante eso? Es decir, aparte de informarte y recibir la información, que por desgracia en Aragón la da Antena Aragón y poco más, porque en otros sitios te puedes informar hasta que ya los hechos son consumados y todo el mundo lo sabe y se caen por su propio peso, no sabes qué está pasando, porque todo es una cerrazón y un oscurantismo total, respaldado también por los medios de comunicación o por muchos de ellos. El aficionado, ¿qué podemos hacer? Si la comunicación que aparece es que unos dicen esto y solo te dicen la verdad, Cuco Barrachina, Adriano y dos más, dices, picamos. Es que la información está ahí, no tienes capacidad de

0: Yo creo que ahora mismo el que no quiera ver es porque el que no lo vea es porque no quiere ver. Sobre todo cuando ha pasado ya el tiempo y vemos dónde estamos. Cuando llega Víctor se cansa y dice, oye, ahí os quedáis, ¿vale? Claro, si Víctor hablaba con Ander, claro, a veces te decía, es que Víctor hablaba con Ander. Sí, claro que hablaban. Y es que, pero es que Víctor le contaba. Claro, es que Ander llamaba y preguntaba, oye, ¿cómo está el tema? Y claro, Ander decía, se echaba las manos a la cabeza. Yo recuerdo un mensaje que me decía, pero Cuco, ¿pero cómo voy a ir? Y me dice, ¿tú sabes cómo está eso?
1: Pero ya no es cómo está eso, es que no me hacen caso. O sea, tus tiempos no son los nuestros, te dejan ahí en stand-by un jugador que acaba contrato, que evidentemente, pues a ver, viene aquí o quería venir por motivos emocionales, por sentimiento, y le están dilatando. Tú lo has dicho, deja el currículum ahí que ya te llamaremos. No te llaman, pues al final, ¿qué haces? Buscar
0: tu trabajo. Mandas tu representante.
1: Claro, buscas todas las vías y si no te dan respuestas, pues te tienes que buscar otro camino, que es lo que hizo Ander Herrera. Imagino que
0: venía cobrando
1: con dolor
0: el mínimo de
1: corazón.
0: Primera,
1: claro,
0: sí, el mínimo del fútbol.
1: Bueno, tú lo has dicho,
0: 105 o algo así.
1: Y, a, mucho y menos, aportando dinero extra por otro lado. Por
0: no, creo que subió. Creo que subió, sí. Y ahora, si no, en primera red, yo creo que debe estar en los 20,000 o algo así. Y Ander vendrá por lo ya mínimo, no te vas a lograr el agua. Yo la negociación no la sé. Uh-huh. ¿Vale? Sí que sé que la realidad es esta. Y no es que sea mi verdad. No, es la realidad.
2: La verdad,
0: una realidad que,
2: una,
0: que durante todo este tiempo se ha ido certificando cada acción que ocurría, certificaba todo lo que habíamos contado.
2: De todas maneras, ya lo dijo Víctor también antes de irse esta última vez, y lo dijo bien claro, dice, y lo dijo por los de arriba, que dijo, ellos sabrán hacia dónde quieren ir. Más o menos estas palabras quiso decir. O sea, Víctor ya dilucidaba que el camino hacia el que nos llevaba esta gente no era precisamente hacia la primera división, sino a pegarnos el estacazo, trabajando con la política que estaban utilizando para trabajar en el Real Zaragoza. Y yo creo que Víctor ya la dejó tirada ahí cuando dijo eso de que ellos sabrán hacia dónde quieren llevar el club. A mí ya me chocó eso bastante, de decir, uff, pues este año tampoco va a ser. Lo que no me esperaba ni por asomo era semejante catástrofe nuclear, claro, como bajar un Zaragoza a primera red. Pero ya lo dejó, ya dejó ahí tirado el dardo, y oye, el que lo recogiera el que quisiera,
1: pero
2: no le ha faltado la razón, al final, el tiempo le ha dado la razón.
1: Ese análisis interno que hacía Víctor, viendo lo que se ve, desde fuera lo podíamos hacer todos, porque es que es clarísimo. Puesto 12, 13, 15, 18. Sí. ¿Qué nos esperábamos?
0: Vigésimo segundo.
1: Pero vigésimo segundo. Sí, sí. Es que era una decadencia.
0: El peor equipo del fútbol profesional español.
1: En la peor categoría de todos los años de Hypermotion. Porque esa es otra. Es decir, no te has quedado el último en una categoría competitiva. No, no. Ha sido una que se han descabalgado 6 equipos o 7 que podrían haber bajado,
2: sí,
1: perfectamente en otras temporadas, ¿no? Y hemos sido el peor de los peores, y con diferencia y por de méritos.
2: Pero si eso lo estábamos viendo nosotros, Michel, con los datos justos desde fuera. Dentro, claro. Imagínate desde dentro con los datos que tiene él, con qué seguridad te puede llegar a aseverar que esto, el camino no es el indicado, precisamente vamos en dirección contraria hacia el éxito. Y
0: luego
2: así
0: decía,
2: ha sido, ¿eh?
0: Decía Delfín, aceptar que puede pasarnos de nuevo este año. No. ¿Por qué? Vuelvo a insistir. Ahora la negociación es director deportivo, futbolista. ¿Vale? Sí, fíjate lo que te voy a decir. Es opinión, Si a Lalo, después de tener cerrado como tiene cerrada la contratación de Ander, llega Jorge Mas y le dice no, Lalo deja su puesto. Lalo estuvo a punto de dejar su puesto hace unas semanas, cuando le habían prometido un dinero y se baja casi a la mitad, que lo contamos en el
2: cierto,
0: en el que me estás contando,
2: de 7,5 a 4,
0: ¿vale? Y ahí, o sea, el club sabe que a Lalo, si alguien se intromete en su camino, Lalo coge la puerta y se va. Entonces, claro que ha cambiado. Ha cambiado muchísimo. Y luego era, y aceptar que estás de su lado, del lado de Ander, porque al otro está la propiedad. Aquí nos dejamos fuera un elemento, que es el Real Zaragoza. Pues que está el Real Zaragoza, Ander Herrera y la propiedad, que son tres cosas muy diferentes. Y a mí, si me dices, junta a dos de esas tres, yo junto al Real Zaragoza y Ander Herrera dejo fuera la propiedad. Hacemos una pequeña pausa y volvemos enseguida.
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5: Bueno, pues estamos de vuelta y nos queda ya el último... la última parte del programa. Voy a leer solamente uno más, que ya lo he leído, lo he leído al principio, pero era de Raúl Ruiz, que era: yo no era de mucho de under, después de no venir en segunda, pero a estas alturas que el Zaragoza está a la altura de los 39 equipos de primera ref, que quiera venir under, si es para ayudar, bienvenido sea, y a todos los que vengan a aportar.
6: Bueno, eso
5: estamos,
6: es
5: un... estamos como para decir que no under.
6: No, no, claro, eso es una verdad. Nos como
7: pegas un
6: templo.
7: Un tiro en el pie, ¿vale?
6: Es que y más formulada así, cualquiera que venga a ayudar, pues bienvenido sea. La cuestión es que ahora, por lo que estamos hablando, da la sensación de que les van a permitir ayudar, que eso hacía también que antes algunos de los que venían a ayudar se marcharan a mitad de camino o al final no
5: cuando
6: tuvieran.
5: Cuando Cuartero llama a Lalo,
6: claro.
5: Cuando Cuartero llama a Lalo, que lo llama Cuartero. Evidentemente Lalo, escucha, no olvidemos que a Lalo lo echa Cuartero, ¿eh? Vale, a Lalo, a Cuartero se le dice, hay que tiene que rodar una cabeza, es o la tuya
7: o la mía,
5: o ponme una en bandeja. Y puso la de Lalo. Entonces, cuando Cuartero llama a Lalo, es obvio que Lalo, hostia, de aquí salió escaldado y llorando, ¿eh?
7: Sí.
5: Entonces, Lalo ya tiene el torico cogido por los cuernos.
7: Yo recuerdo que Víctor lo dijo además, que estaba Lalo llorando como una magdalena. Y... entonces eso, cuando te duele una cosa es porque te toca la fibra, desde luego.
6: Pero,
7: y el Zaragoza a Lalo le toca la fibra.
6: Antes hablabas de Lalo, que iba a tomar decisiones, tal. Hay un hecho objetivo también, yo soy mucho de analizar los hechos más que las opiniones o lo que se dice y tal. Y un hecho objetivo es que con un límite salarial muy por debajo del que hemos tenido estas últimas temporadas, fue el director deportivo que más cerca nos ha tenido, quizás con Ángel Martín y tal, con Martín González, que más cerca nos ha tenido porque traía jugadores que luego, con más o menos acierto, un director deportivo falla y acierta. O sea,
5: y esos jugadores
6: que nadie lo digamos,
5: han aportado tanto dinero, claro, a las arcas del Real Zaragoza. Es que fue Lalo quien subió a Zon, los Francho y compañía, y Francés,
6: sí,
5: pero al margen está junto a Pep Biel, ¿sabes? Que les sacó una pasta también. Es que
7: 5 millones y pico sacaron,
6: sí, sí,
7: por Pep Biel.
6: Es que precisamente iba a apostillar eso, ¿no? Que incluso hubo una coherencia en la promoción de jugadores de la cantera, porque ahora van subiendo, pero es un poco un
5: subir, mata a caballo.
6: Tapar grietas en la nave. Vas poniendo parches y entonces, pues al que le toca, pues aparece el parche. No hay una coherencia ni una progresión, sino que es más, pues bueno, asalto mata, ¿no? Pero realmente eso hay que valorarlo en una época donde había menos recursos y donde el Zaragoza competía mucho mejor y tenía más cerca las aspiraciones de ascenso a primera, con lo cual eso es objetivamente incuestionable. Lalo ha sido uno de los directores técnicos deportivos más valorables de lo que hemos tenido hasta ahora, o de lo poco potable, también sería una manera diferente de verlo, ¿no? A partir de ahí, la idea era, todo el que venga a ayudar, que bienvenido sea, por supuesto que sí, en la situación en la que estamos no podemos descartar a nadie, pero hay que ser consecuentes de que hay que dejarles hacer las cosas y a ver si los de arriba aparecen poco y han aprendido esa lección.
7: Y se van mucho.
6: Sí, bueno, ¿vale? Para firmar las compraventas y tal, y para marcharse los que tengan que ir.
7: Que deleguen el Lalo. Que no aparezcan, de verdad.
6: Tú decías antes lo de la campaña con Más y tal, pues estos son capaces de hacer una campaña Vamos a Más y sacar a Jorge Más del abono y tenerlo todo el año mirándonos a los ojos, porque son así denegados en este tipo de cosas de comunicación.
7: Son unos patanes y lo han demostrado y ahí queda. O sea, eso les va a quedar para toda la vida. En los libros de la historia más negra del Real Zaragoza, seguro que van a salir sus nombres.
5: Tenéis 8 minutos para preguntarme lo que queráis sobre el tema de Ander Herrera.
6: No, a ver, yo simplemente, bueno, el tema de las lesiones, ¿no? Que son, yo diferenciaría muy bien a nivel valor, símbolo, aportación personal, imagen, todo eso que hemos hablado, y a nivel deportivo. Yo insisto en esa idea, creo que es un error pensar que con que esté Ander aquí ya estamos ascendidos. Ander va a ser un punto de partida para una plantilla que tienes que hacerla de campeonato, porque aquí lo que vale es ser el primero, porque las promociones luego las carga el diablo, como bien sabemos. Entonces, este fin de semana he leído, no sé si era una declaración reciente o no, de Ibai, nuestro entrenador, que dice que tiene un método de trabajo donde se van a lesionar menos, ¿no? Que poco más o menos venía a decir que haciendo trabajar más a los jugadores en los entrenamientos hace que luego tengas, que también es una cosa que yo pienso que ha sido así, porque antiguamente entrenaban mañana y tarde, competían los miércoles la Copa de Europa, o sea, las competiciones europeas, la UEFA o las copas, jugaban con plantillas mucho más cortas, que eran 18 jugadores y alguno del filial, y ahí pues se lesionaba alguna vez en cuando, pero de manera muy puntual. Estos musculares, igual es por tanto gimnasio o por tanta...
7: Que sabías las alineaciones de memoria. Ahora eres incapaz de acertarlas.
6: Eso es. Entonces había uno o dos cambios y ya está. Entonces pienso que igual resulta que trabajan poco.
5: Es futbolista, vos. Hasta hace bien nada era futbolista. Claro.
6: Ojalá sea así, ¿no? Pero sí que es cierto que ese riesgo existe. Es un jugador que viene con una historia de lesiones y aquí tú lo has dicho, todo el que viene se empieza a lesionar más que en toda su campaña, a ver si aquí es el efecto contrario. O sea,
5: ¿tú recuerdas que cuando se habla de... Bueno, cuando Jesús Vallejo llama al Real Zaragoza y la gente decía, es que se lesiona mucho. Claro. Pero es que luego han pasado...
6: Sí, sí.
5: Jovanovic,
6: Tachi, Insúa.
5: Insúa,
6: Pomares. Yannick, también vino un poquito y se lesionó.
5: Estos son los que. Y luego resulta que Jesús Vallejo se lesiona mucho. ¿Cuántas veces se lesionó Jesús Vallejo esta temporada? No lo sé, no lo sé. Pero me imagino que muchas menos que los Insúa, que intuía que se iba a lesionar, y compañía. O sea, es que es lo de siempre. Siempre buscamos, no sé, yo creo que somos un poco autodestructivos, os diría.
6: No, pero Cuco, es que eso es una realidad, no de la temporada pasada, de estos últimos años. El porcentaje de lesionados y de no recuperaciones, que es peor, porque yo entiendo que tú te lesiones, circunstancias del fútbol y tal, pero que luego el jugador que cae no vuelve a ser el mismo prácticamente ya en toda la temporada. Pues eso es para estudiarlo, y ahí sí que es probable que desde el club se pueda hacer algo, no sé el qué, cambiar a fisios, cambiar a médicos, cambiar césped.
5: Echaron a Irineo porque el culpable era Irineo. Trajeron al otro y lo tienen que echar. Han cambiado de fisios, no sé, tío, la cantidad. Porque cada vez que viene un entrenador, no olvidemos que viene con su cuerpo técnico. Sí. Claro. Y lo ves a cambiar. Se siguen lesionando igual. Es que el problema es más profundo. O sea, es que el problema, si tus instalaciones son las mismas, los médicos han cambiado, los fisios han cambiado, los futbolistas cambian, todos se lesionan, pero las instalaciones son las mismas, joder, blanco y embotellado y no puede ser horchata porque no es blanco. ¿Vale? Podemos buscar lo que queramos. Aquí siempre se ha puesto el foco. A mí me gustaría, no sé, yo me gustaría saber, Jesús Medina, este que vino director de infraestructuras, ¿no se ha dado cuenta cómo está la ciudad deportiva o quién todo este tiempo? Porque no tampoco les interesa.
6: No ha tenido tiempo
7: así. Si contratamos un tuerto como director de infraestructuras, igual no lo ve, seguramente, ¿vale? Porque no hay más que, no hace falta ni entrar. Es que con acercarte a la ciudad deportiva ya ves que aquello es, vamos, una ruina.
5: Hablabas tú antes de Michel de Ibai. En esta no te iba a decir negociación a tres bandas, pero sí a tres opiniones. La opinión de Ibai ha sido muy importante. Ibai es un muy buen amigo de Ander. Le preguntan a Lalo en la presentación de Ibai, que dice, ¿pero ha tenido algo que ver Ander en que vengas al Real Zaragoza? Y dice, mira, mátame camión, tío. O sea, al final, os digo, somos autodestructivos, ¿eh? O sea, ¿cómo puedes? No sé, tío, es que yo de verdad que me hago cruces.
7: Sí, bueno, y si ha tenido que ver o no, eso es.
5: Pero mira, escuchamos a ver, si ha tenido que ver o no.
7: Para bien, para el Real Zaragoza, que más
5: te
7: da.
5: Pero de verdad pensamos que Lalo, porque Ander le diga, oye, tienes que traer este, lo va a traer, ¿de verdad? ¿En serio?
7: No, para nada.
5: Quien lo piense no conoce a Lalo.
7: Eso es.
5: No conoce a Lalo. Y aquí, opinar es fácil. Y opinar, escucha, además es libre y gratis. Pero cuando te equivocas también debería reconocer el error. Es que yo no quiero decir a la gente, yo no soy quien para decir a la gente lo que tiene que pensar o no. Pero yo creo que ahora mismo todos deberemos hacer un ejercicio de retroinspección y decir, junto todo a un combinado, ¿y qué me sale? Y para mí lo que sale es que esta propiedad nos ha utilizado absolutamente a todos. Pero ¿sabes lo de divide y vencerás?
7: Sí.
5: Lo han utilizado con Víctor, han utilizado a Ander, a Vallejo ni siquiera le dieron la opción de utilizarlo. Es lo que llevan haciendo todo el tiempo. Y lo peor es lo que decía Delfín. Y nos lo hemos comido. Y han conseguido lo que querían. Cristian, ¿alguna pregunta sobre el tema de Ander?
7: Pues mira, sobre el tema de Ander me gustaría preguntarte, Cuco, si va a venir va a venir para integrarse en la plantilla y como para ser un futbolista más. Pero aparte de eso, quiero saber si su padre no puede entrar dentro del organigrama.
5: No.
7: Está, no hay ninguna posibilidad, porque su padre es que no tiene que tener muy buenos contactos también.
5: Su padre, al cual le tengo mucho cariño y le mando un saludo.
7: Sí, yo creo que ha sido de los mejores directores que hemos tenido, deportivos.
5: Su padre, en el fútbol actual, los contactos los tiene Ander. Pero además que no sería sano, diría, o limpio en lo público el decir,
7: vale,
5: vengo yo, viene mi padre, porque ya será otra vez lo de siempre.
7: Ya estamos
5: los amigos, venga, ya tenemos aquí claro, ¿sabes?
7: Ya
5: tengo aquí el cortijo. No, y por lo que yo sé, no. Pero también os digo una cosa, es que Pedro ha estado detrás de varios fichajes de relumbrón de este club.
7: Es que Pedro
5: es que la llegada de Kagawa, por ejemplo, es a través de Pedro y no trabajaba en el club.
7: Shinji.
5: Es que es gente que vive aquí y que si le pides un favor te lo va a hacer.
6: Es que esa red de networking que hablamos, de gente que tiene esos contactos,
5: que ahí es donde os decía yo que es que sí. Ander no solamente es lo futbolístico,
7: claro,
5: es que te va a aportar muchísimo en todo lo demás.
6: Es que eso que precisamente carecíamos terriblemente cuando nuestro director general era Fernando López, porque qué contactos puede tener Fernando López solo, más allá del grupo
5: Jesús Medina,
6: pues eso, más allá del grupo donde se movía y los contactos le podían. Entonces, ese abrir puertas, no necesitas figurar en los papeles o estar trabajando en nómina en un club para que esos contactos tuyos puedan llegar allá donde hace a donde falta, probablemente con una capacidad mucho mayor de persuasión que si formas parte de la estructura del club cobrando, ¿no? Entonces, bueno, a mí eso sí que me parece muy positivo, igual que el tema de marca, porque incluso emocionalmente ese anclaje de decir, hombre, pues hay un referente, un símbolo del zaragocismo, de verdad, aunque se le ha vilipendiado últimamente, la imagen quedó un poco trastocada por lo que se contó de lo que había pasado, pero realmente es un referente que lo hemos visto triunfar a nivel internacional en el mundo del fútbol, que ha salido del Zaragoza y que, insisto, siempre ha hecho alarde de zaragocismo.
7: Pues te voy a decir una
6: es importante.
7: Te voy a decir una cosa, os voy a decir una cosa. Van a tener la jodida suerte de que si llega Ander, la tienen la campaña de abonados hecha.
5: Hombre, escucha, vamos, si eso es vale, que
7: ya la tienen hecha.
5: Hombre, vamos a ver. Eso, o sea, Cristian,
7: no va a hacer falta ni que saque
5: cuando la gente escucha, yo tengo una cosa, espero que la gente no te voy a decir que la hemos convencido, sino que cada uno puede creer la verdad que quiera, ¿eh? Hay gente que dice que bueno, que la verdad es algo como muy relativo, y es cierto, ¿no? Mi verdad no tiene por qué ser la tuya, excepto cuando te dicen que tus hijos son cuatro, que sí, lo son.
7: Es la verdad.
5: Entonces,
7: absoluta,
5: esa campaña de abonados, yo lo tengo clarísimo que con Lalo ya la han hecho, ¿eh? O sea, por de una manera, no sé si se llamará Ander, si se llamará Vallejo, si se llamará como sea, Lalo les está haciendo, el trabajo suyo, el de marketing y el de
7: hombre,
5: cualquiera.
7: Les ha hecho todo.
5: El de cualquiera. En cuanto al tema de Ander, yo estoy de acuerdo, es una campaña. Sí. Mira, y además yo es un mensaje que se lo he dicho, digo, es el momento de dar explicaciones.
7: Es un muy buen momento.
5: Es el momento de dar explicaciones. ¿Vale? Si Ander da las explicaciones que va a dar las mismas que estamos contando aquí ahora, ¿eh? La campaña de Bonavos la tienen.
7: Hombre.
5: La gente quiere que Ander se manifieste.
7: Sí.
5: La gente cree que ya tiene esa información de todo lo que ha ocurrido, que además, al final, no es que sea la información, sino que el tiempo certifica todo lo que hemos estado contando durante este largo tiempo. La gente ahora lo que quiere es que Ander hable. Ander no ha hablado hasta ahora, por lo que he dicho yo, y esto os lo juro por mis hijos, que es así, que me lo dijo a mí literal. Si yo saco un comunicado ahora, me cierro las puertas del Real Zaragoza para siempre. Con todo lo que había pasado, con todo lo que él sabía y no quería, no quiso contar, es decir, no podía, no quiso contar. Con todo, él antepone sus ganas de volver al Real Zaragoza a limpiar su imagen. Y esto juro por mis hijos que es literalmente cierto, ¿eh? Porque me lo dijo a mí, no es que me lo contara Quique, Quique y Ander tienen muy, muy, una grandísima relación. Yo con Ander tengo relación, pero lo de Quique y Ander es otro nivel. Entonces, hostia, es que un tipo después de vivir todo esto que te diga, sabiendo que la afición quiere que se manifieste, si hago el comunicado, me cierro la puerta para siempre.
6: Yo dos cosas salido de esto. Primero, llevamos mucho tiempo diciendo que los que tienen que estar aquí son los que quieren estar aquí. Que estos que dicen, pues a ver, si no me sale nada y tal, todos esos no aportan. Y más que Ander, que lleva media vida diciendo que quiere volver a Zaragoza, creo que pocos querrán, y se demuestra con esto, ¿no? Y luego, en otro sentido, claro, yo quiero poner en valor que, en realidad, insisto, el Real Zaragoza es un sentimiento y hay quien lo tiene y quien no lo tiene. Y los jugadores que lo han vivido desde la cantera tienen un plus que en este caso se multiplica por ese factor adicional, es decir, ha tenido una carrera deportiva plenísima. Yo creo que igual es el jugador aragonés que más repercusión a nivel mundial ha tenido en la historia del fútbol, por lo
5: sí, que vale el detalle que os he contado de las botas de Neymar.
6: Claro, y por los equipos en los que ha estado, y no solamente por el PSG tal, o el Manchester, sino también el Boca Juniors, es decir, ha saltado a otro continente en uno de los equipos más destacados de la historia del fútbol americano.
7: Yo
6: ¿no?
7: creo que ese es su único error.
5: Se nos ha acabado el tiempo, venga rapidísimo, Cristian.
7: Que se tenía que haber ido a River, no a Boca.
5: Bueno,
7: a ver, voy a mandar un saludo a Paco Vera.
5: Bueno, venga, tira.
7: Sí, ¿no? Ya que estamos.
5: Ya has dicho el nombre. Venga,
7: terminamos. Voy a mandar un saludo a Paco Vera, chofer conductor de la línea 42 de autobús, que os sigue a vosotros, nos sigue a nosotros, o sea, que es un fanático de Aragón
5: Radio. Un tipo inteligente, sin ninguna duda.
7: Así que un tío con mucho, con mucha cabeza y toda buena.
5: Pues se os acaba el tiempo. Resumen. Ander empieza a negociar el día 8. Que nadie se haga pajas mentales. Ni hace 2 meses, ni hace 6, ni hace 8. El lunes día 8. Cuando él se reúne con el nuevo entrenador de Boca. Y fíjense si hay voluntad por las partes, que en 10 minutos llegan a un acuerdo.
7: Hace más el que quiere que el que puede.
5: Es que no lo puedo decir más claro. Vale. Ander quería jugar el clausura, habla con el nuevo entrenador, deciden las dos partes y dicen, bueno, pues, oye, ya está, rescindimos y a correr. Ningún problema en Boca, habla con quien tiene que hablar, se llega a un acuerdo rapidísimo y Ander vestirá la elástica del Real Zaragoza. Se lo contamos los primeros y cualquier tipo de pregunta, aquí estamos para lo que quieran. Que tengan un fantástico día y a opa Real Zaragoza siempre.

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Muy buenos días a todos. Hoy es lunes 15 de junio. Soy Pilar Sopesens y quiero dar la bienvenida a todos los que ahora se unen a nosotros aquí en Esto es Aragón, en Ebro FM. Saludamos también a los que lo hacen después, por la tarde, por la noche. Les recuerdo que nos pueden sintonizar en cualquier momento y desde cualquier parte del mundo a través de www.diarioaragones.com. Como cada lunes, a mí me gusta preguntarles qué tal ha ido el fin de semana. Había muchísimas opciones distintas para disfrutar del sábado y el domingo, a pesar de las altas temperaturas, y también unas cuantas fechas importantes. Fue el aniversario de la Expo, sí, sí, 18 años ya desde que Zaragoza fue la capital mundial del agua durante 3 meses. También se celebró el cumpleaños número 80 de Donald Trump, nada menos que con un combate de MMA en la Casa Blanca y anunciando la paz con Irán, el cese total del fuego y la reapertura de Hormuz, casi nada. También ha habido partidos del Mundial. España, por cierto, se estrena esta tarde a las 6 hora española contra Cabo Verde desde Atlanta, aunque lo que más apetecía era ir a la piscina, que por suerte ya están abiertas. En cualquier caso, espero que hayan comenzado la semana con energía y muchas gracias por elegirnos. Brilla el sol y hace calor. Vamos a conocer los detalles de lo que nos depara la jornada de hoy de la mano de la Agencia Estatal de Meteorología. Buenos días.

0: Luego conoceremos los detalles con la Agencia Estatal de Meteorología, pero ya les aviso yo de que hoy vamos a pasar calor, así que vayan por la sombra, refresquense, vayan bien hidratados, no se olviden ese sombrero y esa protección solar que deberíamos usar todo el año, y si pueden, pues vayan por la sombra.
1: Buenos días. Hoy en Aragón tenemos el cielo poco nuboso, pero por la tarde se formarán nubes de evolución con chubascos y tormentas, principalmente en el Pirineo y Sistema Ibérico, que serán localmente fuertes y que pueden ir con granizo y con fuertes rachas de viento, y que también se pueden extender a la ribera del Ebro y al sur de Huesca. Las temperaturas diurnas bajan hoy en Teruel y se mantienen sin cambios en el resto de la comunidad. Máximas de 37 grados en Zaragoza, 35 en Huesca, 30 en Teruel. Por otro lado, sopla viento flojo variable con intervalos moderados por la tarde. Es una información de AEMET.
0: Ya les había adelantado yo en que pasaríamos calor. Bueno, pues para refrescar la mañana, nada mejor que nuestro programa. Hoy vamos a hablar de esas reacciones a la decisión del Tribunal Superior de Justicia de Aragón sobre la cautelar de paralizar el concierto con el bachillerato. Eso supone que muchas familias que ya habían hecho sus cuentas, sus planes para este próximo curso, van a tener que buscar una alternativa. También es el Día Mundial de Toma de Conciencia del Abuso y Maltrato a la Vejez. ¿Cómo está la situación de nuestros mayores en Aragón? Lo averiguamos en unos minutos. Y Absatur, la Asociación de Pacientes con Sarcomas y Tumores Raros de Aragón, celebra este jueves su día más importante, el día en el que entregan dos becas de 25.000 euros cada una para la investigación. Esos son algunos de los temas que hemos preparado para este lunes 15 de junio, pero como siempre vamos a comenzar hablando de agua.
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6: El 99% de la materia del sistema solar se encuentra en el Sol. El Sol ha consumido hasta hoy el 50% de sus reservas de hidrógeno. El hidrógeno, en términos de masa, supone el 0,9% de la corteza terrestre. Un 71% de la corteza terrestre está cubierto de agua. El agua es el principal componente del cuerpo humano. Somos un 75% de agua.
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0: El 15 de junio se celebra el Día Global del Viento, una efeméride promovida en el año 2007 por la Asociación Europea de Energía Eólica. ¿Por qué? Principalmente para divulgar los beneficios de la energía eólica y su papel frente a las energías fósiles, así como su impacto en el mundo y el medio ambiente. Tampoco podemos olvidar la importancia del viento en la biodiversidad del planeta. Pero aquí, en Aragón, que sabemos mucho de molinos y de viento, tiene nombre propio, es el cierzo.

0: En Aragón hay un sonido que más que escucharse, se siente. Ese golpeteo en las ventanas, ese silbido entre las esquinas, ese empuje que te obliga a inclinar el cuerpo hacia adelante cuando caminas. Sí, hablamos del cierzo, ese viejo compañero que no entiende de estaciones y que cuando sopla lo hace como si quisiera barrer el valle entero. El cierzo es un viento del noroeste, frío y seco, que se acelera al atravesar el pasillo natural formado por los Pirineos y el sistema ibérico. Y ahí, justo en medio, está Zaragoza, que lo recibe de lleno. Meteorológicamente, su origen está en la diferencia de presión entre el Cantábrico y el Mediterráneo. Cuando el aire frío y denso del norte se desplaza hacia el este, el valle actúa como un túnel y ya lo conocen. Abre el paraguas si llueve, pero agárralo fuerte. Su nombre tiene raíces antiguas, viene del latín, circius, que ya mencionaban autores romanos como un viento impetuoso propio de esta región. Vamos, que el cierzo ya soplaba cuando por aquí circulaban las legiones. En cuanto a su frecuencia, no exageramos. En Zaragoza sopla cierzo entre 120 y 150 días al año, dependiendo de la serie climatológica consultada. Es decir, casi un tercio del calendario. Por eso los aragoneses bromeamos diciendo que aquí solo hay dos tipos de días: con cierzo y esperando a que vuelva. ¿Y qué hay de la velocidad? Pues cuando se desata no se anda con medias tintas. Las rachas fuertes pueden superar los 80 km por hora con cierta facilidad. Y en episodios intensos se han registrado valores que rozan o superan los 100 km por hora. No es extraño ver árboles inclinados, papeleras movidas de sitio o calles que se convierten en pequeñas pistas de vuelo para bufandas y pañuelos. Pero el cierzo no es solo molestia, también tiene su parte buena. Ayuda a limpiar el aire de la ciudad, a despejar nieblas persistentes y a suavizar temperaturas cuando el calor aprieta. Incluso influye en los cultivos y en la arquitectura tradicional, donde muchos pueblos se orientan o protegen pensando en él. Y si hablamos de curiosidades, hay una que solo entiende quien vive aquí. El cierzo crea una especie de solidaridad meteorológica. Ese gesto de mirarse en la calle, sujetarse el abrigo y pensar, hoy sopla fino, ¿eh? Aunque no te conozcas con la otra persona, ya compartes algo, el viento que está empujando a los dos. Así es el cierzo, a veces incómodo, a menudo protagonista, siempre presente. Un viento que no solo moldea el clima, sino también el carácter. Porque quien aprende a caminar recto en un día de cierzo, ya puede con casi todo.
1: ¿Sabía que el agua abandona el estómago de una persona a los 5 minutos de haberla bebido? 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
2: La Fundación para la Conservación del Quebrantahuesos organiza periódicamente y para estas fechas una serie de cursos relacionados con la naturaleza, la educación ambiental y la conservación de fauna, entre otros temas. Y hasta el jueves de esta semana ustedes pueden participar en un sorteo para que les toque una plaza en uno de estos cursos. Hablamos de ello con Óscar Díez, presidente de la Fundación para la Conservación del Quebrantahuesos. Buenos días, Óscar.
3: Hola, muy buenos días.
2: Bueno, primero cuéntenos cuánto tiempo, porque esta es una de las patas, ¿no?, de la fundación, la divulgación.
3: Sí, la divulgación y la sensibilización ambiental, y en este caso también, pues la formación tanto de personas que pueden ser universitarias como gente que tiene diferentes aficiones y que se quiere formar más sobre diferentes temas. Y bueno, pues para eso tenemos un proyecto que es, la verdad es que es una preciosidad, que es la Estación Biológica Monte Perdido de Revilla, que es una pequeña casa pirenaica que arreglamos, acondicionamos hace unos años con una fundación holandesa, gracias a una colaboración y a una donación. Hicimos la restauración de ese bien patrimonial. Y bueno, ahí estamos lanzando este programa formativo para este año con diferentes propuestas y todas ellas muy interesantes y de diferentes temas, así que ahí andamos. Y con muchas ganas, sí.
2: Claro, por lo que ha dicho Óscar, no hace falta ser biólogo o experto de ningún tipo, ¿no? Simplemente ese interés por querer formarse.
3: Eso es, por ejemplo, ves, ahora en esta primavera tenemos pues un total de 3 cursos que hemos lanzado, uno ya finalizado, que ha sido el quebrantahuesos y la conservación de la montaña, y este era muy específico pues un poco de los trabajos que se vienen realizando desde el año 95 por parte de nuestra fundación y el Gobierno de Aragón, y explicar un poco pues todo ese proceso, cómo con diferentes acciones de conservación se ha conseguido que de una población de en torno a las 35 unidades reproductoras en Aragón estemos ahora cerca del centenar. Y bueno, pues hay charlas teóricas dentro del aula, en Revilla, pero intentamos que sobre todo tenga un carácter práctico. O sea, muchas de esas charlas, incluso aunque sean teóricas, las trasladamos al campo y las damos en lugares como las Gargantas de Escuaín o nuestro comedero de aves necrófagas. Entonces, bueno, menos PowerPoint y más prismáticos, es lo que es un poco la filosofía del curso, y que sea también un poco una experiencia para la gente que viene.
4: Claro, además, pues porque con ese aula de naturaleza, ¿no?, que tienen ahí, pues lo del PowerPoint está muy bien cuando no se tienen al alcance de la mano esos recursos.
3: Eso es. De hecho, Revilla tiene ese problema, que pones un PowerPoint y pasa un quebrantahuesos por la ventana y todo el mundo deja ver la pantalla para salir al balcón, ¿no? Entonces, pues esa es un poco la idea. Y luego tenemos otro ahora a finales de junio, que es biodiversidad pirenaica, en general hablar de la riqueza de la biodiversidad pirenaica, tanto vegetal, animal, geodiversidad. Y esto es Víctor Ezquerra, un muchacho jovencísimo, un biólogo muy bien formado, que sobre todo tiene una visión muy de ecólogo, porque integra muy bien las diferentes explicaciones y bueno, explica de un pequeño escarabajo, pues te va contando su vida y misterios qué función hace en el medio natural, qué relación tiene con una planta, cómo se aprovecha después un ave que a su vez poliniza otras plantas, etcétera, ¿no? Es un tío muy muy muy completo, y este es del 26 al 28 de junio. Normalmente son cursos de llegada el viernes y finalizar el domingo, pues pensados para gente pues que trabaja, estudia, etcétera. Y luego hay otros pues un poquito más largos. Por ejemplo, a principios de verano tenemos uno que es el curso Biología de la Conservación, este año muy vinculado al cambio climático, y que se hace, este sí que tiene créditos extraordinarios de la Universidad de Zaragoza, y este sí que va más dirigido a universitarios. Es un curso que hacemos como curso extraordinario con la Universidad de Zaragoza, y que este año además contribuye, colabora y financia la Reserva de la Biosfera Ordesa Viñamala, y pues nosotros somos los coordinadores técnicos y organizadores un poco del programa del curso.
4: Qué maravilla también poder descubrir, pues eso, de la mano de expertos. Hay otros que quizá son menos teóricos, como este que nos acaba de decir de la biodiversidad. No teóricos, sino, por ejemplo, pues plumas, pelos y pétalos, que va de ilustración.
3: Sí, este es una maravilla. Pues mira, es de una compañera, yo digo compañera porque es compañera, amiga, María Pinta, es una chica que en origen era diseñadora gráfica, pero siempre ha tenido mucha mano en la pintura y el dibujo, y en los últimos años se ha especializado en la pintura naturalística, y entonces hace un curso pues de todo eso, de pintar fauna, flora, aves, mamíferos, todo un poco, y se hace en Revilla también de forma práctica, y bueno, pues allí explica las diferentes técnicas, y después todos salen con sus caballetes al prado próximo de la casa y hacen sus prácticas de pintura. Y bueno, ya el año pasado hicimos una edición que fue muy bien, y este año se plantean 2 nuevas ediciones, este curso de primavera y después probablemente hagamos otro en otoño. Ella también se ha puesto muy al día con otras técnicas, y ahora, por ejemplo, nos hace los señuelos, los guiñoles con los que damos de comer a los quebrantahuesos, esa especie de figuras, pues los hace en 3D a través del ordenador, pero luego tiene todo el proceso de crear las plumas, de pintarlas con detalle. Y la verdad es que es un curso, bueno, que mucha gente que no viene incluso del arte y de la pintura viene como con esa curiosidad de aprender a dibujar, de ilustrar su cuaderno de campo, o nada, simplemente de pasar un fin de semana y tener ese conocimiento en ilustración.
4: He visto alguna imagen de esos señuelos y realmente, o sea, están muy logrados, ¿eh?
3: Claro, claro. Bueno, al final, fíjate, esto empezó un artista aragonés excepcional, que es Paco Ventura, desde Tarazona, que fue el primero que empezó a hacer estas figuras, primero para centros de interpretación y después para proyectos de conservación que le demandaban esas marionetas y esas máscaras para dar de comer a los polluelos. Y bueno, lo depuró muchísimo y bueno, ahora como estas técnicas ya se han popularizado, pues otra gente ha podido también pues desarrollarlas, y sí, consiguen hacer muchas veces en fotografías de detalle, te cuesta saber si es un señuelo o es un quebrantahuesos de verdad, ¿no? Es un progenitor.
4: Más así adelante que, en el calendario sí, tenemos otro de rastros y...
3: Eso es.
4: De huellas y rastros.
3: Huellas y rastros, esto es también con una muchacha que está especializada, ahora no recuerdo su nombre, pero esta es una especialista en seguir huellas y rastros de animales, entonces da toda esa formación. Hay fauna, por ejemplo, las aves normalmente se ven en el campo, aunque a veces también cantan y tienen otras formas de poder llegar a determinar la especie, pero por ejemplo los mamíferos, pues la mayoría de ellos son crepusculares y nocturnos, y si no tienes otras habilidades, como es identificar esas huellas y esos rastros de comida, de eyecciones, etcétera, pues no puedes llegar a ellos, no puedes tener ese conocimiento. Y esta muchacha, bueno, está súper especializada en este asunto y hace un curso que ya hicimos también hace unos años. Este en concreto será en septiembre. Uh-huh. Y bueno, trae sus cajas con muchísimos moldes de huellas, de eyecciones de diferentes especies, restos de piñas, frutos secos, etcétera, comidos, que en función de cómo están comidos, pues tú ya sabes quién lo ha hecho, si es una especie u otra. Por ejemplo, las piñas que encontramos en el campo muchas veces devoradas, pues bueno, en función de cómo estén, tú ya ves si simplemente ha hecho palanca un animal y por lo tanto es un pájaro y es un piquituerto el que ha extraído los piñones, o sin embargo si están roídas de una forma característica, y entonces tú ya sabes que eso identifica a la forma de comer de una ardilla, ¿no? Uh-huh. Entonces, bueno, ella explica todo esto y ese es otro de los cursos. Luego tenemos del 2 al 4 de octubre un curso de fotografía también de la naturaleza, con una persona también, una muchacha joven, muy formada, que está ahora, tiene un perfil de Instagram con muchísimos seguidores y, bueno, está muy al día de todas las técnicas de fotografía de naturaleza, no solo desde escondites o simplemente con teleobjetivos, sino también de las últimas técnicas pues que se utilizan de fototrampeo en el campo y que permiten muchas veces, sin que el fotógrafo esté, pues colocar esa cámara espía y luego tener unos resultados pues de presencia-ausencia, de tipo de ejemplares, etcétera, ¿no?
4: Uh-huh. Modelos no faltan, ¿no?, para posar.
3: Exactamente, exactamente. Y el último que tenemos durante este año, que cierra un poco esa programación, es uno relacionado con el paisaje pirenaico, que será del 23 al 25 de octubre y que describirá pues también eso. Bueno, perdón, digo del paisaje pirenaico, pero este es el segundo que he dicho de pintura. Uh-huh, o sea, realmente uh-huh, es también de pintar y describir ese paisaje pirenaico con María Pinta, pero también con algún otro formador que participara en el curso.
4: Uh-huh. Óscar, y, bueno, decía yo al principio que además hasta este jueves sorteáis una plaza para uno de estos cursos que hemos ido comentando.
3: Eso es. Pues teníamos alguna plaza todavía pendiente para cerrar el curso de biodiversidad pirenaica, que ahora ya se ha completado y ya va a salir adelante, pero también, bueno, pues como técnica para animar a que la gente se anime y participe en nuestros cursos, se sorteaba esta plaza. Y todo el mundo puede participar a través de unas sencillas preguntas que lanzamos en nuestro Instagram de la Fundación Quebrantahuesos. Y toda la información de los cursos está tanto en el Instagram como en la página web de la Fundación, que es www.quebrantahuesos.org. Ahí tenéis pues todo el programa, las preguntas frecuentes, la forma de inscribirse y, bueno, cualquier duda, pues respondemos a las preguntas de la gente que nos lanza en el teléfono del Ecomuseo de AINSA.
4: Uh-huh. Pues ahí queda esa información. Antes de despedirnos, has mencionado al principio ese curso que ya ha pasado, específico sobre el quebrantahuesos, y, sí, y hace poco celebrábamos los amantes de la naturaleza, ¿no? Esa noticia de los quebrantahuesos en los picos de Europa.
3: Sí, este año, vamos, estamos muy contentos porque son dos pollos los que están evolucionando de forma natural, o sea, después de la reintroducción y aparte de los que vamos a liberar este año de nuevo allí, pero dos han sido los nacimientos de polluelos que han ido creciendo, evolucionando y que hace un par de semanas marcábamos con técnicas de seguimiento satélite y anillas en sus propios nidos. Y bueno, pues es una prueba de que el proyecto va bien y de que tenemos ya una pequeña población asentada en Picos de Europa, aunque haya que continuar con esas sueltas, pero probablemente en menos de una década no sea necesario liberar ya nuevos ejemplares porque los Picos de Europa ya tengan una población consolidada. Y bueno, el otro día también recibimos una muy buena noticia, que parece que empieza a formarse un territorio también en las sierras del Maestro Agoturolense. Hay dos aves que ya están gerenciadas en una zona y bueno, estamos muy contentos porque todo este esfuerzo que haces durante muchos años y que luego tiene sus altibajos porque hay también bajas de ejemplares, etcétera, pues poco a poco va viendo sus frutos y que salgan los quebrantahuesos de Pirineos y empiecen a sentarse en otras sierras es un muy buen síntoma de recuperación.
4: Pues sí, buenísimas noticias. Enhorabuena y muchas gracias, Óscar Díez, presidente de la Fundación para la Conservación del Quebrantahuesos, por haber hablado hoy con nosotros.
3: Muchas gracias a vosotros.
2: Pues después de haber hablado de nuestro querido viento, nuestro cierzo, que hay que aprender a amarlo, no podemos resistirnos a vivir con él, y también conocer esas buenas noticias sobre el quebrantahuesos, hacemos ahora una pequeña pausa. Regresamos enseguida porque tenemos muchísimos temas interesantes que compartir con todos ustedes en este lunes 15 de

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Continuamos en esta mañana de lunes y desde hoy las obras del Portillo desvían 18 líneas de autobús y complican la circulación por el Paseo de María Agustín. El cambio de una tubería va a provocar además importantes incidencias de tráfico pues durante todo el verano. Va a afectar, fíjense, a más de 26.000 conductores, además de todas las personas que cogen el autobús. El avance de las obras en el entorno de la antigua estación del Portillo se centra ahora en las calles Escoriaza y Fabra y Anselmo Clavé y afecta al cruce de Paseo María Agustín con la calle San José María Escrivá de Balaguer. Y quizá muchos de ustedes hayan visto esa columna de humo sobre Zaragoza, un fuego que se ha declarado en la madrugada del domingo en una campa exterior al PTR con material de reciclaje almacenado. Los bomberos han trabajado mucho para, desde la madrugada, como decíamos, para sofocar este aparatoso incendio que se ha declarado sobre las 2 de la mañana en una campa de unos 1.000 metros cuadrados. Posteriormente, en ese tipo de campas se almacenan electrodomésticos en desuso, vehículos y otros elementos para reciclarlos de manera posterior. En el programa de hoy vamos a viajar en el tiempo hasta 1808, porque un día como hoy comenzaba el primer sitio de Zaragoza. ¿Y qué hicieron los zaragozanos? Resistir. Lo vamos a recordar en unos minutos. También es el Día Mundial de Toma de Conciencia del Abuso y Maltrato a la Vejez. Parece mentira, ¿no?, que a nuestras personas mayores, que tanto han trabajado durante toda su vida, pues luego lleguen a su edad, podríamos decir dorada, pero que muchos lo pasan mal. Vamos a conocer cómo está la situación de nuestros mayores hoy en Aragón en unos minutos. Esos son algunos de los temas que hemos preparado para ustedes para este lunes 15 de junio. Vamos con nuestra noticia de portada.

0: El viernes les contábamos que el Tribunal Superior de Justicia de Aragón suspendía cautelarmente la concertación del bachillerato en Aragón, una petición de 17 organizaciones y partidos políticos y que ha dejado con una gran decepción pues a las familias que sí que esperaban, a las que ya se les había anunciado este concierto. Hoy hablamos con Miguel Ángel Sarralde, presidente de FECAP Aragón, la Federación Cristiana de Padres y Madres de Alumnos de Aragón. Buenos días, Miguel Ángel.
1: ¿Qué tal? Muy buenos días, Pilar.
0: Bueno, pues hablaba yo de decepción porque, claro, todas esas familias, ustedes representan más de 30.000 en toda Aragón, ya habían hecho, ya contaban con ese concierto, ya se les había anunciado.
1: Claro, así es. De ahí radica la gran decepción que tenemos en sí toda la comunidad que representamos a los colegios concertados, hablo de sobre todo de familias, propio profesorado también de nuestros colegios, nuestros titulares, una gran decepción de ver cómo, sobre todo generado y provocado por lo que tú lo has dicho, estas 17 entidades que fueron las que al fin y al cabo presentaron este recurso sobre el que el Tribunal Superior de Justicia ha dictado a favor de las cautelares, pues no hay que olvidar que fueron estas 17 entidades las que presentaron este recurso, y esto es lo que ha hecho, como lo has dicho muy bien, que por desgracia, pues estas 2.700 familias que actualmente están cursando cuarto de secundaria, pues por desgracia van a tener que volver a planificar su economía del hogar. Sí. Se van a tener que volver a planificar su economía del hogar porque es evidente, y así nos lo constatan, ellos van a seguir eligiendo que sus hijos continúen en su mismo colegio, con sus mismos compañeros, fíjate, algo tan importante, y sobre todo con sus mismos profesores, pues van a hacer un esfuerzo encomiable para seguir quedándose en su colegio, pues pese a que van a, te digo, volver a replanificarse su economía. Claro. Nos genera mucha incomprensión, Pilar, de 17 entidades que representan el ámbito educativo, fíjate que excluyo a los que representan a los partidos políticos. Ellos siempre nos los han dejado muy claro, los partidos políticos de izquierda, que no nos quieren en el sistema educativo. Siempre nos han considerado como subsidiarios e incluso algunos en su discurso ideológico pues pretenden que desaparezcamos. Pero incomprensión por el resto de entidades, de verdad, representantes de familias, del profesorado, incluso del alumnado, o fíjate, la propia Federación de Barrios, la FAB, que, jolines, que nuestros colegios, nuestras familias, participamos de los barrios a través del ámbito parroquial, por ejemplo, donde nuestras madres, nuestras abuelas están tan integradas y favorecen, que al fin y al cabo somos ciudadanos de la ciudad de Zaragoza. Pues que estas entidades sociales, solo y exclusivamente con presentando este recurso, lo que han hecho es perjudicarnos. Porque de verdad, no se puede entender, o sea, que no se quiere entender que es que el concierto de bachillerato de este año, que se iba a sacar de un presupuesto ya establecido y que no llega ni al 1,3 del presupuesto en educación, con eso, esto no va a solucionar los problemas que son reales, que dicen que tiene la enseñanza pública. Uh-huh. O sea, este presupuesto, este incremento de 7 millones, es que iba destinado solo y exclusivamente a las familias. Y yo creo que como si somos familias, si somos profesores que compartimos tanto y tan variado con la enseñanza pública, no entendemos. Yo creemos que solo han abrazado un discurso político, y es muy triste decirlo así, discurso que no reconoce el término centros sostenidos con fondos públicos. Y yo creo que esto es lo que nos toca ahora decirlo, porque esto es lo que la gran incomprensión que nos genera, que se genere este discurso de confrontación, que de verdad que no nos debería representar a nadie.
0: Claro, porque me gustaría recordar, hablábamos con usted hace unas semanas precisamente de este asunto, que no se trata de escuela pública frente a escuela concertada, que efectivamente este presupuesto se iba a dedicar a ese concierto sin influir para nada en lo que ocurre en la enseñanza pública, en las escuelas públicas.
1: Es que para poner en marcha este proceso del año que viene, que se iba a ejecutar solo sobre primero de bachillerato, que eran 7 millones, ya estaban adjudicados en la plurianual. O sea, es que no resta. Es que Pero ojo, también pongo el acento, y en los siguientes procesos que se den de los conciertos, de la extensión de los conciertos a primero y segundo, que es que esto no resta a la enseñanza pública, que es que en sí, o sea, hablan de privatización, que es que no es una privatización, que es una oportunidad para seguir extendiendo los recursos públicos, porque si nos integramos los centros concertados en el término centros sostenidos con fondos públicos, los conciertos de bachillerato no es una privatización, es una posibilidad de seguir extendiendo los recursos públicos. De verdad, ahora mismo nos cuesta mucho como familias escuchar en manifestaciones, con todo su derecho, manifestaciones. Yo puedo entender que entendemos que haya manifestaciones que puedan demandar y exigir mejoras en la calidad pública. Si es que incluso nos reconocemos, porque necesidades tenemos todos. Pero que se genere un recurso, que presenten un recurso.

0: promesas que están integrados dentro de un modelo dual de centros sostenidos con fondos públicos. De verdad, yo creo que toca volver a recuperar la convivencia pacífica, toca a nosotros como representantes de entidades sociales alejarnos del discurso ideológico y vernos reconocidos los unos con los otros.
1: Miguel Ángel, poniendo a los alumnos en el centro, claro, uno de los argumentos es que sobran plazas de bachiller en la escuela pública, pero esas más o menos 2.700 familias que en este momento sus hijos están cursando cuarto de ESO en un colegio concertado, como usted nos decía al principio, van a sacrificarse, van a seguir llevando a sus hijos que continúen, vamos, el bachiller en esos centros, con sus profesores conocidos, con sus amigos en su entorno, en su barrio probablemente, porque eso se supone que es lo que debería importar, ¿no? Que el alumno esté bien.
0: Es que es eso. Cuando tú lo has dicho muy perfectamente, Pilar, cuando dejamos de poner al alumno en el centro, es que algo estamos haciendo mal. Y ponerlo en el centro es facilitarle en este caso su continuidad en su mismo colegio, a alumnos y profesores, sobre todo con su proyecto educativo. Y estas familias, como has dicho, van a hacer un esfuerzo encomiable en seguir, como hemos hecho otras familias anteriormente. Por eso, que dicen que sobran 2.000 plazas, ya no recuerdo cuántas, 2.000 plazas en la pública. A ver, por favor, que esas plazas siempre han sobrado. Que esas plazas quizás sean porque sea un mal efecto de planificación. Y no se puede intentar ocupar esas plazas derivando alumnado de un barrio para otro. Que es que eso mismo es como si cogiera al principio de curso y planificación dijera, no abrimos aulas en, por ejemplo, en Puerto Venecia o en Rosales del Canal porque sobran en el Astur. Uh-huh. ¿A que sería incoherente? Pues hombre, no aplaudamos una medida que diga, no, se justifica porque sobran plazas. Esas plazas no se van a ocupar. Y sobre todo lo tienen que entender porque cuando se crearon los centros públicos integrados en la enseñanza pública, que todo aplaudimos, es decir, colegios públicos que integraban infantil y secundaria, primaria y secundaria, uh-huh, todo lo aplaudimos, porque aplaudimos que la continuación en el mismo colegio, con los mismos profesorados, eso beneficia al sistema educativo. Esto mismo es lo que estamos demandando, porque esto mismo es una gran necesidad de las familias.
1: Miguel Ángel, estuvo usted el viernes en una reunión con la consejera de Educación, con Carmen Susín, y también estuvo Mar Vaquero representando al Gobierno de Aragón. ¿Qué conclusiones sacaron de esa reunión y qué es lo siguiente?
0: Sí, principalmente nos mostraron la justificación de por qué ellos entendían que tenían que acatar el dictamen. Nosotros también así lo entendemos. Y lo entendimos, indudablemente, por valoración también de nuestros asesores jurídicos. Y coloquialmente, te lo voy a resumir, es mejor cerrar esta puerta para seguir abriendo otras. Es decir, cerremos el proceso este haciendo acatamiento, olvidémonos que este proceso se estableció en un gobierno de funciones y ahora que hay un gobierno ya trabajando, aperturemos el nuevo proceso. Porque esto sí, que de esa reunión también nos quedó claro que este proceso sigue adelante. Ojo, este y otros que puedan venir. Y hablan concretamente, por ejemplo, de la expresión de la gratuidad de 0 a 3 años. Uh-huh. Que esto, además, que elemento que beneficia a todo el mundo. Esperemos, deseemos, no lo sé si lo conseguiremos, que desde las familias de la pública, desde el profesorado de la pública, desde el alumnado de la pública, quieran entender que otros procesos que se van a abrir surgen primero de una decisión generada desde política educativa legítima y sobre todo surge porque es lo que se necesita en este caso para la mejora de la calidad educativa de todos los aragoneses, porque 0-3 años es una necesidad que tenemos todos los aragoneses, una necesidad que deriva sobre todo de algo tan importante para la participación de las familias como es la conciliación. Uh-huh. Y una necesidad que no revierte solo y exclusivamente en los colegios concertados. Yo les preguntaría a estas entidades, ¿también se van a oponer a ese proceso cuando puede ser que dejen en la calle a cientos de, sobre todo, de centros privados gestionados en régimen de autónomas? Digo autónomas porque casi sí, todos son mujeres. ¿También se van a oponer a eso? ¿También se van a manifestar en contra de eso?

0: De verdad, yo creo que necesitan un poco abrir sus mentes, alejarse de discursos políticos y saber bien cómo, a qué y a quién representan.
1: Pues con eso nos quedamos y seguiremos pendientes de lo que ocurre. Miguel Ángel Sarralde, presidente de FECAP Aragón, la Federación Cristiana de Padres y Madres de Alumnos de Aragón, muchísimas gracias por haber hablado hoy con nosotros.
0: A vosotros, de verdad, muchas gracias.
1: Esa era la otra parte. El viernes hablábamos con FAPAR, nos hablaban de esa celebración de la decisión del Tribunal Superior de Justicia de Aragón sobre aceptar esa cautelar para paralizar el concierto del bachillerato en Aragón. Y como han escuchado, pues la Federación Cristiana de Padres y Madres de Alumnos de Aragón se sienten decepcionados y con mucha incomprensión ante esta situación. Muchas familias habían hecho ya esos planes contando con ese concierto, aunque como nos aseguraba, van a continuar en los centros concertados haciendo un esfuerzo económico. ¿Y qué ocurría en la historia un 15 de junio? Se lo cuento ya mismo en nuestras efemérides. ¿Qué ocurrió un 15 de junio en la historia? Arrancamos nuestras efemérides del 15 de junio en el año 1094, cuando tras más de 17 meses de sitio a la ciudad de Valencia, Rodrigo Díaz de Vivar, el Cid Campeador, conquistó la localidad y ocupó el gobierno durante 5 años, hasta su muerte por unas fiebres en julio de 1099. El 15 de junio de 1215, el rey Juan Sin Tierra otorga la Carta Magna a los nobles ingleses, en la que se compromete a respetar los fueros y privilegios de la nobleza. Está considerada como un documento fundamental en la historia de los derechos y las libertades, que limitó por primera vez el poder de la corona inglesa. Saltamos hasta el 15 de junio de 1752, fecha en la que Benjamin Franklin llevó a cabo su famoso experimento, en el que hizo volar una cometa durante una tormenta para demostrar la relación entre la electricidad y el rayo, recogiendo este fenómeno eléctrico a través de la cuerda húmeda que atravesaba una llave y llegaba hasta un primitivo condensador. Esto demostró la naturaleza eléctrica de los rayos y sentó las bases para crear el pararrayos. El 15 de junio de 1808, las tropas de Napoleón Bonaparte iniciaron el primer sitio de Zaragoza durante la Guerra de la Independencia Española. Tras las derrotas en los días previos en Tudela, Mayén y Figueruelas, el ejército francés del general Lefebvre llegó ante los muros de Zaragoza, apenas guarnecida por 1.400 hombres del ejército regular. Lefebvre vio fácil la victoria, pero no contaba con el pueblo, que se había levantado en armas en defensa de la religión, la patria y del rey legítimo, Fernando VII. Tal día como hoy de 1905, en el Mar Negro, frente a la ciudad de Odesa, que estaba en estado de excepción, el acorazado Potemkin enarbola la bandera roja, semilla de la revolución que fructificará 12 años después. El 15 de junio de 1938 cayó la Bolsa de Bielsa, último reducto del Aragón republicano, uno de los enfrentamientos más cruentos de la guerra civil. Los republicanos, liderados por el general Enrique Lister, se encontraban en una posición defensiva en las montañas de Bielsa, mientras que los franquistas, liderados por el general García Baliño, intentaban tomar la posición. Durante varios días, ambos bandos se enfrentaron en una lucha encarnizada. Al final, la Bolsa de Bielsa cayó y supuso un duro golpe para el bando republicano. Después de 40 años de dictadura, el 15 de junio de 1977 se celebraron en España las primeras elecciones democráticas. Estos comicios históricos marcaron el inicio de la transición, permitiendo a los ciudadanos elegir el Congreso de los Diputados y el Senado, que posteriormente redactarían la Constitución del 78. 23 millones de ciudadanos participaron en los comicios, tras los que la Unión de Centro Democrático, con Adolfo Suárez a la cabeza, formó gobierno. En el calendario de días internacionales resaltamos que el 15 de junio se celebra el Día Mundial de Toma de Conciencia del Abuso y Maltrato en la Vejez, promovido por la ONU para sensibilizar sobre los derechos y la protección de las personas mayores. También es el Día Mundial del Viento, impulsado por asociaciones internacionales del sector eólico para divulgar el papel de las energías renovables para reducir nuestra dependencia de los combustibles fósiles. Y para nuestra efeméride musical vamos a viajar hasta el año 2008, porque un día como hoy el Consejo de las Artes de Inglaterra realizó una encuesta para elegir a la ciudad más musical del país. Con el 49% de los votos, la ganadora fue Liverpool, hogar de The Beatles, Frankie Goes to Hollywood, Orchestral Maneuvers in the Dark y The Zootons. Sheffield, que trajo al mundo Arctic Monkeys y Pulp, quedó en segundo lugar, mientras que Manchester, con Oasis, Stone Roses y The Smiths, quedó en el tercero. No hay duda de que el país anglosajón es, de norte a sur y de este a oeste, cuna de grandes artistas y grupos que quedarán para la historia.

0: Hoy se celebra el Día Mundial de Toma de Conciencia del Abuso y Maltrato en la Vejez. Y queríamos hablar con alguien que sabe mucho de cómo viven los mayores en Aragón, con Teodoro Corchero, presidente de COAPEMA, el Consejo Aragonés de Personas Mayores. Teodoro, buenos días.
1: Buenos días.
0: Bueno, muy bien. Lo primero, esta efeméride me ha llamado muchísimo la atención, ¿no? Que tenga que existir toma de conciencia del abuso y maltrato a la vejez.
1: Bueno, pues efectivamente es así, no debería existir, pero existe y está aprobada además internacionalmente. Realmente lo que más se celebra, te lo digo por si lo quieres anotar, es el día 1 de octubre, que es el Día Internacional de las Personas Mayores.
0: Sí, mucho más bonito.
1: Sí, y además el Día Internacional lo instituyó la ONU, o sea que está se celebra mundialmente. El día 1 de octubre, por si te lo quieres anotar en algún sitio, es el Día Internacional de las Personas Mayores.
0: Bueno, queríamos aprovechar...
1: Nosotros hacemos un manifiesto y se celebra mundialmente.
0: Queríamos
1: esto también.
0: De todas formas aprovechar la efeméride, pues bueno, para hablar con usted, para hablar de cómo está la situación de los mayores en nuestra comunidad, en Aragón.
1: Bueno, pues yo pienso, mi opinión personal, es que afortunadamente vamos mejorando. Hace tiempo, COAPEMA, por situarlo un poco, nació hace 35 años, con lo cual la evolución que ha ido teniendo hacia el cuidado y la promoción y la ayuda a las personas mayores ha cambiado mucho. Yo ya soy veterano en esto, ya llevo 9 años, o sea que ya he visto, pero no dejamos de plantear objetivos y plantear reivindicaciones, porque todavía existe, lamentablemente, algo que para mí es una de las peores cosas que pueden existir, que es la soledad del mayor, que lo habréis tratado más de una ocasión, porque lamentablemente existe todavía. Y yo digo que la peor soledad es la soledad en compañía. O sea, yo llamo soledad en compañía al mayor ese que le dejan en la esquina del salón. Me explico, ¿verdad?
0: Sí.
1: Esa es la peor soledad que hay. Pero bueno, poco a poco vamos intentando, y se va mejorando mucho, afortunadamente. El trato que se dispensa a las personas mayores va mejorando cada vez más.
0: Bueno, ya no...
1: Pero sí... Perdona.
0: No, sigue esa.
1: Sí. No, yo decía que tenemos que promover la salud, el bienestar, dignidad, solicitar leyes que mejoren las políticas y sobre todo pues el abuso psicológico, el abuso físico. Y muy importante es sensibilizar a las personas normales, que las personas mayores, pues bueno, lamentablemente, aunque todavía conservamos prácticamente todos nuestros razonamientos y nuestras cosas, pero bueno, poco a poco vamos perdiendo algo.
0: Sobre el abuso psicológico, claro, hay veces cuando hablamos de abuso, de maltrato, que pensamos mucho en lo físico, pero también está la otra parte, ¿no? El psicológico.
1: Afortunadamente yo pienso que físico existe poco. Afortunadamente yo pienso que maltrato físico pues queda muy fuerte, que alguien, una persona mayor maltratado por la familia, no conozco muchos casos, y si se conocen pues lo mejor es denunciarlos a la policía, porque eso no se puede tolerar. Pero sí, el maltrato psicológico, la no atención, el dejarlo, como decía yo, en un rincón, o sea, cosas de esas, pues son importantes, porque los mayores, hay quien dice, y yo también, que bueno, que la situación actual que tenemos, pues tenemos un poco la culpa los mayores, que poco a poco hemos ido haciendo la sociedad que tenemos. Con lo cual no es para estarnos dando las gracias constantemente, porque no lo hemos hecho con ese objetivo, pero sí valorarlo y tenerlo presente, sí.
0: Bueno, de hecho, si nuestros oyentes, ¿no?, pues tienen la suerte de tener ese contacto intergeneracional de las personas mayores, pues podemos aprender muchísimo.
1: Pues casi todo, somos los que vamos transmitiendo conocimientos. Hay muchos jóvenes que saben más que los mayores, pero en primer momento el primer conocimiento se fue transmitiendo a través de las personas mayores.
0: Teodoro, hablando, recuperando un poco de cuando nos ha hablado de COAPEMA, porque ustedes desde el Consejo hacen muchas cosas, ¿verdad? Cuéntenos un poquito más qué es el Consejo Aragonés de Personas Mayores.
1: Pues el Consejo Aragonés es algo que la gente no sabe, pero es un consejo que agrupa o asocia a las asociaciones de personas mayores. Nosotros tenemos en estos momentos que forman parte de COAPEMA. Los números son altos, pero están asociados a COAPEMA unas 263.000 personas.
0: Madre.
1: Ese es el 20% de la población aragonesa. y de entidades hay 260 asociaciones que funcionan en cada pueblo, y todas esas asociaciones se agrupan en el Consejo Aragonés de Personas Mayores, que nació en 1990, para situarnos, y para situarnos en el tiempo que a veces nos orientamos, estaba de presidente Hipólito Gómez de las Roces, para que nos situemos.
0: En aquel momento
1: se llamaba persona el Consejo Aragonés de la Tercera Edad, porque entonces no éramos mayores, éramos tercera edad. Y después con Javier Rambán, y a través de otra ley, siempre lo hacen por ley, aprobada en las Cortes de Aragón. Con Javier Lambán se hizo otra nueva ley para cambiarle solamente el nombre y llamarlo de personas mayores. Nosotros nos gusta más. También.
0: Tercera edad, pero, sí, suena peor, sí.
1: Bueno, pero nos siguen queriendo igual. Y bueno, pues hacemos muchas actuaciones. Tenemos, yo qué sé, pues estamos asociados y tenemos una comisión permanente que está formada por 15 personas. Y son cinco de Teruel, cinco de Huesca y el resto de Zaragoza, para que estemos representados todos. Siete de Zaragoza y el resto de Huesca y de Teruel.
0: Uh-huh.
1: Y ahí pues tenemos nuestras reuniones, nuestro trabajo y nuestra organización. Uh-huh. Y por supuesto tenemos también trabajadora social, hay personas que trabajan y cobran de COAPEMA. Y tenemos algo también que es muy importante, y es que nadie paga nada por pertenecer a COAPEMA. O sea, ninguna asociación que esté integrada en COAPEMA paga nada por pertenecer a COAPEMA, y ningún socio que, por el hecho de pertenecer a cualquier asociación que pertenezca a COAPEMA, ya son socios de COAPEMA, tampoco se paga nada. O sea, es una asociación completamente gratuita que, bueno, pues el gobierno de Aragón nos da la subvención, que tengo que decir, como no hace falta que te diga, insuficiente, porque ya sabes tú que las subvenciones casi siempre nos resultan insuficientes, pero bueno, vamos tirando con ella. Y bueno, así te has hecho un poco de idea, yo creo.
0: Sí, hace poco además, a principios de mes, se reunieron, ¿no?, en Cella.
1: Sí, bueno, en Cella hicimos el 30 encuentro de personas mayores. Lo hacemos una vez en cada provincia. Este año fue en Cella, el año anterior estuvo en Binéfar y el año anterior estuvo en Zaragoza. Y el año próximo estamos empezando a trabajar para hacerlo en Borja. Bueno, pues ahí estuvo el vicepresidente de gobierno, y que a la vez coincide que es el consejero de Bienestar y Familia.
0: Uh-huh.
1: Estuvo el presidente de la Diputación Provincial de Teruel, estuvo la alcaldesa de Cella, el presidente de la comarca, estuve incluso yo.
0: Todos, entonces, ya estaban todos.
1: Y además unos 300 y pico personas mayores de todo Aragón, tres autobuses y mucha gente y muchos coches. O sea, hicimos un día festivo que empieza por un discurso, una misa y después pues comidas y bailes y cosas de esas. O sea, bien, divertido. O ameno.
0: Teodoro, nos ha dicho al principio de la entrevista que vamos mejorando respecto a cómo se trata, ¿no?, a los mayores, a las personas mayores en nuestra comunidad. ¿Qué nos queda por hacer, además de esa situación de soledad no deseada o soledad acompañada?
1: Pues yo creo que las instituciones son las que se tienen, y de hecho hay una Dirección General del Mayor.
0: Sí.
1: Y está la Gerencia de IAS, que es la que se ocupa de los centros de mayores, en las residencias. Todo en las residencias se tiene que mejorar mucho y hacer más. Y mejorar el, está, yo no me estoy quejando, ¿eh? Uh-huh. Yo las quejas no las planteo en la radio. Las planteo, es una manía, una costumbre. Lo digo directamente a los responsables políticos, que son los que tienen la obligación. Y hay que mejorar, pues, esos centros, esas residencias, y hay que mejorar la atención sanitaria también para las personas mayores. El teléfono del mayor, que es algo que fue una iniciativa de Coapema, por ejemplo, de cosas que dices tú, ¿qué hacemos? Pues eso fue una iniciativa que partió de Coapema y que ha venido muy bien a las personas mayores. Hay muchas cosas que hacer en la vida diaria. Tampoco hay que detallarlas, sino ver en la vida diaria de una persona mayor, en su día a día, qué es lo que hace y qué es lo que necesita. Pues desde la administración, facilitar todo lo que se pueda en nuestra vida diaria. Lo primero que hay que mejorar, ¿sabes qué es, no? Las pensiones. Hay que ponerlo con mayúsculas. Me preguntabas que qué hay que mejorar. Pues lo primero que te viene a la memoria y a la boca es las pensiones, evidentemente. Uh-huh. Y eso que poco a poco va mejorando también, afortunadamente.
0: Pues con ese mensaje nos vamos a quedar, Teodoro. ¿Algo más? Así.
1: No, yo encantado de hablar con vosotros.
0: Lo sé, nosotros con usted también.
1: Porque os tengo cariño, ¿sabes? Para que te sitúes, yo he empezado a hablar con Radio Ebro cuando estabais en la Plaza de los Sitios, ¿te acuerdas?
0: Pues yo no me acuerdo, precisamente, no me acuerdo.
1: Pues estaba, antes de estar en el pozo, que, si, ¿seguís en el pozo
0: sí,
1: todavía,
0: sí,
1: ¿no?
0: Sí, aquí estamos.
1: Pues antes estabais en la Plaza de los Sitios y yo ya iba por allí, o sea que... Por eso digo que os tengo cariño.
0: Pues nosotros a usted también.
1: Me acuerdo de Olivier, que estaba en aquella época, Olivier Vilain, que ahora está en la competencia vuestra. Uh-huh. Buen tipo también.
0: Hombre, por o sea aquí solo está... buena gente, Teodoro.
1: Sí. Yo por eso cuando me dicen, ¿quieres hablar con Radio Ebro? Digo, encantado.
0: Pues nosotros también, Teodoro Corchero, presidente de COAPEMA, el Consejo de Aragones de Personas Mayores. Muchas gracias de nuevo por habernos atendido hoy.
1: Un placer, encantado.
0: La soledad no deseada, las pensiones o la falta de residencias para la tercera edad, porque cada vez pues va a haber más personas mayores en nuestra comunidad, serían algunos de los asuntos a mejorar, según Teodoro Corchero, presidente de COAPEMA, el Consejo Aragonés de Personas Mayores.

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0: El próximo 18 de junio, la Asociación de Pacientes con Sarcomas y Tumores Raros de Aragón, APSATUR, celebra pues uno de los días más importantes del año para ellos, la entrega de sus becas de investigación. Hoy hablamos con Aurelio Vicente, presidente de APSATUR. Aurelio, bienvenido.
1: ¿Qué tal? Buenos días.
0: Bueno, día grande para vosotros, uno de los más importantes, más emotivos, podríamos decir también, ¿verdad?, de todo el año.
1: Sí, sin duda, para nosotros es el día más importante, desde luego, porque al final es donde ponemos de forma pública y ponemos en valor lo que es el esfuerzo que se realiza durante todo el año y que se ve plasmado en la entrega de las dos becas de investigación.
0: Dos becas que durante todo el año, como nos ha dicho, trabajan para reunir esos fondos a través de diferentes iniciativas, ¿verdad?
1: Sí, la verdad que la asociación hace muchísimas iniciativas, muchísimos mercadillos solidarios, muchísimas presentaciones de libros, muchísimos conciertos, muchísimas andadas para intentar conseguir pues un poco aproximadamente unos 60.000 euros, que es el presupuesto que nosotros tenemos, que son la entrega de estas dos becas de 25.000 euros cada una, más luego una beca en la que aportamos 3.000 a nivel nacional con otras asociaciones, más luego algunos gastos que hay, pues bueno, el teléfono, la gestoría, todo este tipo de cosas, pero en torno, y luego también nos gusta que estas becas tengan continuidad. Nosotros hacemos previsión para que las becas de 2027 ya estén garantizadas, porque al final son proyectos a largo plazo, hay proyectos de investigación que tienen varios hitos durante varios ejercicios, entonces se trata de dar continuidad al proyecto.
0: No dudamos de lo importante que es la investigación en todo, ¿no? Pero en este caso, ¿cómo seleccionan ustedes a quienes dan las becas?
1: Pues nosotros, mira, por una parte creemos que hay algunos proyectos que son prioritarios a nivel europeo, por ejemplo el Inter-Ewing para el sarcoma de Ewing, que es un tipo de sarcoma que afecta a gente muy joven, y entonces cuando en esos proyectos hay una necesidad de dinero o porque no se ha cubierto lo que tiene que aportar España como país o cualquier otra cosa, entonces nosotros aportamos ese dinero. Ha habido años que hemos aportado a este proyecto que menciono, pero este año, por ejemplo, no, pues hay un proyecto muy prometedor, que es una de las becas que se entregan, que es para el sarcoma uterino. Entonces nos parecía súper interesante porque es un ensayo clínico que al final promovemos mucho los ensayos porque es una investigación que es que rápidamente se puede trasladar a los pacientes. Entonces el sarcoma uterino hay unos ensayos con muy buenas perspectivas, entonces pues considerábamos que eso era muy importante. Y luego hay un proyecto que estamos llevando a cabo con la Fundación Jiménez Díaz, que empezamos con un tipo de sarcoma y esos estudios se han podido ir derivando hacia otros tipos de sarcoma y vamos a continuar esa colaboración. Entonces, por ahí van a ir las dos becas de este año.
0: Vamos a poner un poco también en contexto a nuestros oyentes y telespectadores. ¿Qué es APSATUR?
1: Pues mira, APSATUR es una asociación que fundamos una serie de pacientes en el año 2018 a la vista de las carencias que habíamos entendido que había en nuestras patologías. Bueno, lo de las becas era una aspiración en ese momento difícil de ver, ¿no? Difícil de poderlo hacer real. Nosotros trabajamos, en principio la asociación se creó para poder trabajar y pedir mejores condiciones sanitarias para los pacientes, para pedir un centro, una atención especializada en Aragón, un centro de referencia, también para divulgar un poco la problemática que tenían los pacientes de sarcomas y tumores raros y para atender sobre todo a los nuevos pacientes que se les diagnosticaba la enfermedad. ¿Para eso qué hacemos? Pues bueno, tenemos un teléfono de asistencia donde nos llaman personas que necesitan pues una segunda opinión, necesitan ser derivados a especialistas, están buscando un ensayo clínico o simplemente necesitan hablar con otras personas a las que les haya pasado. Hemos negociado de forma recurrente en los últimos años con el gobierno de Aragón, también hemos acudido al Ministerio de Sanidad para tratar que el Hospital Miguel Servet sea declarado centro de referencia para Aragón y para el Valle del Ebro. Quiero decir que esto no estamos hablando solo de algo, una problemática nuestra, sino que es una problemática a nivel nacional. Y a partir de ahí, de esa difusión que hacemos de la problemática que tienen los pacientes de sarcomas, pues surgió el hacer actos en los que recaudamos dinero y va para que vaya a becas de investigación. O sea, eso fue una cosa que surgió después. Pero bueno, llevamos ya 8 años con la asociación y bueno, estamos contentos.
0: Bueno, no ha pasado tanto, ¿no? Porque no. Un proyecto de estas características, el dinero que logran recaudar, las investigaciones que se becan en 8 años, que me parece un súper logro.
1: Estamos muy contentos, la verdad que sí, porque ya se han entregado pues más de 200.000 euros en becas, que está todo hecho un poco a pulmón, ¿no? De mercadillo, de... Ahora sí que nos han dicho que, porque llevamos ya varios años trabajando para obtener la utilidad pública, entonces desde el gobierno de Aragón eso ya está aprobado y entonces ahora va al ministerio y las perspectivas es que este año tengamos la utilidad pública. Eso tiene que suponer el poder captar más recursos de empresas y de patrocinadores, y que eso suponga que podamos sacar más becas de investigación, que es lo que queremos.
0: Uh-huh. Qué maravilla. Bueno, sí. cuando confirmen
1: aquí... Eso sería una noticia, eso, y que tengamos un centro de referencia en Aragón, serían dos noticias que yo creo que ya, bueno, sería muy emocionante para nosotros, sí.
0: Eso le iba a preguntar, por el centro de referencia, ¿qué supondría eso para un paciente que ha sido diagnosticado con un sarcoma o con un tumor raro?
1: Pues desde luego, mira, eso supone que los pacientes del norte de España puedan tener un centro de referencia en una comunidad cercana que no sea ni Cataluña, ni Madrid, ni Valencia, ni Andalucía, porque no hay en más comunidades autónomas. Entonces eso supondría, por una parte, tenemos muy buenos profesionales en Aragón, pero necesitamos que eso se reconozca. ¿Por qué? Porque eso ayuda a captar más investigación, a que Aragón pueda captar más fondos de investigación y pueda ser un centro reconocido a nivel nacional, y pacientes de todas las autonomías de alrededor puedan venir aquí. Nosotros en nuestros convenios siempre reflejamos que los ensayos se realicen en el Hospital Miguel Servet. Ahora mismo se están haciendo muchos ensayos clínicos en el Hospital Miguel Servet. Eso es muy importante para los pacientes. Pero que pudiera ser centro de referencia sería muy importante, porque habría mejores estadísticas de los pacientes, más medios para los pacientes de sarcomas y acudirían mucho más especialistas. Para nosotros eso sería súper importante, para que cualquier aragonés pueda ser tratado en Aragón, y o personas de Tudela, de Soria, de Cantabria, que puedan ser tratados en un centro cercano. Para eso, nosotros sería eso fundamental.
0: Ha mencionado que la asociación se puso en marcha pues por propios pacientes que notaban esa carencia. ¿Cómo de prevalente es el sarcoma o los tumores raros en nuestra comunidad o en España?
1: Pues mira, aproximadamente es el 1% de todos los cánceres que se diagnostican. Por eso se consideran raros. Pero además de ese 1%, aproximadamente hay 100 tipos diferentes. Entonces eso lo hace todavía más raro. ¿Qué pasa? Pues que lo que notas es que faltan especialistas, que falta información y que sobre todo falta mucha investigación. Porque claro, pues si son cánceres que afectan a poca gente, pues muchas veces las farmacéuticas, hay farmacéuticas que investigan, pero no siempre. Al final la farmacéutica tiene unos parámetros de rentabilidad también. Entonces, por eso considerábamos que era súper importante el apoyar la investigación, y se hace nuestra asociación, la Asociación Española contra el Cáncer, el Grupo Español de Investigación de Sarcomas, se va trabajando en eso, pero estamos hablando de recursos muy limitados. Uh-huh. Y hay tal variedad de sarcomas que resulta muy difícil y que a muchas personas se les tenga que decir que no tienen tratamiento. Eso es muy duro.
0: En alguna ocasión, hablando de otras enfermedades raras, ¿no? Esa es una de las principales reivindicaciones, ¿no? Que no exista esa investigación, porque son pocas personas las que, o ese desconocimiento por parte de la sociedad médica todavía, pues de ciertos, en este caso, de ciertos tipos de tumores. Aurelio, has mencionado también que atendéis a pacientes que os llaman, claro, porque cuando uno recibe este diagnóstico, imagino que mucha confusión para empezar.
1: Mucha, porque al final tú cuando tienes un cáncer esperas que te digan, tiene usted un cáncer de no sé qué. En este caso te dicen, tiene usted un sarcoma desdiferenciado. Y por más que te lo expliquen, no acabas, y esto por experiencia de los que lo hemos pasado, no acabas de asociar, tengo un cáncer, pero no es un cáncer, entonces, pero además me dicen que es raro, y además sarcoma, que mal suena y tal. Entonces, nosotros tenemos un teléfono que está atendido y muchas personas se dirigen a nosotros pues porque quieren orientación, porque quieren tratar con personas que hayan sufrido esto, porque se sienten muy raros, porque necesitan una segunda opinión médica y no saben dónde ir, o están buscando un ensayo clínico, en fin, por muchos motivos. La verdad es que es muy gratificante cuando a través de la asociación se consigue dar solución a algunas personas, uh-huh, o derivarlas, y sobre todo cuando la historia acaba bien. Eso ya es fantástico.
0: Uh-huh. Qué importante, ¿no? El que alguien que haya pasado por lo mismo sea el que tiene ese contacto, que a veces se puede sufrir incomprensión, no sé, por mucho que tu familia te quiera o que tus seres cercanos, pero alguien que justo ha vivido eso.
1: Claro, tu familia te va a decir con la mejor ánimo y la mejor voluntad, venga, que no pasa nada, que... Pero una persona que ha pasado por una patología parecida, pues te puede decir, mira, pues cuando me dieron esta quimio yo estaba así, o cuando me operaron de la pierna, al principio estás... Bueno, al final estás hablando con personas que lo han pasado, y sobre todo con personas que lo han pasado y están ahí. Con lo cual te sirve un poco como referencia de, hombre, pues mira, mi horizonte puede ser el de la situación de esta persona, que está bien. Entonces tenemos mucha gente en la asociación que colabora y que ha pasado la enfermedad, otros están pasando procesos patológicos, y bueno, entonces pues yo creo que para las personas que llaman es un horizonte bueno, el ver personas con el ánimo de la gente que tenemos en la asociación.
0: Claro, una esperanza también, ¿no?
1: Claro, claro.
0: Este jueves, como decíamos, es esa cita en el Palacio de la Aljafería, todos de largo.
1: Sí, sí, sí, bueno, es un día fantástico para nosotros. Sí, a las 5:30 en la Sala Goya del Palacio de Aljafería. Luego pues nos juntaremos un rato para charlar con toda la gente del entorno, porque al final nos gusta que venga pues mucha gente. Invitamos a pues alcaldes de todos los pueblos donde hemos hecho cosas ese año, uh-huh, a la gente que nos invita a los mercadillos. Pues este fin de semana, por ejemplo, pues hemos tenido un mercadillo solidario de segunda mano, pues en el que ha colaborado pues la gente de Izar, la gente de Fútbol Emotion, la Terraza La Sole, ha colaborado un montón de gente. Ayer estuvimos en la Sala López en un concierto. Pues nos gusta que toda esta gente venga, porque ellos son quienes lo hacen posible, dándonos todas esas facilidades. Y luego pues vienen científicos, por supuesto, vendrán los agraciados, vendrán médicos de Aragón, vienen pues otras asociaciones, pacientes, bueno, todo el entorno que tenemos. Entonces para nosotros es un día muy importante, y además es un día muy importante porque una de las becas llevará el nombre de Silvia Manresa, que es nuestra tesorera, que falleció en 2025, y entonces queríamos rendir un homenaje a una persona que fue un ejemplo para nosotros.
0: Pues sí, muy bonito gesto, ¿no? Que se investigue en su nombre.
1: Sí, y además es que ella tenía una auténtica vocación por la investigación. Siempre ya lo apoyó de todas las maneras posibles, y luego fue pues para nosotros una inspiración de cara a cómo llevó la enfermedad, su actitud ante la vida. Para nosotros es un día muy emocionante, sí.
0: Y como decíamos, para llegar hasta aquí, mucho trabajo previo, esos este fin de semana no habéis parado, ¿no? Con esas actividades que nos acabas de contar. Recuerdo que también hablamos, ahora no me acuerdo del pueblo, pero que habían organizado una andada también solidaria.
1: Movera Pastriz, pero en la Almunia de San Juan hemos hecho. Hacemos muchas cosas, sí.
0: Claro, cuando organizáis esto, el fin es muy bonito, ¿no? Y la teoría sobre el papel, todo muy bien, pero imagino también esos nervios, ¿no? De llegar, se apuntará la gente, les gustará la gente.
1: Claro, al final te supone nervios en el sentido de que, claro, hay personas que invierten, te ceden sus espacios, invierten su tiempo desinteresadamente, pues bueno, entonces que las cosas salgan bien y que tengan pues una repercusión y a la gente le ilusionen, pues hombre, muy emocionante este fin de semana, pues tanto en el mercadillo, oye, pues la gente pidiendo que hagamos otro en Navidad o en otoño, el de la Terraza de la Sole, oye, pues por nosotros encantados, porque fenomenal, porque también ves que hay ambiente. Ayer en la Sala López lo mismo, los músicos, tanto Benjamín como los patinetes que actuaron, pues la verdad es que encantados de, oye, pues hacemos los que haga falta. Entonces, que cuando las cosas salen bien, pues es gratificante que el local esté contento, que los músicos estén contentos, que los que han organizado el mercadillo estén contentos, que todo, por el éxito que tiene, pues vaya bien. Y luego al final pues hay un montón de gente que colabora Igual la gente de la asociación, que personas que se implican desinteresadamente. Entonces, bueno, pues que eso se luzca, yo creo que es bueno para todos. Y la verdad es que estamos súper agradecidos. Sí.
0: Aurelio, además de acudir a estas citas, podemos estar al tanto en las redes sociales. Si alguien quiere colaborar con APSATUR, ¿cómo lo puede hacer?
1: Pues tiene varias opciones. Por una parte, puede hacerse socio. Entonces hay una cuota de 50 euros al año y o la voluntad, lo que uno quiera, pero luego si alguien quiere hacer un donativo, habitualmente lo hacen por Bizum. Tenemos un Bizum que desde su banca a distancia o su línea abierta, lo que sea, pueden entrar en donativos con un código que es el 03300 y ahí ya le aparece el APSATUR Aragón y ahí pueden hacer el donativo que ellos consideren y pueden venir a nuestros actos, que eso también, es decir, la gente que vino el otro día al concierto de la Sala López o compró ropa, pues desde luego pues también nos ayuda. Entonces, que hay muchas formas de colaborar. Y bueno, y igualmente si alguien quiere hacer algo, está el teléfono en nuestras redes sociales, en nuestros folletos, en nuestra página web, y puede ponerse en contacto con nosotros a través de ese teléfono sin ningún problema.
0: Bueno, pues enhorabuena por un año más ser capaces de entregar esas becas este jueves a las 5:30 en la aljafería. Y bueno, en cuanto hablen del centro de referencia o les nombren, les declaren de utilidad pública, volvemos a hablar. Aurelio Vicente, presidente de APSATUR, la Asociación de Pacientes con Sarcomas y Tumores Raros de Aragón, muchas gracias por haber estado hoy aquí con nosotros.
1: Gracias a vosotros. Buenos días.

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0: A punto de dar las 12 del mediodía de este lunes 15 de junio, hablamos con la policía local de Zaragoza para conocer cómo está la ciudad en este lunes que ya se avisaba intenso. Álvaro Núñez, portavoz de la policía local de Zaragoza, buenos días.
1: ¿Qué tal? Muy buenos días. Pues así es, intenso en cuanto a obras y a regulación de tráfico se refiere. A lo largo de la mañana, además, se han producido dos siniestros viales con heridos. En principio, todos ellos con un pronóstico leve. Las dos personas han sido trasladadas ya a centros hospitalarios y se ha restablecido la circulación, sobre todo en el barrio de Valdespartera, donde se había producido un pequeño corte del tranvía. Además, en cuanto a obras en Paseo María Agustín, sobre las 10 menos 20 de la mañana se ha producido ya el primer corte de tráfico, en concreto en Paseo María Agustín con Escriba de Balaguer, como hemos adelantado ya esta mañana, que únicamente se podrá realizar el giro para transporte público habilitado y además se restringe el uso y se desvían líneas como la 21, la 22, la 31 y la 51. En estos momentos y durante toda la jornada habrá agentes regulando en el lugar. Se recomienda desde policía local evitar desplazamientos a la zona centro-ciudad, sobre todo en transporte privado, y hacerlo en transporte público. Como digo, desde policía local recomendamos circular con esa precaución. Por parte de policía local, en principio, estas serían todas las novedades.
0: Y que la gente consulte la aplicación de Avanza, porque con tanta obra hay muchísimas líneas desviadas y también con esas que comenzaban hoy, hasta que nos acostumbremos al nuevo ir y devenir del tráfico, bueno, pues pasará un poquito. Álvaro Núñez, portavoz de la policía local de Zaragoza, muchas gracias, buen servicio y hasta mañana.
1: Perfecto, muchas gracias. Nos sumamos a esa recomendación, ya que, como dices, la aplicación de Avanza está actualizada y prácticamente minuto a minuto nos notifica esas variaciones. Así que perfecto, muchas gracias y hasta mañana.

0: Momento ahora para conocer la última hora de la actualidad. Lo hacemos como siempre con Vicente Alcaide. Buenos días, Vicente.
1: Buenos días, Pilar.
0: ¿Qué nos traes en este lunes? Mira, mitad de mes, 15 de junio.
1: Sí, mitad de mes. Comienza una semana en la política, bueno, en los tribunales, mejor dicho, muy agitada, pero con consecuencias directas en la política. Ya sabes, José Luis Rodríguez Zapatero comparece el miércoles y seguramente también el jueves. Luego está todo lo que está saliendo de la trama de las cloacas, anteriormente llamado caso Leire. Leire ha hablado al diario El Correo y nos deja una serie de perlas. La llamada Fontanera o Antoñita la Fantástica, como la calificaron desde el Partido Socialista, pues dice que ella sabe mucho más de lo que aparece en las agendas. Siempre he valido más por lo que callo que por lo que hablo. Me suena un poco a Víctor de Aldama,
0: sí.
1: ¿Sabes? Un poco ese mismo rol. En mi vida he estado con él, refiriéndose a P.S., es decir, a Pedro Sánchez. Pero, a pesar de no estar con él, tiene conocimiento de él. Dice, tiene un defecto Pedro Sánchez, se rodea de gente que no es capaz de decirle las cosas.
0: Bueno. Pues perlas ensangrentadas, ¿no?
1: Sí, eso. Nada de lo que se ha hecho es delito, afirma Leire Díez. Y le duele el relato falso que se ha construido en torno a ella y critica el informe de la UCO, al que luego la Fiscalía hace un copia-pega porque mi hija de 3 años es capaz de argumentármelo mucho mejor.
0: Oye, pues igual su hija es superdotada.
1: Puede ser. Recordamos que todo lo que se está investigando con el presunto delante se diría que el grupo de Leire Díez obtuvo plusvalías de 6,7 millones con Forestalia por tramitar 2 plantas solares. Se están investigando por anticorrupción supuestos pelotazos de Leire Díez, que dice que ya ves que no es delito nada de lo que ha hecho.
0: Vamos a tener que llamar a Don Johnson. Y el otro no me acuerdo cómo se llamaba, de corrupción en Miami.
1: Pues me has pillado, yo tampoco recuerdo cómo se llamaba el otro, de corrupción en Miami. Esto da para muchos capítulos, semana intensa, como te digo. Y vamos a recordar que en tema de la concertación del bachillerato, ahora las reacciones políticas que te traigo yo, el gobierno de Aragón no recurre, porque era absurdo, y comienza el proceso de escolarización, lo deja todo con seguridad jurídica, insistió la consejera Susín, para el próximo curso, el 27-28, y decía Carmen Susín que no entendía por qué la izquierda estaba tan alegre por esas medidas cautelares, porque para ellos era un día triste. El gobierno de Aragón va a seguir apostando por esta medida y por la libertad de elección de las familias.
0: Hoy hablábamos con Miguel Ángel Sarralde, presidente de FECAP Aragón, la Federación Cristiana de Padres y Madres de Alumnos de Aragón, que estuvo en esa reunión con Susín y que nos ha comentado, pues eso, que había esa sensación de que se debía dejar cerrar esta puerta para abrir la próxima.
1: Así es. Y por cierto, a veces el gobierno de Aragón enseguida, esto es normal, habla de sentencias o fallos que le son favorables, hay que hablar también de los que no le son favorables, porque hay una sentencia, un varapalo del Tribunal Supremo ante un recurso del gobierno de Aragón contra la aplicación de la reforma del artículo 35 de la Ley de Extranjería, aprobada para garantizar esa acogida digna de los menores extranjeros no acompañados. En este caso, el recurso, que ha habido tantos recursos, se refería al silencio del gobierno de España acerca de esos traslados de menores. Y en este caso el Supremo, y no es la primera ocasión, le dice al gobierno de Aragón que no. Y por último,
0: pero no menos importante,
1: es el caos circulatorio, Misión Imposible, ya no sé por qué parte vamos.
0: La 9, creo.
1: Pero acumulación de obras en la ciudad, caos circulatorio que ha obligado a Natalia Chueca a dirigirse a la ciudadanía a través de sus redes sociales. ¿La escuchamos?
0: Por favor.
2: Tenemos muchas obras en la ciudad y os pido paciencia con los atascos, pero es que era necesario. Es que cada vez que hacemos una obra empezamos cambiando las tuberías. No solamente con cada reforma mejoramos la calle, mejoramos las aceras, mejoramos dando más árboles, haciendo más accesibles nuestras calles, sino también todo lo que no se ve y tan necesario es porque influye directamente en nuestra salud. Gracias por vuestra paciencia. Vamos a hacer que Zaragoza siga mejorando.
0: ¿A qué crees que se debe? ¿Que se haya visto en la obligación de hacer este llamado a la paciencia de los ciudadanos zaragozanos?
1: Pues porque ha constatado, evidentemente, el malestar que hay en los zaragozanos en la acumulación de obras al mismo tiempo. Pregúntale a cualquier taxista las vueltas que tienen que dar, y los ciudadanos que para acudir a su trabajo, a su centro de estudios o a donde les dé la gana, lo tienen muy complicado con estas obras todas al mismo tiempo.
0: Un poquito de tono condescendiente, ¿no? Sí. Porque yo creo que todos entendemos, una vez que se hace la obra, pues ese cambio de tuberías, o sea, que no solo se queda en poner bonitos los baldosines.
1: Exactamente. Yo diría que a partir de hoy hay un caos sobresaliente en Zaragoza.
0: Ya no de notable, de 8.5.
1: No. El caos es sobresaliente.
0: La alcaldesa de notable y el caos.
1: El caos sobresaliente.
0: Bueno, pues con eso nos quedamos. Seguiremos pendientes de la actualidad. Muchas gracias, Vicente Alcaide.
1: A ti.

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4: Quince de sol, 15 minutos para la solidaridad.

0: Hoy vamos a conocer mejor cómo funciona la Fundación para la Atención Integral del Menor, FAIM. Lo hacemos con su directora, Merche Ortego. Buenos días, Merche.
1: Hola, buenos días. Una puntualización, no soy la directora, soy la coordinadora técnica general.
0: Ah, pues disculpe, era lo que me habían dicho. Coordinadora técnica general de la Fundación.
1: Perfecto.
0: Bueno, bueno, cuéntenos, ¿qué es la Fundación para la Atención Integral del Menor?
1: Bueno, pues FAIM surge en el año 2002 por iniciativa de dos entidades y una persona que trabajaba en otra entidad, la Fundación La Caridad, y las dos entidades eran Rey Ardiz y Adunare, ambas entidades un poco relacionadas, la parte de Rey Ardiz con la salud mental y la parte de FAIM pues más con toda la intervención socioeducativa a través de los centros sociolaborales. Y bueno, surge un poco para gestionar de pues diferentes programas de atención a niños, niñas, adolescentes, jóvenes y sus familias, principalmente en situación de conflicto y en riesgo de exclusión. Entonces, bueno, pues actualmente estamos gestionando varios programas, tanto de prevención, de protección, como de justicia juvenil.
0: Claro, sabemos que llevan ustedes, como nos acaba de decir, diferentes programas. Me imagino que durante este tiempo, pues 24 años ya de vida, ¿ha cambiado? ¿Cómo ha cambiado? ¿Cómo han tenido que ir evolucionando?
1: Bueno, pues empezamos trabajando más el tema de la protección con chicos que estaban bien tutelados o en guarda por el Instituto Aragonés de Servicios Sociales. Posteriormente pasamos a trabajar más la gestión, la intervención socioeducativa y terapéutica en el en menores y jóvenes en conflicto con la justicia. Y lo que vimos es que, bueno,

0: repercusión y que trabajamos un poco para prevenir precisamente esas situaciones en las que ya estábamos interviniendo, que era en el sistema de protección y en el de justicia juvenil.
1: Claro, el Espacio Ariadna es, bueno, es uno de los programas emblema, ¿no?, de los más conocidos de la Fundación.
0: Es uno de esos, claro, porque es el programa junto con el de empleo, que también trabajamos itinerarios de inserción con población vulnerable, son los programas propios de la entidad, que uh-huh. bueno, pues no tienen ni concierto uh-huh. ni tienen un contrato de servicios con el Instituto Aragonés de Servicios Sociales. Entonces, no es que se trabaje con más o menos cariño, sino que, bueno, pues trabajamos desde creernos que la prevención es importante para no llegar a las otras situaciones de separación de la familia, conflictos de convivencia con la sociedad que te llevan a adentrar dentro del sistema de justicia juvenil. Entonces son emblema y además tratados con mucho cariño porque nos creemos toda la prevención.
1: ¿Cómo se trabaja en ese aspecto? ¿Qué tipo de actividades realizan? Me parece tan complicado, ¿no?, tan complejo en esas edades trabajar esa prevención.
0: Bueno, a ver, trabajamos con niños y trabajamos con adolescentes y jóvenes. Con los niños y con los adolescentes al fin y al cabo son todavía esponjas y, uh-huh. No es más fácil trabajar si trabaja de manera diferente que con jóvenes o con adolescentes más mayores. Pero, como te he dicho, nos creemos el tema de la prevención y trabajamos pues desde la intervención socioeducativa, el ocio y el tiempo libre. Trabajamos de una manera un poco integral, ¿no? Trabajamos con las familias, habilidades parentales, todo el tema de ocio con la familia, que es probablemente el último programa que estamos ahora mismo ejecutando, que es todo el ocio compartido entre los papás, las mamás y los niños pequeños. Con los adolescentes, pues el trabajo es todo totalmente diferente que con los niños más pequeños, ¿no? Pues hay que adaptarse un poco a las nuevas tecnologías, a un poco pues de entrar dentro de su entorno de comunicación y de su esfera más que quieren compartir, ¿no?, con, uh-huh. con los profesionales. Y luego con los jóvenes, pues bueno, trabajamos sobre todo principalmente temas de empleo e inserción laboral, desde todo lo que es la formación, la búsqueda activa de empleo. Trabajamos unos programas muy integrales de, pues eso, más desde también desde las preocupaciones con adolescentes y jóvenes y desde sus propios intereses, ¿no? Entonces ahí hay que hacer un esfuerzo de adaptación porque evidentemente, como yo siempre digo, es una frase personal mía, ellos siempre tienen la misma edad, trabajamos siempre con las mismas edades, pero nosotros no tenemos siempre la misma edad, vamos teniendo más años y hay que hacer un esfuerzo importante de adecuarnos, no adaptar a los chicos a la intervención, sino adaptar nuestra intervención uh-huh. a las nuevas realidades y a las nuevas necesidades y a las nuevas formas de comunicación.
1: Uh-huh. Claro, imagino, no sé, es que estoy pensando pues en redes sociales, ¿no?, en el lenguaje, esa jerga juvenil, si alguien tiene hijos jóvenes, pues ahora lo de 6-7 y todo esto, que ustedes pues reciclándose continuamente, formándose.
0: Exactamente. A ver, nosotros para FAIN hay una apuesta importante por la formación. Creemos uh-huh. que es la vía por la formación de los profesionales, de transformación y conocimiento nuestro, sobre todo importante en el sector social y también en la salud, porque no es lo mismo la atención y el acompañamiento terapéutico que se podía hacer con un adolescente, con un joven, hace 20 años cuando empezamos, que ahora mismo, porque la era digital marca también esa relación de acompañamiento y de apoyo.
1: ¿Qué niños, adolescentes o jóvenes llegan hasta FAIN? Pónganos algún ejemplo concreto, ¿qué personas, qué familias llegan hasta la fundación?
0: Pues a ver, pues tenemos desde los que llegan por el boca a boca.

0: los que vienen derivados desde el ámbito social, educativo, desde el ámbito social, y los que pasan por la puerta y te preguntan a ver quiénes somos. Entonces, bueno, pues vienen lo que es al programa Ariadna, ¿eh? Luego ya todo el tema de protección, del sistema de protección y de justicia juvenil, pues vienen desde el propio sistema del Instituto Aragonés de Servicios Sociales en ambos ámbitos, en protección y en justicia juvenil. Pero sí, la variedad de recepción de usuarios y de usuarias que tenemos en lo que es el área de prevención, pues es muy variado.
1: ¿Realizan ustedes también esa labor de prevención con centros educativos?
0: Sí, tenemos el programa Educlando y Educlando 2 y trabajamos tanto con los profesionales educativos como con los propios adolescentes y jóvenes que participan en esos centros, y también con las familias. Con las familias que se quieren acercar, pues también tenemos sesiones informativas de temas muy variados. Siempre partimos de las necesidades de los centros educativos, de los propios jóvenes y adolescentes y de las familias. Entonces podemos hablar pues desde líderes digitales hasta sexualidad, maltrato, que es decir, los temas van un poco en función de las necesidades de los centros educativos y de la comunidad educativa que o bien ha contactado con nosotros o también nosotros contactamos, va en las dos direcciones. Contactan y contactamos con centros educativos pues por chicos que hayamos chicos y chicas que hayan entrado por la puerta de la familia, viene a ver qué hacemos y quiénes somos, y que bueno, pues detectamos que en su centro educativo puede haber una necesidad concreta de formación, de información, bueno.
1: Qué importante, ¿no? Escuchar pues a los jóvenes o a los niños, a los adolescentes, a los docentes, que también son los que más tiempo pasan con ellos, para detectar esas necesidades que, como nos ha dicho, van cambiando, van evolucionando.
0: Efectivamente, y nosotros tenemos que evolucionar con esos cambios y con esas necesidades también.
1: No sé si es como un concepto, un prejuicio quizá generalizado, ¿no?, de que en ciertas edades es normal el choque o la incomprensión entre pues miembros de una misma familia, pero ¿cuándo llega un momento que es preocupante o que tiene que llamarnos la atención?
0: Pues, a ver, desde mi punto de vista, y esto también a título personal, creo que nos debería preocupar cuando en la unidad familiar no existe una convivencia cordial y hemos trasvasado el nivel de respeto. Ahí creo que hay que ser muy hábiles a nivel familiar, por eso también trabajamos todo el tema de las habilidades parentales, porque hemos visto que cuanto antes se detecta esta situación de mala convivencia, no hay una convivencia cordial, y bueno, pues el salto a las agresiones físicas, verbales, portazos, puñetazos a las paredes, pues es rápido. Entonces hay que hacer una buena detección y ser ágiles.
1: Nos ha comentado antes también que tienen un programa de inserción sociolaboral y formativa, claro, para dar ese salto o a seguir formándose o a la búsqueda de empleo, ¿no?
0: Sí, el programa de empleo, que llevamos trabajando este programa desde hace casi desde los principios, desde el 2005, si no recuerdo mal. Entonces trabajamos tanto en el ámbito, empezamos en el ámbito de justicia juvenil para adolescentes y jóvenes que tenían ya conflictos de convivencia con la sociedad, pues trabajando todo lo que son, desde lo que he dicho, búsqueda de itinerarios completos, ¿no?, de formación e inserción laboral, y seguimiento posterior una vez que hay un primer contrato de trabajo.
1: Viendo la página web de la Fundación, también me ha llamado la atención el programa de transición a la vida independiente. ¿Qué ocurre, claro, cuando las personas, los jóvenes, ¿no?, que cumplen 18 años, que han necesitado recursos de este tipo y llegan a la mayoría de edad?
0: Pues a ver, este programa nace en el año 2009, porque se detectó una necesidad, sobre todo en jóvenes que ya cumplían los 18 años y habían terminado su periodo de internamiento en el Centro de Educación e Internamiento por Medio Judicial. Sí que vimos que en muchos casos habían estado en el sistema de protección, pero había otros casos en los que no, y que no había una familia que pudiera, o una red social que pudiera, familiar o social, que pudiera sostener esta situación, ¿no? Entonces, bueno, pues a través de esta detección, de esta necesidad, hace ya, como te he dicho, hace tiempo, surgió la posibilidad de poder contar con un piso en el ACTUR, en el que poder estos chicos pudieran hacer esa transición. Además, esa transición, que podían ser chicos que habían estado durante, chicos y chicas, durante un periodo más o menos largo en el centro de internamiento, y luego también que hubieran estado dentro del sistema de protección y que se acababa el sistema de protección. Entonces, bueno, pues es una labor importante también de prevención, porque, bueno, te permite que esos chicos tengan un recurso residencial donde, bueno, pues poder vivir, y a la vez el poder iniciar un ciclo, un proceso vital diferente, con bien formación o bien con una búsqueda activa, con el apoyo tanto emocional, personal, económico y residencial, como he dicho, para que poder alcanzar pues esa mayoría de edad con plenas garantías de éxito.
1: Una labor importantísima, Merche. ¿Cómo ven? Ya nos ha dicho, ¿no?, esa importancia que tiene la prevención, en la que ustedes inciden mucho. ¿Qué percepción o qué visión tienen ustedes del futuro de todos estos niños y jóvenes y adolescentes que acuden a FAIM? ¿Cómo, bueno, claro, me imagino que obviamente con esperanza, con optimismo, o sea, cuando alguien entra por la puerta, ¿no?, de trabajar con ellos?
0: Claro, a ver, nosotros siempre vemos una parte de sus vidas, una parte de su proceso vital. No vemos todo, nosotros influimos e intervenimos en una parte de su vida, de todo ese proceso que aún queda, pues, en blanco. Entonces siempre lo vemos con esperanza y aportamos nuestro grano en ese proceso para que, bueno, pues puedan continuar, darles herramientas, darles habilidades, proporcionarles habilidades que les permitan afrontar pues su siguiente fase de todo su proceso vital, pues con el mayor éxito posible, ¿no? Tanto a los niños, niñas, adolescentes y jóvenes, como a sus familias. Las familias, no hay que olvidarnos, que a veces son también las manos olvidadas, y las familias no están incluidas dentro de ese proceso, pues poco se puede hacer. Por eso a veces damos tanta importancia no solo al número de chicos, chicas que atendemos, sino también al número de familias. Y desde el programa Ariadna nos permite poder trabajar no solo con los niños y las niñas y los jóvenes y adolescentes, sino también con las familias, a las que intentamos implicar siempre en todo el trabajo que nosotros hacemos, tanto socioeducativo como terapéutico. Entonces, bueno, pues satisface el que te vengan por aquí a saludar, donde estamos ubicados, en la calle Numancia, pues chicos que has tenido, pues no sé, hace 5 años y que de repente ves como, bueno, pues ha habido una parte en el que se ha producido esa transformación, ¿no? Y que tú has participado, has aportado tu granito de arena en esa transformación de su proceso vital. Uh-huh. Y bueno, pues ver a sus hijos o ver a sus parejas, pues es importante y es muy satisfactorio. Ojalá pudiéramos tener muchos más que nos vienen a visitar y que vemos, porque también está la parte de, bueno, pues hay casos en los que por mucho que hayamos querido intervenir y hayamos estado pendientes encima, bueno, pues a veces nosotros no somos el recurso en el que hemos tocado la tecla que ha producido ese cambio.
1: Bueno, imagino que tiene que ser muy gratificante para los que sí. Merche Ortego, coordinadora técnica general de la Fundación para la Atención Integral del Menor, muchísimas gracias por haber hablado hoy con nosotros.
0: Muchísimas gracias a vosotros.
1: Conocíamos mejor el funcionamiento de la Fundación para la Atención Integral del Menor. Tienen varios programas, el más conocido es ese Espacio Ariadna, en el que inciden muchísimo en la prevención y también en el papel de las familias.

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0: Y pese a la situación convulsa que vive el mundo, ¿no querrían ustedes estar un día como hoy en 1808? Porque en esta fecha las tropas napoleónicas comenzaban el primer sitio de Zaragoza. Hoy hablamos con Luis Orando, investigador, vexilólogo, presidente de la Asociación Histórico-Cultural Voluntarios de Aragón y de la Asociación Napoleónica Española. Buenos días, Luis.
1: Hola, ¿qué tal? Buenos días.
0: Bueno, cuéntenos, decíamos que no querríamos estar en esta fecha en 1808, ¿verdad?
1: Hombre, pues la verdad es que yo sí que querría, soy un poco así, la máquina del tiempo, me encantaría ver en directo lo que pasó, pero peligro correría, porque murió bastante gente. Pero fue nuestra primera victoria frente a los franceses, llevábamos 3 batallas perdidas en días sucesivos. Bueno, aquí un resumen muy resumido para que la gente se sitúe un poquito. El 23 de mayo se había sublevado Zaragoza al saber los hechos de Madrid. Al día siguiente Palafox tomaba el mando, se encontraba sin ningún ejército y tuvo que improvisar y montar un ejército de paisanos que habían, como mucho algún veterano que había hecho la mili, y la mayoría pues cazaba alguna perdiz, pero no tenían más experiencia. Y ahí los tienes, que el 6 de junio ya los tienes en Tudela intentando frenar a los franceses, y primera derrota. Los franceses ya daban todo por tomado. Zaragoza, un ejército de paisanos, ya lo hemos derrotado. Pero no, señores. El día 13 le volvieron a plantar cara en Mayén. Los franceses no lo entendían. Decían, pero si les hemos derrotado. Bueno, otra vez derrota. Y al día siguiente, no contentos con eso, en Aragón le volvemos a presentar cara y otra vez derrotados. Para colmo, Palafox se sube al caballo, quiere mandar las tropas, se le encabrita el caballo por un bombazo, se cae. Se lesiona el brazo y todo el mundo, han matado al general, a correr a Zaragoza. Bueno, los franceses al día siguiente por la mañanita se presentan delante de las tapias de Zaragoza porque no había muralla, y el general francés le escribe a Napoleón, tomaré la ciudad a pesar de sus 20.000 imbéciles. Con esas palabras. ¿Onda? En francés no sé cómo se diría, imbécile.
0: Imbécil, supongo, sí.
1: Tonté. Bueno, en total, ¿qué ocurrió? Pues que, hombre, en un campo abierto no había quien resistiera al ejército francés, pero detrás de una tapia era parecido. Palafox recorrió las murallas improvisadas con una bandera de la Virgen del Pilar animando a la gente al punto de la mañana, y cuando se dieron cuenta se había pirado por el puente de piedra, los había abandonado Palafox. Volvería el 2 de julio.
0: ¿Onda?
1: Sí, porque daba la ciudad por perdida y él quería defender el resto del reino. O sea, hay quien dice que por cobardía, yo pienso que no. Pero después de 3 batallas, él daba la ciudad por perdida. Lo que no esperaba es que la gente lograse frenar a los franceses, y realmente fue una defensa muy heroica ese día.
0: Claro, bueno, de ahí los títulos, ¿no? Que luego nos...
1: Algunos... Bueno, los títulos fue por el conjunto de la defensa que duraría hasta febrero del año siguiente. O sea, Zaragoza aguantó 2 asedios y esto fue el primer envite. El primer envite que lograron entrar en la ciudad los lanceros polacos por la puerta de Santa Engracia, lo que ahora es la Plaza Aragón, y a todo galope fueron por lo que ahora es la calle Cádiz, por el muro lateral del Hospital de Gracia, y llegaron hasta la Plaza de Toros. ¿Qué es lo que querían hacer? Abrir por dentro la puerta del portillo para que entrasen los que atacaban. Pero no lo consiguieron y por el camino fueron muriendo, y al final acabaron algunos por el mercado central huyendo solitarios. Una tal Manuela Plazas le cortó la cabeza a un polaco, la clavó en su lanza y se fue al Palacio Arzobispal a enseñársela a Palafox. Y la pena es que no se la pudo enseñar porque, como digo, no estaba.
0: Claro.
1: Y bueno, ya digo, fue un día muy heroico en el que se centró mucho la defensa en el cuartel de caballería.
0: Claro, que ahí queda un vestigio todavía de aquel 1808.
1: Sí, casi podemos decir que el único vestigio. Cuando decimos que es el único vestigio de esa batalla, la gente me dice, en el Parque Brühl hay murallas. No, esas son del segundo sitio, se hicieron en el verano. El primer sitio se desarrolló todo entre la Almozara y la Puerta del Carmen. No, perdón, la plaza, lo que es la Plaza Aragón ahora. Ese fue el frente del primer sitio. Y el segundo sitio fue justo al revés, fue de la Puerta de Santa Engracia, por lo que es el Paseo Constitución, hasta la desembocadura del Huerva, hasta el Puente de Hierro. O sea, fueron dos frentes muy distintos, pero en los dos asedios, en el frente en el que no atacaban, bombardeaban y tal para tener a tropas entretenidas quitándolas de la otra parte. ¿Y qué pasó con el cuartel de caballería? Bueno, el cuartel de caballería estaba justo en medio entre la Puerta del Carmen y la Puerta del Portillo. Los franceses atacaron las dos puertas y fueron rechazados, y entre una y otra vieron un gran portalón que era la puerta trasera del cuartel de caballería, que claro, los caballos para hacer la instrucción iban a lo que ahora es la estación del Portillo. Allá había una explanada muy grande, el campo del sepulcro. Entonces ese portalón por el que podían salir montados a caballo era grande. Hoy en día se ve más bajito porque el suelo está subido, en realidad era casi un metro más alta la puerta, pero no van a tener ahí un hoyo. Y entonces se centraron en atacar esa puerta que le veían más débil, y entraron y salieron por esa puerta 3 veces. Allí murió el padre de Mariano Cerezo, que es uno de los héroes de la defensa. No había pegado un cañonazo en su vida y se autoproclamó artillero y le petó el cañón. O sea, el pobre Mariano Cerezo perdió a su primogénito allí en la puerta del cuartel de caballería. Y lo que no pudieron los franceses, pues estuvo a punto de pasar hace uno o dos años, que iban a construir una casa y tiraban la muralla. El trozo ese del cuartel, lo último que quedaba, habían tirado ya todo, y este trozo no lo habían tirado porque le servía de tapia para que la gente no se metiera en el solar. O sea, por ahorrarse unas chapas allí de tapia, dejaron esa pared. Lo vimos, movimos el tema, y bueno, de mejor o peor grado, al final el constructor pues ha tenido que dejar ese trozo y restaurarlo.
0: Madre mía, ¿no? Que tuviera que ser por eso.
1: Pues sí, la verdad es que el caso es que se ha salvado. Allí estuvo en Voluntarios de Aragón, nos levantamos como liebres desde el primer momento. A Pudepa, que suele defender también el patrimonio, también un arquitecto, también la Asociación de los Sitios por su parte también colaboró. Y bueno, al final se consiguió, pero no fue fácil, ¿eh?
0: Me imagino, estas cosas en Zaragoza toman tiempo y ser tozudos, como lo fuimos en 1808, ya nos ha dicho que fue gracias a los ciudadanos que se logró esa defensa de Zaragoza. Palafox se había marchado. ¿Quiénes fueron nombres destacados en este primer sitio?
1: Bueno, en el primer sitio ha pasado la historia Palafox, no cabe duda. Claro, es el que manejaba la publicidad, el que manejaba todo, y era de familia noble de la ciudad. Realmente Palafox, para el que no puedo contar aquí toda su historia, ¿vale? Sería muy largo. Pero hay que decir que cobarde no era, era torpe. O sea, la palabra es esa. El hombre venía de Madrid, él estaba en la corte de Guardia Real, sabía mucho de discursos, de relaciones públicas, pero guerrero, guerrero no era. En Guerrero, Guerrero era su hermano, el marqués de Lazán, que era el hermano mayor, y realmente el marqués de Lazán es el que sí que lo vemos luchando en las barricadas. Palafox se dejó ver poco por las barricadas, estaba más redactando proclamas, animando a la gente, eso se le daba muy bien.
0: ¿Y qué otros nombres recordamos hoy en día de esa...?
1: Sí, hombre, pues por ejemplo, tenemos a los hermanos Torres eran de La Muela, eran los jefes de la única tropa regular que había en Zaragoza cuando empezaron los sitios, que era la compañía de Miñones. ¿Qué eran esto? El equivalente a los mozos de escuadra que hay ahora en Barcelona. Era los tatarabuelos de la Guardia Civil, por decirlo de alguna manera, eran unos 40 o 50, no eran más, y de repente el simple fusilero raso se vio ascendido a cabo y a sargento para poder mandar a los grupos de voluntarios paisanos que se formaron. No eran oficiales, pero eran lo más parecido que teníamos por aquí, así de emergencia. Iban con unas casacas rojas muy chulas. El grupo de recreación de Voluntarios de Aragón, estuvimos en un principio tentados de hacernos ese uniforme en vez del que llevamos ahora, pero claro, estos no salieron de Aragón, y en cambio los Voluntarios de Aragón fueron por toda España y nos daba muchas más posibilidades de hacer recreaciones.
0: Claro, claro, como la que ocurre aquí cada dos años, ¿verdad?
1: Cada dos años, cuando no pasa nada extraño, como el COVID, o que estén de obras el coso, como que me temo que va a pasar el año que viene, pero bueno, ahí estamos y mayor o menor intentaremos hacer algo el año que viene.
0: Bueno, y en esta defensa ya nos ha dicho que queda ese muro de las caballerizas.
1: Y la Puerta del Carmen, claro.
0: Y la Puerta del Carmen, claro. Y ya del unos meses, si avanzamos hacia adelante...
1: Sí, bueno, muy resumido, el 15 de junio empieza el primer sitio. El 2 de julio es el día que pega el cañonazo a Agustina, famoso, y es el día que vuelve Palafox, justo a tiempo de marcarse el tanto de que ha visto a Agustina, lo cual es mentira, porque regresó por la noche y el tiro había sido por la mañana, pero como no había teléfonos móviles, pues se lo creyó todo el mundo. El 4 de agosto logran entrar en la ciudad, llegan hasta el coso, no logran cruzar el coso y el 14 de agosto se van. Entonces hay unos meses de reorganizarnos, creyendo que no van a volver, se organizan las tropas, se hacen uniformes, y el 23 de noviembre hay la batalla de Tudela, en la cual van los aragoneses allá a luchar, nos derrotan y nos refugiamos en la ciudad. El 21 de diciembre empieza el segundo sitio y terminará el 21 de febrero. Y nunca se rindió Zaragoza. Zaragoza capituló. ¿Qué quiere decir capituló? Les dejamos entrar tras firmar unas condiciones. Ahora, estos franceses, pues mucha palabra no tenían. La primera cláusula era que respetarían al clero, y esa misma noche tiraron por el puente de piedra al padre Sas y al padre Bogiero.
0: Como para fiarnos.
1: Sí, sí, eran un poquito traicioneros, sí.
0: Pues recordando ese pasado, esa fuerza que tenían los zaragozanos de 1808, nos quedamos Luis Orando, vexilólogo, presidente de la Asociación Histórico-Cultural Voluntarios de Aragón y también de la Asociación Napoleónica Española. Muchas gracias por haber estado hoy con nosotros.
1: A vosotros, por haberme permitido recordar estas cosillas.

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Hoy en nuestra noticia alegre viajamos al mundo de la ciencia y la prevención para compartir una buena nueva que puede cambiar muchas vidas. Europa acaba de alcanzar un hito importante. Más de 100.000 niños y adolescentes han participado en un programa de cribado para detectar de forma precoz la diabetes tipo 1. La iniciativa forma parte de un proyecto europeo que se puso en marcha en 2023 con un objetivo muy claro: adelantarse a la enfermedad para poder actuar cuanto antes. Y los resultados están siendo tan positivos que el programa ya ha alcanzado la mitad de su meta, que es examinar a más de 220.000 menores en toda Europa. La diabetes tipo 1 es una enfermedad autoinmune que suele aparecer durante la infancia y la adolescencia. En Europa se diagnostican cada año unos 31.000 nuevos casos y, aunque actualmente no tiene cura, los especialistas saben que puede detectarse mucho antes de que se manifieste clínicamente. Lo más sorprendente es que para realizar este cribado solo hacen falta unas pocas gotas de sangre. Gracias a esta sencilla prueba, los médicos pueden identificar señales tempranas de la enfermedad y ofrecer seguimiento, información y apoyo a las familias antes de que aparezcan complicaciones. El proyecto se desarrolla en varios países europeos, como Alemania, Italia, Suecia, Dinamarca, Reino Unido, Polonia, Portugal y Chequia, y ha conseguido algo especialmente valioso: armonizar los sistemas de detección y los criterios científicos entre diferentes países y sistemas sanitarios. Los investigadores han destacado que detectar la diabetes tipo 1 en fases tempranas permite evitar situaciones graves, que ofrece a las familias más tiempo para prepararse y afrontar la enfermedad con mejores herramientas. Así que hoy celebramos esos 100.000 niños que ya han participado en este programa y a los profesionales que lo hacen posible, porque la mejor noticia es que este esfuerzo colectivo demuestra el poder de la prevención. Esta era nuestra noticia alegre de hoy. A veces una pequeña gota de sangre puede convertirse en una gran oportunidad para proteger la salud del futuro.

Estamos llegando al final del programa, pero si no han podido acompañarnos puntuales desde las 10:30, no se preocupen que yo les hago un resumen de lo que hemos hablado en este lunes 15 de junio. Comenzábamos celebrando el Día del Viento. Es una iniciativa que puso en marcha la Asociación de Empresas de Energía Eólica Europeas, pero que aquí lo hemos celebrado de una manera más personalizada, hablando de nuestro querido Cierzo. También hemos comentado los cursos que la Fundación para la Conservación del Quebrantahuesos ha puesto en marcha de aquí a octubre y que ustedes tienen la oportunidad de participar en un sorteo por una de esas plazas. Recordamos que no hay que tener una formación previa específica, que cualquiera con ánimo de formarse más en el ámbito del medio ambiente puede cursar uno de estos proyectos. En nuestra noticia de portada hablábamos con el presidente de FECAP Aragón, la Federación Cristiana de Padres y Madres de Alumnos de Aragón, por esa decisión del Tribunal Superior de Justicia de Aragón de confirmar, de paralizar, de aprobar esa cautelar que frena la concertación del bachillerato, al menos para este curso. Nos hablaba de esas 2.700 familias que ya contaban con ese concierto y que no van a cambiar a sus hijos de lugar para cursar el bachillerato, que harán un gran esfuerzo económico para no cambiar a esos alumnos de entorno, junto a sus profesores, junto a sus amigos, y que cursen el bachillerato en esos centros concertados. En el Día Mundial de Toma de Conciencia del Abuso y Maltrato en la Vejez hablábamos con Teodoro Corchero, presidente de COAPEMA, el Consejo Aragonés de Personas Mayores, para saber cuál es la situación de los mayores en nuestra comunidad. El mensaje de fondo, que vamos mejorando, pero que todavía quedan cosas por hacer, mejorar las pensiones o hacer frente a esa soledad no deseada. También hemos celebrado junto al presidente de APSATUR, Aurelio Vicente, que la asociación una vez más puede hacer entrega de dos becas de investigación de 25.000 euros cada una. La ceremonia será este jueves a las 5:30 en el Palacio de la Aljafería, y lo más importante es que gracias a todo el trabajo, todos esos voluntarios durante 365 días, se ha logrado recaudar lo necesario para avanzar en la investigación de estos sarcomas y tumores raros. También hemos conocido mejor cómo funciona la Fundación para la Atención Integral del Menor. Con su coordinadora técnica general nos comentaba, bueno, pues que es importante trabajar sobre todo desde el ámbito de la prevención e incluyendo a las familias. Y también hemos viajado en el tiempo, hasta el 15 de junio de 1808, cuando las tropas napoleónicas comenzaron ese primer sitio a la ciudad de Zaragoza. Y ya saben que nunca nos rendimos, al final capitulamos, pero esa ya es otra historia de otra fecha, y que resistimos valientemente ante el invasor francés.

Y esos son los temas que hemos tratado en este lunes 15 de junio. Espero que les hayamos ayudado a plantar cara a este calor. Máxima 37 grados esperan hoy en Zaragoza y 35 en Huesca y 34 en Teruel. Así que armados contra el calor estamos siempre con temas interesantes. Y mañana más. Les esperamos de nuevo aquí a las 10:30 de la mañana en Esto es Aragón, en Ebro FM. Como siempre, un placer. Soy Pilar Sopesens. Y solo me queda desearles que pasen un feliz resto del día.

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Muy buenos días a todos, hoy es lunes 15 de junio, soy Pilar Sopesens y quiero dar la bienvenida a todos los que ahora se unen a nosotros aquí en Esto es Aragón, en Ebro FM. Saludamos también a los que lo hacen después, por la tarde, por la noche. Les recuerdo que nos pueden sintonizar en cualquier momento y desde cualquier parte del mundo a través de www.diarioaragones.com. Como cada lunes, a mí me gusta preguntarles qué tal ha ido el fin de semana. Había muchísimas opciones distintas para disfrutar del sábado y el domingo, a pesar de las altas temperaturas, y también unas cuantas fechas importantes. Fue el aniversario de la Expo, sí, sí, 18 años ya desde que Zaragoza fue la capital mundial del agua durante 3 meses. También se celebró el cumpleaños número 80 de Donald Trump, nada menos que con un combate de MMA en la Casa Blanca y anunciando la paz con Irán, el cese total del fuego y la reapertura de Hormuz, casi nada. También ha habido partidos del Mundial. España, por cierto, se estrena esta tarde a las 6 hora española contra Cabo Verde desde Atlanta, aunque lo que más apetecía era ir a la piscina, que por suerte ya están abiertas. En cualquier caso, espero que hayan comenzado la semana con energía y muchas gracias por elegirnos. Brilla el sol y hace calor. Vamos a conocer los detalles de lo que nos depara la jornada de hoy de la mano de la Agencia Estatal de Meteorología. Buenos días.

0: Luego conoceremos los detalles con la Agencia Estatal de Meteorología, pero ya les aviso yo de que hoy vamos a pasar calor, así que vayan por la sombra, refresquense, vayan bien hidratados, no se olviden ese sombrero y esa protección solar que deberíamos usar todo el año, y si pueden, pues vayan por la sombra.
1: Buenos días. Hoy en Aragón tenemos el cielo poco nuboso, pero por la tarde se formarán nubes de evolución con chubascos y tormentas, principalmente en el Pirineo y Sistema Ibérico, que serán localmente fuertes y que pueden ir con granizo y con fuertes rachas de viento, y que también se pueden extender a la ribera del Ebro y al sur de Huesca. Las temperaturas diurnas bajan hoy en Teruel y se mantienen sin cambios en el resto de la comunidad. Máximas de 37 grados en Zaragoza, 35 en Huesca, 30 en Teruel. Por otro lado, sopla viento flojo variable con intervalos moderados por la tarde. Es una información de AEMET.
0: Ya les había adelantado yo en que pasaríamos calor. Bueno, pues para refrescar la mañana, nada mejor que nuestro programa. Hoy vamos a hablar de esas reacciones a la decisión del Tribunal Superior de Justicia de Aragón sobre la cautelar de paralizar el concierto con el bachillerato. Eso supone que muchas familias que ya habían hecho sus cuentas, sus planes para este próximo curso, van a tener que buscar una alternativa. También es el Día Mundial de Toma de Conciencia del Abuso y Maltrato a la Vejez. ¿Cómo está la situación de nuestros mayores en Aragón? Lo averiguamos en unos minutos. Y Absatur, la Asociación de Pacientes con Sarcomas y Tumores Raros de Aragón, celebra este jueves su día más importante, el día en el que entregan dos becas de 25.000 euros cada una para la investigación. Esos son algunos de los temas que hemos preparado para este lunes 15 de junio, pero como siempre vamos a comenzar hablando de agua.
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6: El 99% de la materia del sistema solar se encuentra en el Sol. El Sol ha consumido hasta hoy el 50% de sus reservas de hidrógeno. El hidrógeno, en términos de masa, supone el 0,9% de la corteza terrestre. Un 71% de la corteza terrestre está cubierto de agua. El agua es el principal componente del cuerpo humano. Somos un 75% de agua.
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0: El 15 de junio se celebra el Día Global del Viento, una efeméride promovida en el año 2007 por la Asociación Europea de Energía Eólica. ¿Por qué? Principalmente para divulgar los beneficios de la energía eólica y su papel frente a las energías fósiles, así como su impacto en el mundo y el medio ambiente. Tampoco podemos olvidar la importancia del viento en la biodiversidad del planeta. Pero aquí, en Aragón, que sabemos mucho de molinos y de viento, tiene nombre propio, es el cierzo.

0: En Aragón hay un sonido que más que escucharse, se siente. Ese golpeteo en las ventanas, ese silbido entre las esquinas, ese empuje que te obliga a inclinar el cuerpo hacia adelante cuando caminas. Sí, hablamos del cierzo, ese viejo compañero que no entiende de estaciones y que cuando sopla lo hace como si quisiera barrer el valle entero. El cierzo es un viento del noroeste, frío y seco, que se acelera al atravesar el pasillo natural formado por los Pirineos y el sistema ibérico. Y ahí, justo en medio, está Zaragoza, que lo recibe de lleno. Meteorológicamente, su origen está en la diferencia de presión entre el Cantábrico y el Mediterráneo. Cuando el aire frío y denso del norte se desplaza hacia el este, el valle actúa como un túnel y ya lo conocen. Abre el paraguas si llueve, pero agárralo fuerte. Su nombre tiene raíces antiguas, viene del latín, circius, que ya mencionaban autores romanos como un viento impetuoso propio de esta región. Vamos, que el cierzo ya soplaba cuando por aquí circulaban las legiones. En cuanto a su frecuencia, no exageramos. En Zaragoza sopla cierzo entre 120 y 150 días al año, dependiendo de la serie climatológica consultada. Es decir, casi un tercio del calendario. Por eso los aragoneses bromeamos diciendo que aquí solo hay dos tipos de días: con cierzo y esperando a que vuelva. ¿Y qué hay de la velocidad? Pues cuando se desata no se anda con medias tintas. Las rachas fuertes pueden superar los 80 km por hora con cierta facilidad. Y en episodios intensos se han registrado valores que rozan o superan los 100 km por hora. No es extraño ver árboles inclinados, papeleras movidas de sitio o calles que se convierten en pequeñas pistas de vuelo para bufandas y pañuelos. Pero el cierzo no es solo molestia, también tiene su parte buena. Ayuda a limpiar el aire de la ciudad, a despejar nieblas persistentes y a suavizar temperaturas cuando el calor aprieta. Incluso influye en los cultivos y en la arquitectura tradicional, donde muchos pueblos se orientan o protegen pensando en él. Y si hablamos de curiosidades, hay una que solo entiende quien vive aquí. El cierzo crea una especie de solidaridad meteorológica. Ese gesto de mirarse en la calle, sujetarse el abrigo y pensar, hoy sopla fino, ¿eh? Aunque no te conozcas con la otra persona, ya compartes algo, el viento que está empujando a los dos. Así es el cierzo, a veces incómodo, a menudo protagonista, siempre presente. Un viento que no solo moldea el clima, sino también el carácter. Porque quien aprende a caminar recto en un día de cierzo, ya puede con casi todo.
1: ¿Sabía que el agua abandona el estómago de una persona a los 5 minutos de haberla bebido? 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
0: La Fundación para la Conservación del Quebrantahuesos organiza periódicamente y para estas fechas una serie de cursos relacionados con la naturaleza, la educación ambiental y la conservación de fauna, entre otros temas. Y hasta el jueves de esta semana ustedes pueden participar en un sorteo para que les toque una plaza en uno de estos cursos. Hablamos de ello con Óscar Díez, presidente de la Fundación para la Conservación del Quebrantahuesos. Buenos días, Óscar.
2: Hola, muy buenos días.
0: Bueno, primero cuéntenos cuánto tiempo, porque esta es una de las patas, ¿no?, de la fundación, la divulgación.
2: Sí, la divulgación y la sensibilización ambiental, y en este caso también, pues la formación tanto de personas, pueden ser universitarias, como gente que tiene diferentes aficiones y que se quiere formar más sobre diferentes temas. Y bueno, pues para eso tenemos un proyecto que es, la verdad es que es una preciosidad, que es la Estación Biológica Monte Perdido de Revilla, que es una pequeña casa pirenaica que arreglamos, acondicionamos hace unos años con una fundación holandesa, gracias a una colaboración y a una donación. Hicimos la restauración de ese bien patrimonial. Y bueno, ahí estamos lanzando este programa formativo para este año con diferentes propuestas y todas ellas muy interesantes y de diferentes temas, así que ahí andamos. Uh-huh. y con muchas ganas, sí. Uh-huh.
0: Claro, por lo que ha dicho Óscar, no hace falta ser biólogo o experto de ningún tipo, ¿no? Simplemente ese interés por querer formarse.
2: Eso es, por ejemplo, ves, ahora en esta primavera tenemos pues un total de tres cursos que hemos lanzado, uno ya finalizado, que ha sido el quebrantahuesos y la conservación de la montaña, y este era muy específico pues un poco de los trabajos que se vienen realizando desde el año 95 por parte de nuestra fundación y el gobierno de Aragón, y explicar un poco pues todo ese proceso, cómo con diferentes acciones de conservación se ha conseguido que de una población de en torno a las 35 unidades reproductoras en Aragón estemos ahora cerca del centenar. Y bueno, pues hay charlas teóricas dentro del aula, en Revilla, pero intentamos que sobre todo tenga un carácter práctico. O sea, muchas de esas charlas, incluso aunque sean teóricas, las trasladamos al campo y las damos en lugares como las Gargantas de Escuaín o nuestro comedero de aves necrófagas. Entonces, bueno, menos PowerPoint y más prismáticos, es lo que es un poco la filosofía del curso. Y que sea también un poco una experiencia para la gente que viene.
3: Claro, además, pues porque con ese aula de naturaleza, ¿no?, que tienen ahí, pues lo del PowerPoint está muy bien cuando no se tienen al alcance de la mano esos recursos.
2: Eso es. De hecho, Revilla tiene ese problema, que pones un PowerPoint y pasa un quebrantahuesos por la ventana y todo el mundo deja ver la pantalla para salir al balcón, ¿no? Entonces, pues esa es un poco la idea. Y luego tenemos otro ahora a finales de junio, que es biodiversidad pirenaica, en general hablar de la riqueza de la biodiversidad pirenaica, tanto vegetal, animal, geodiversidad. Y esto es Víctor Ezquerra, un muchacho jovencísimo, un biólogo muy bien formado, que sobre todo tiene una visión muy de ecólogo, porque integra muy bien las diferentes explicaciones y bueno, explica de un pequeño escarabajo, pues te va contando su vida y misterios qué función hace en el medio natural, qué relación tiene con una planta, cómo se aprovecha después un ave que a su vez poliniza otras plantas, etcétera, ¿no? Es un tío muy muy muy completo, y este es del 26 al 28 de junio. Normalmente son cursos de llegada el viernes y finalizar el domingo, pues pensados para gente pues que trabaja, estudia, etcétera. Y luego hay otros pues un poquito más largos. Por ejemplo, a principios de verano tenemos uno que es el curso Biología de la Conservación, este año muy vinculado al cambio climático, y que se hace, este sí que tiene créditos extraordinarios de la Universidad de Zaragoza, y este sí que va más dirigido a universitarios. Es un curso que hacemos como curso extraordinario con la Universidad de Zaragoza, y que este año además contribuye, colabora y financia la Reserva de la Biosfera Ordesa Viñamala, y pues nosotros somos los coordinadores técnicos y organizadores un poco del programa del curso.
3: Qué maravilla también poder descubrir, pues eso, de la mano de expertos. Hay otros que quizá son menos teóricos, como este que nos acaba de decir de la biodiversidad. No teóricos, sino, por ejemplo, pues plumas, pelos y pétalos, que va de ilustración.
2: Sí, este es una maravilla. Pues mira, es de una compañera, yo digo compañera porque ya es compañera amiga, María Pinta, es una chica que en origen era diseñadora gráfica, pero siempre ha tenido mucha mano en la pintura y el dibujo, y en los últimos años se ha especializado en la pintura naturalística, y entonces hace un curso pues de todo eso, de pintar fauna, flora, aves, mamíferos, todo un poco, y se hace en Revilla también de forma práctica, y bueno, pues allí explica las diferentes técnicas, y después todos salen con sus caballetes al prado próximo de la casa y hacen sus prácticas de pintura. Y bueno, ya el año pasado hicimos una edición que fue muy bien, y este año se plantean dos nuevas ediciones, este curso de primavera y después probablemente hagamos otro en otoño. Ella también se ha puesto muy al día con otras técnicas, y ahora, por ejemplo, nos hace los señuelos, los guiñoles con los que damos de comer a los quebrantahuesos, esa especie de figuras, pues los hace en 3D a través del ordenador, pero luego tiene todo el proceso de crear las plumas, de pintarlas con detalle. Y la verdad es que es un curso, bueno, que mucha gente que no viene incluso del arte y de la pintura viene como con esa curiosidad de aprender a dibujar, de ilustrar su cuaderno de campo o nada, simplemente de pasar un fin de semana y tener ese conocimiento en ilustración.
3: He visto alguna imagen de esos señuelos y realmente, o sea, están muy logrados, ¿eh?
2: Claro. Bueno, al final, fíjate, esto empezó un artista aragonés excepcional, que es Paco Ventura, desde Tarazona, que fue el primero que empezó a hacer estas figuras, primero para centros de interpretación y después para proyectos de conservación que le demandaban esas marionetas y esas máscaras para dar de comer a los polluelos. Y bueno, lo depuró muchísimo y bueno, ahora como estas técnicas ya se han popularizado, pues otra gente ha podido también pues desarrollarlas y sí, consiguen hacer muchas veces en fotografías de detalle, te cuesta saber si es un señuelo o es un quebrantahuesos de verdad, ¿no? Es un progenitor.
3: Más así adelante que, en el calendario sí. Tenemos otro de rastros y...
2: Eso es.
3: De huellas y rastros.
2: Huellas y rastros, esto es también con una muchacha que está especializada, ahora no recuerdo su nombre, pero esta es una especialista en seguir huellas y rastros de animales, entonces da toda esa formación. Hay fauna, por ejemplo, las aves normalmente se ven en el campo, aunque a veces también cantan y tienen otras formas de poder llegar a determinar la especie, pero por ejemplo los mamíferos, pues la mayoría de ellos son crepusculares y nocturnos, y si no tienes otras habilidades, como es identificar esas huellas y esos rastros de comida, de eyecciones, etcétera, pues no puedes llegar a ellos, no puedes tener ese conocimiento. Y esta muchacha, bueno, está súper especializada en este asunto y hace un curso que ya hicimos también hace unos años. Este en concreto será en septiembre. Y bueno, traes sus cajas con muchísimos moldes de huellas, deyecciones de diferentes especies, restos de piñas, frutos secos, etcétera, comidos, que en función de cómo están comidos, pues tú ya sabes quién lo ha hecho, si es una especie u otra. Por ejemplo, las piñas que encontramos en el campo muchas veces devoradas, pues bueno, en función de cómo estén, tú ya ves si simplemente ha hecho palanca un animal y por lo tanto es un pájaro y es un piquituerto el que ha extraído los piñones, o sin embargo si están roídas de una forma característica, y entonces tú ya sabes que eso identifica a la forma de comer de una ardilla, ¿no? Entonces, bueno, ella explica todo esto y ese es otro de los cursos. Luego tenemos del 2 al 4 de octubre un curso de fotografía también de la naturaleza, con una persona también, una muchacha joven, muy formada, que está ahora, tiene un perfil de Instagram con muchísimos seguidores y, bueno, está muy al día de todas las técnicas de fotografía de naturaleza, no solo desde escondites o simplemente con teleobjetivos, sino también de las últimas técnicas pues que se utilizan de fototrampeo en el campo y que permiten muchas veces, sin que el fotógrafo esté, pues colocar esa cámara espía y luego tener unos resultados pues de presencia-ausencia, de tipo de ejemplares, etcétera, ¿no?
3: Modelos no faltan, ¿no?, para posar.
2: Exactamente. Y el último que tenemos durante este año, que cierra un poco esa programación, es uno relacionado con el paisaje pirenaico, que hará del 23 al 25 de octubre y que describirá pues también eso. Bueno, perdón, digo del paisaje pirenaico, pero este es el segundo que he dicho de pintura. O sea, realmente es también de pintar y describir ese paisaje pirenaico con María Pinta, pero también con algún otro formador que participara en el curso.
3: Óscar, bueno, decía yo al principio que además hasta este jueves sorteáis una plaza para uno de estos cursos que hemos ido comentando.
2: Eso es. Pues teníamos alguna plaza todavía pendiente para cerrar el curso de biodiversidad pirenaica, que ahora ya se ha completado y ya va a salir adelante, pero también, bueno, pues como técnica para animar a que la gente se anime y participe en nuestros cursos, se sorteaba esta plaza. Y todo el mundo puede participar a través de unas sencillas preguntas que lanzamos en nuestro Instagram de la Fundación Quebrantahuesos. Y toda la información de los cursos está tanto en el Instagram como en la página web de la Fundación, que es www.quebrantahuesos.org. Ahí tenéis pues todo el programa, las preguntas frecuentes, la forma de inscribirse y, bueno, cualquier duda, pues respondemos a las preguntas de la gente que nos lanza en el teléfono del Ecomuseo de AINSA.
3: Pues ahí queda esa información. Antes de despedirnos, has mencionado al principio ese curso que ya ha pasado, específico sobre el quebrantahuesos, y hace poco celebrábamos los amantes de la naturaleza, ¿no? Esa noticia de los quebrantahuesos en los picos de Europa.
2: Sí, este año, vamos, estamos muy contentos porque son dos pollos los que están evolucionando de forma natural, o sea, después de la reintroducción y aparte de los que vamos a liberar este año de nuevo allí, pero dos han sido los nacimientos de polluelos que han ido creciendo, evolucionando y que hace un par de semanas marcábamos con técnicas de seguimiento satélite y anillas en sus propios nidos. Y bueno, pues es una prueba de que el proyecto va bien y de que tenemos ya una pequeña población asentada en Picos de Europa, aunque haya que continuar con esas sueltas, pero probablemente en menos de una década no sea necesario liberar ya nuevos ejemplares porque los Picos de Europa ya tengan una población consolidada. Y bueno, el otro día también recibimos una muy buena noticia, que parece que empieza a formarse un territorio también en las sierras del Maestrazgo Turolense. Hay dos aves que ya están querenciadas en una zona y bueno, estamos muy contentos porque todo este esfuerzo que haces durante muchos años y que luego tiene sus altibajos porque hay también bajas de ejemplares, etcétera, pues poco a poco va viendo sus frutos y que salgan los quebrantahuesos de Pirineos y empiecen a asentarse en otras sierras es un muy buen síntoma de recuperación.
3: Pues sí, buenísimas noticias. Enhorabuena y muchas gracias, Óscar Díez, presidente de la Fundación para la Conservación del Quebrantahuesos, por haber hablado hoy con nosotros.
2: Muchas gracias a vosotros.
3: Pues después de haber hablado de nuestro querido viento, nuestro cierzo, que hay que aprender a amarlo, no podemos resistirnos a vivir con él, y también conocer esas buenas noticias sobre el quebrantahuesos, hacemos ahora una pequeña pausa. Regresamos enseguida porque tenemos muchísimos temas interesantes que compartir con todos ustedes en este lunes 15.

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Continuamos en esta mañana de lunes y desde hoy las obras del Portillo desvían 18 líneas de autobús y complican la circulación por el Paseo de María Agustín. El cambio de una tubería va a provocar además importantes incidencias de tráfico, pues durante todo el verano va a afectar, fíjense, a más de 26.000 conductores, además de todas las personas que cogen el autobús. El avance de las obras en el entorno de la antigua estación del Portillo se centra ahora en las calles Escoriaza y Fabra y Anselmo Clavé y afecta al cruce de Paseo María Agustín con la calle San José María Escrivá de Balaguer. Y quizá muchos de ustedes hayan visto esa columna de humo sobre Zaragoza, un fuego que se ha declarado en la madrugada del domingo en una campa exterior al PTR con material de reciclaje almacenado. Los bomberos han trabajado mucho para, desde la madrugada, como decíamos, para sofocar este aparatoso incendio que se ha declarado sobre las 2 de la mañana en una campa de unos 1.000 metros cuadrados. Posteriormente, en ese tipo de campa se almacenan electrodomésticos en desuso, vehículos y otros elementos para reciclarlos de manera posterior. En el programa de hoy vamos a viajar en el tiempo hasta 1808, porque un día como hoy comenzaba el primer sitio de Zaragoza. ¿Y qué hicieron los zaragozanos? Resistir. Lo vamos a recordar en unos minutos. También es el Día Mundial de Toma de Conciencia del Abuso y Maltrato a la Vejez. Parece mentira, ¿no?, que a nuestras personas mayores, que tanto han trabajado durante toda su vida, pues luego lleguen a su edad, podríamos decir dorada, pero que muchos lo pasan mal. Vamos a conocer cómo está la situación de nuestros mayores hoy en Aragón en unos minutos. Esos son algunos de los temas que hemos preparado para ustedes para este lunes 15 de junio. Vamos con nuestra noticia de portada.

0: El viernes les contábamos que el Tribunal Superior de Justicia de Aragón suspendía cautelarmente la concertación del bachillerato en Aragón, una petición de 17 organizaciones y partidos políticos y que ha dejado con una gran decepción pues a las familias que sí que esperaban, a las que ya se les había anunciado este concierto. Hoy hablamos con Miguel Ángel Sarralde, presidente de FECAP Aragón, la Federación Cristiana de Padres y Madres de Alumnos de Aragón. Buenos días, Miguel Ángel.
1: ¿Qué tal? Muy buenos días, Pilar.
0: Bueno, pues hablaba yo de decepción porque, claro, todas esas familias, ustedes representan más de 30.000 en toda Aragón, ya habían hecho, ya contaban con ese concierto, ya se les había anunciado.
1: Claro, así es. De ahí radica la gran decepción que tenemos en sí toda la comunidad que representamos a los colegios concertados, hablo de sobre todo de familias, propio profesorado también de nuestros colegios, nuestros titulares, una gran decepción de ver cómo, sobre todo generado y provocado por lo que tú lo has dicho, estas 17 entidades que fueron las que al fin y al cabo presentaron este recurso sobre el que el Tribunal Superior de Justicia ha dictado a favor de las cautelares, pues no hay que olvidar que fueron estas 17 entidades las que presentaron este recurso, y esto es lo que ha hecho, como lo has dicho muy bien, que por desgracia, pues estas 2.700 familias que actualmente están cursando cuarto de secundaria, pues por desgracia van a tener que volver a planificar su economía del hogar. Sí. Se van a tener que volver a planificar su economía del hogar porque es evidente, y así nos lo constatan, ellos van a seguir eligiendo que sus hijos continúen en su mismo colegio, con sus mismos compañeros, fíjate, algo tan importante, y sobre todo con sus mismos profesores, pues van a hacer un esfuerzo encomiable para seguir quedándose en su colegio, pues pese a que van a, te digo, volver a replanificarse su economía. Claro. Nos genera mucha incomprensión, Pilar, de 17 entidades que representan al ámbito educativo, fíjate que excluyo a los que representan a los partidos políticos. Ellos siempre nos los han dejado muy claro, los partidos políticos de izquierda, que no nos quieren en el sistema educativo. Siempre nos han considerado como subsidiarios e incluso algunos en su discurso ideológico pues pretenden que desaparezcamos. Pero incomprensión por el resto de entidades, de verdad, representantes de familias, del profesorado, incluso del alumnado. O fíjate, la propia Federación de Barrios, la FAB, que, jolines, que nuestros colegios, nuestras familias, participamos de los barrios a través del ámbito parroquial, por ejemplo, donde nuestras madres, nuestras abuelas están tan integradas y favorecen, que al fin y al cabo somos ciudadanos de la ciudad de Zaragoza. Pues que estas entidades sociales solo y exclusivamente con presentando este recurso lo que han hecho es perjudicarnos, porque de verdad no se puede entender, o sea, que no se quiere entender que es que el concierto de bachillerato de este año, que se iba a sacar de un presupuesto ya establecido y que no llega ni al 1,3 del presupuesto en educación, con eso esto no va a solucionar los problemas que son reales, que dicen que tiene la enseñanza pública. O sea, este presupuesto, este incremento de 7 millones es que iba destinado solo y exclusivamente a las familias, y yo creo que como si somos familias, si somos profesores que compartimos tanto y tan variado con la enseñanza pública, no entendemos. Yo creemos que solo han abrazado un discurso político, y es muy triste decirlo así, discurso que no reconoce el término centros sostenidos con fondos públicos. Y yo creo que esto es lo que nos toca ahora decirlo, porque esto es lo que la gran incomprensión que nos genera, que se genere este discurso de confrontación, que de verdad que no nos debería representar a nadie.
0: Claro, porque me gustaría recordar, hablábamos con usted hace unas semanas precisamente de este asunto, que no se trata de escuela pública frente a escuela concertada, que efectivamente este presupuesto se iba a dedicar a ese concierto sin influir para nada en lo que ocurre en la enseñanza pública, en las escuelas públicas.
1: Es que para poner en marcha este proceso del año que viene, que se iba a ejecutar solo sobre primero de bachillerato, que eran 7 millones, ya estaban adjudicados en la plurianual. O sea, es que no resta. Es que Pero ojo, también pongo el acento, y en los siguientes procesos que se den del de los conciertos, de la extensión de los conciertos a primero y segundo, que es que esto no resta de a la enseñanza pública, que es que en sí, o sea, hablan de privatización, que es que no es una privatización, que es una oportunidad para seguir extendiendo los recursos públicos. Porque si nos integramos los centros concertados en el término centros sostenidos con fondos públicos, los conciertos de bachillerato no es una privatización, es una posibilidad de seguir extendiendo los recursos públicos. De verdad, ahora mismo nos cuesta mucho como familias escuchar en manifestaciones, con todo su derecho, ¿eh? Uh-huh. Manifestaciones, yo puedo entender que entendemos que haya manifestaciones que puedan demandar y exigir mejoras en la calidad pública. Si es que incluso nos reconocemos, porque necesidades tenemos todos, pero que se genere un recurso que presenten un recurso judicialmente y que hagan manifestaciones donde solo se lea un manifiesto en contra de los conciertos, creemos que esto no es justo. No es justo leer términos como que salían en los eslóganes, dinero público solo para la escuela pública, o recuerdo, la concertada no es una escuela, es un negocio, o algo tan abrupto como este concierto es un atraco, manos arriba, esto es un concierto. Uh-huh. De verdad, yo les haría la pregunta a esas familias, ¿se sienten representados con este discurso de confrontación? ¿Es necesario que se basen en un criterio de prioridad escolar? Cuando dicen que dinero público solo para las públicas, ¿se sienten representados con este criterio de prioridad escolar? Cuando quieren excluir a cientos de familias aragonesas que están integrados dentro de un modelo dual de centros sostenidos con fondos públicos. De verdad, yo creo que toca volver a recuperar la convivencia pacífica, toca a nosotros como representantes de entidades sociales alejarnos del discurso ideológico y vernos reconocidos los unos con los otros.
2: Miguel Ángel, poniendo a los alumnos en el centro, claro, uno de los argumentos es que sobran plazas de bachiller en la escuela pública, pero esas más o menos 2.700 familias que en este momento sus hijos están cursando cuarto de ESO en un colegio concertado, como usted nos decía al principio, van a sacrificarse, van a seguir llevando a sus hijos, que continúen, vamos, el bachiller en esos centros, con sus profesores conocidos, con sus amigos en su entorno, en su barrio probablemente, porque eso se supone que es lo que debería importar, ¿no? Que el alumno esté bien.
1: Es que es eso, cuando tú lo has dicho muy perfectamente, Pilar, cuando dejamos de poner al alumno en el centro, es que algo estamos haciendo mal. Y ponerlo en el centro es facilitarle, en este caso, su continuidad en su mismo colegio, a alumnos y profesores, sobre todo, con su proyecto educativo. Y estas familias, como has dicho, van a hacer un esfuerzo encomiable en seguir, como hemos hecho otras familias anteriormente. Por eso, que dicen que sobran 2.000 plazas, ya no recuerdo cuántas, 2.000 plazas en la pública. A ver, por favor, que esas plazas siempre han sobrado. Que esas plazas quizás sean porque sea un mal efecto de planificación. Y no se puede intentar ocupar esas plazas derivando alumnado de un barrio para otro. Que es que eso mismo es como si cogiera al principio de curso y planificación dijera, no abrimos aulas en, por ejemplo, en Puerto Venecia o en Rosales del Canal porque sobran en el Astur. Uh-huh. ¿A que sería incoherente? Pues hombre, no aplaudamos una medida que diga, no, se justifica porque sobran plazas. Esas plazas no se van a ocupar. Y sobre todo lo tienen que entender porque cuando se crearon los centros públicos integrados en la enseñanza pública, que todo aplaudimos, es decir, colegios públicos que integraban infantil y secundaria, primaria y secundaria. Uh-huh. Todo lo aplaudimos porque aplaudimos que la continuación en el mismo colegio, con los mismos profesorados, eso beneficia al sistema educativo. Esto mismo es lo que estamos demandando, porque esto mismo es una gran necesidad de las familias.
2: Miguel Ángel, estuvo usted el viernes en una reunión con la consejera de Educación, con Carmen Susín, y también estuvo Mar Vaquero representando al Gobierno de Aragón. ¿Qué conclusiones sacaron de esa reunión y qué es lo siguiente?
1: Sí, principalmente nos mostraron la justificación de por qué ellos entendían que tenían que acatar el dictamen. Nosotros también así lo entendemos. Y lo entendimos, indudablemente, por valoración también de nuestros asesores jurídicos. Y coloquialmente te lo voy a resumir. Es mejor cerrar esta puerta para seguir abriendo otras. Es decir, cerremos el proceso este haciendo acatamiento. Olvidémonos que este proceso se estableció en un gobierno de funciones y ahora que hay un gobierno ya trabajando, aperturemos el nuevo proceso. Porque esto sí, que de esa reunión también nos quedó claro que este proceso sigue adelante. Ojo, este y otros que puedan venir. Y hablan concretamente, por ejemplo, de la extensión de la gratuidad de 0 a 3 años. Que esto, además, que elemento que beneficia a todo el mundo. Esperemos, deseemos, no lo sé si lo conseguiremos, que desde las familias de la pública, desde el profesorado de la pública, desde el alumnado de la pública, quieran entender que otros procesos que se van a abrir surgen primero de una decisión generada desde política educativa legítima. Y sobre todo surge porque es lo que se necesita, en este caso, para la mejora de la calidad educativa de todos los aragoneses. Porque 0-3 años es una necesidad que tenemos todos los aragoneses. Una necesidad que deriva sobre todo de algo tan importante para la participación de las familias como es la conciliación. Y una necesidad que no revierte solo y exclusivamente en los colegios concertados. Yo les preguntaría a estas entidades, ¿también se van a oponer a ese proceso cuando puede ser que dejen en la calle a cientos de, sobre todo de centros privados gestionados en régimen de autónomas, digo autónomas porque casi todos son mujeres, también se van a oponer a eso, también se van a manifestar en contra de eso? De verdad, yo creo que necesitan un poco abrir sus mentes, alejarse de discursos políticos y saber bien cómo, a qué y a quién representan.
2: Pues con eso nos quedamos y seguiremos pendientes de lo que ocurre. Miguel Ángel Sarralde, presidente de FECAP Aragón, la Federación Cristiana de Padres y Madres de Alumnos de Aragón, muchísimas gracias por haber hablado hoy con nosotros.
1: A vosotros, de verdad, muchas gracias.
0: Esa era la otra parte. El viernes hablábamos con FAPAR, nos hablaban de esa celebración de la decisión del Tribunal Superior de Justicia de Aragón sobre aceptar esa cautelar para paralizar el concierto del bachillerato en Aragón. Y como han escuchado, pues la Federación Cristiana de Padres y Madres de Alumnos de Aragón se sienten decepcionados y con mucha incomprensión ante esta situación. Muchas familias habían hecho ya esos planes contando con ese concierto, aunque que, como nos aseguraba, van a continuar en los centros concertados haciendo un esfuerzo económico. ¿Y qué ocurría en la historia un 15 de junio? Se lo cuento ya mismo en nuestras efemérides. ¿Qué ocurrió un 15 de junio en la historia? Arrancamos nuestras efemérides del 15 de junio en el año 1094, cuando tras más de 17 meses de sitio a la ciudad de Valencia, Rodrigo Díaz de Vivar, el Cid Campeador, conquistó la localidad y ocupó el gobierno durante 5 años, hasta su muerte por unas fiebres en julio de 1099. El 15 de junio de 1215, el rey Juan Sin Tierra otorga la Carta Magna a los nobles ingleses, en la que se compromete a respetar los fueros y privilegios de la nobleza. Está considerada como un documento fundamental en la historia de los derechos y las libertades, que limitó por primera vez el poder de la corona inglesa. Saltamos hasta el 15 de junio de 1752, fecha en la que Benjamin Franklin llevó a cabo su famoso experimento, en el que hizo volar una cometa durante una tormenta para demostrar la relación entre la electricidad y el rayo, recogiendo este fenómeno eléctrico a través de la cuerda húmeda que atravesaba una llave y llegaba hasta un primitivo condensador. Esto demostró la naturaleza eléctrica de los rayos y sentó las bases para crear el pararrayos.
2: El 15 de junio de 1808, las tropas de Napoleón Bonaparte iniciaron el primer sitio de Zaragoza durante la Guerra de la Independencia Española. Tras las derrotas en los días previos en Tudela, Mayén y Figueruelas, el ejército francés del general Lefebvre llegó ante los muros de Zaragoza, apenas guarnecida por 1.400 hombres del ejército regular. Lefebvre vio fácil la victoria, pero no contaba con el pueblo, que se había levantado en armas en defensa de la religión, la patria y del rey legítimo, Fernando VII. Tal día como hoy de 1905, en el Mar Negro, frente a la ciudad de Odesa, que estaba en estado de excepción, el acorazado Potemkin enarbola la bandera roja, semilla de la revolución que fructificará 12 años después. El 15 de junio de 1938 cayó la Bolsa de Bielsa, último reducto del Aragón republicano, uno de los enfrentamientos más cruentos de la Guerra Civil. Los republicanos, liderados por el general Enrique Lister, se encontraban en una posición defensiva en las montañas de Bielsa, mientras que los franquistas, liderados por el general García Baliño, intentaban tomar la posición. Durante varios días, ambos bandos se enfrentaron en una lucha encarnizada. Al final, la Bolsa de Bielsa cayó y supuso un duro golpe para el bando republicano. Después de 40 años de dictadura, el 15 de junio de 1977 se celebraron en España las primeras elecciones democráticas. Estos comicios históricos marcaron el inicio de la transición, permitiendo a los ciudadanos elegir el Congreso de los Diputados y el Senado, que posteriormente redactarían la Constitución del 78. 23 millones de ciudadanos participaron en los comicios, tras los que la Unión de Centro Democrático, con Adolfo Suárez a la cabeza, formó gobierno. En el calendario de días internacionales resaltamos que el 15 de junio se celebra el Día Mundial de Toma de Conciencia del Abuso y Maltrato en la Vejez, promovido por la ONU para sensibilizar sobre los derechos y la protección de las personas mayores. También es el Día Mundial del Viento, impulsado por asociaciones internacionales del sector eólico para divulgar el papel de las energías renovables para reducir nuestra dependencia de los combustibles fósiles. Y para nuestra efeméride musical vamos a viajar hasta el año 2008, porque un día como hoy el Consejo de las Artes de Inglaterra realizó una encuesta para elegir a la ciudad más musical del país. Con el 49% de los votos, la ganadora fue Liverpool, hogar de The Beatles, Frankie Goes to Hollywood, Orchestral Manoeuvres in the Dark y The Zootons. Sheffield, que trajo al mundo Arctic Monkeys y Pulp, quedó en segundo lugar, mientras que Manchester, con Oasis, Stone Roses y The Smiths, quedó en el tercero. No hay duda de que el país anglosajón es, de norte a sur y de este a oeste, cuna de grandes artistas y grupos que quedarán para la historia.

0: Hoy se celebra el Día Mundial de Toma de Conciencia del Abuso y Maltrato en la Vejez. Y queríamos hablar con alguien que sabe mucho de cómo viven los mayores en Aragón, con Teodoro Corchero, presidente de COAPEMA, el Consejo Aragonés de Personas Mayores. Teodoro, buenos días.
1: Buenos días.
0: Bueno, muy bien. Lo primero, esta efeméride me ha llamado muchísimo la atención, ¿no? Que tenga que existir toma de conciencia del abuso y maltrato a la vejez.
1: Bueno, pues efectivamente es así. No debería existir, pero existe y está aprobada además internacionalmente. Realmente lo que más se celebra, te lo digo por si lo quieres anotar, es el día 1 de octubre, que es el Día Internacional de las Personas Mayores.
0: Sí, mucho más bonito.
1: Sí, y además el Día Internacional lo instituyó la ONU, o sea que está se celebra mundialmente. El día 1 de octubre, por si te lo quieres anotar en algún sitio, es el Día Internacional de las Personas Mayores.
0: Bueno, queríamos aprovechar...
1: Nosotros hacemos un manifiesto y se celebra mundialmente.
0: Queríamos
1: eso también.
0: De todas formas aprovechar la efeméride, pues bueno, para hablar con usted, para hablar de cómo está la situación de los mayores en nuestra comunidad, en Aragón.
1: Bueno, pues yo pienso, mi opinión personal, es que afortunadamente vamos mejorando. Hace tiempo, COAPEMA, por situarlo un poco, nació hace 35 años, con lo cual la evolución que ha ido teniendo hacia el cuidado y la promoción y la ayuda a las personas mayores ha cambiado mucho. Yo ya soy veterano en esto, llevo 9 años, o sea que ya he visto, pero no dejamos de plantear objetivos y plantear reivindicaciones, porque todavía existe, lamentablemente, algo que para mí es una de las peores cosas que pueden existir, que es la soledad del mayor, que lo habréis tratado más de una ocasión, porque lamentablemente existe todavía. Y yo digo que la peor soledad es la soledad en compañía. O sea, yo llamo soledad en compañía al mayor ese que le dejan en la esquina del salón. Ya. ¿Me explico, verdad?
0: Sí.
1: Esa es la peor soledad que hay. Pero bueno, poco a poco vamos intentando y se va mejorando mucho, afortunadamente. El trato que se dispensa a las personas mayores va mejorando cada vez más.
0: Bueno, ya no...
1: Perdona.
0: No, sigue esa.
1: Sí. No, yo decía que tenemos que promover la salud, el bienestar, dignidad, solicitar leyes que mejoren las políticas y sobre todo pues el abuso psicológico, el abuso físico. Y muy importante es sensibilizar a las personas normales, que las personas mayores, pues bueno, lamentablemente, aunque todavía conservamos prácticamente todos nuestros razonamientos y nuestras cosas, pero bueno, poco a poco vamos perdiendo algo.
0: Sobre el abuso psicológico, claro, hay veces cuando hablamos de abuso, de maltrato, que pensamos mucho en lo físico, pero también está la otra parte, ¿no? El psicológico.
1: Afortunadamente yo pienso que físico existe poco. Afortunadamente yo pienso que maltrato físico pues queda muy fuerte, que alguien, una persona mayor maltratado por la familia, no conozco muchos casos, y si se conocen pues lo mejor es denunciarlos a la policía, porque eso no se puede tolerar. Pero sí, el maltrato psicológico, la no atención, el dejarlo, como decía yo, en un rincón, o sea, cosas de esas, pues son importantes, porque los mayores, hay quien dice, y yo también, que bueno, que la situación actual que tenemos, pues tenemos un poco la culpa los mayores, que poco a poco hemos ido haciendo la sociedad que tenemos. Con lo cual no es para estarnos dando las gracias constantemente, porque no lo hemos hecho con ese objetivo, pero sí valorarlo y tenerlo presente, sí.
0: Bueno, de hecho, si nuestros oyentes, ¿no?, pues tienen la suerte de tener ese contacto intergeneracional de las personas mayores, pues podemos aprender muchísimo.
1: Pues casi todo, somos los que vamos transmitiendo conocimientos. Hay muchos jóvenes que saben más que los mayores, pero en primer momento el primer conocimiento se fue transmitiendo a través de las personas mayores.
0: Teodoro, hablando, recuperando un poco de cuando nos ha hablado de COAPEMA, porque ustedes desde el Consejo hacen muchas cosas, ¿verdad? Cuéntenos un poquito más qué es el Consejo Aragonés de Personas Mayores.
1: Pues el Consejo Aragonés es algo que la gente no sabe, pero es un consejo que agrupa o asocia a las asociaciones de personas mayores. Nosotros tenemos en estos momentos que forman parte de COAPEMA. Los números son altos, pero están asociados a COAPEMA unas 263.000 personas.
0: Madre.
1: Ese es el 20% de la población aragonesa. y de entidades hay 260 asociaciones que funcionan en cada pueblo, y todas esas asociaciones se agrupan en el Consejo Aragonés de Personas Mayores, que nació en 1990, para situarnos, y para situarnos en el tiempo que a veces nos orientamos, estaba de presidente Hipólito Gómez de las Roces, para que nos situemos.
0: En aquel momento
1: se llamaba persona el Consejo Aragonés de la Tercera Edad, porque entonces no éramos mayores, éramos tercera edad. Y después con Javier Rambán, y a través de otra ley, siempre lo hacen por ley, aprobada en las Cortes de Aragón. Con Javier Lambán se hizo otra nueva ley para cambiarle solamente el nombre y llamarlo de personas mayores. Nosotros nos gusta más. También.
0: Tercera edad, pero, sí, suena peor, sí.
1: Bueno, pero nos siguen queriendo igual. Y bueno, pues hacemos muchas actuaciones. Tenemos, yo qué sé, pues estamos asociados y tenemos una comisión permanente que está formada por 15 personas, y son 5 de Teruel, 5 de Huesca y el resto de Zaragoza, para que estemos representados todos. 7 de Zaragoza y el resto de Huesca y de Teruel. Y ahí pues tenemos nuestras reuniones, nuestro trabajo y nuestra organización. Y por supuesto tenemos también trabajadora social, hay personas que trabajan y cobran de COAPEMA. Y tenemos algo también que es muy importante, y es que nadie paga nada por pertenecer a COAPEMA. O sea, ninguna asociación que esté integrada en COAPEMA paga nada por pertenecer a COAPEMA, y ningún socio que, por el hecho de pertenecer a cualquier asociación que pertenezca a COAPEMA, ya son socios de COAPEMA, tampoco se paga nada. O sea, es una asociación completamente gratuita que, bueno, pues el gobierno de Aragón nos da la subvención, que tengo que decir, como no hace falta que te diga, insuficiente, porque ya sabes tú que las subvenciones casi siempre nos resultan insuficientes, pero bueno, vamos tirando con ella. Y bueno, así te has hecho un poco de idea, yo creo.
0: Sí, hace poco además, a principios de mes, se reunieron, ¿no?, en Cella.
1: Sí, sí, bueno, en Cella hicimos el 30 Encuentro de Personas Mayores. Lo hacemos una vez en cada provincia. Este año fue en Cella, el año anterior estuvo en Binéfar y el año anterior estuvo en Zaragoza. Y el año próximo estamos empezando a trabajar para hacerlo en Borja. Bueno, pues ahí estuvo el vicepresidente de gobierno, y que a la vez coincide que es el consejero de Bienestar y Familia.
0: Uh-huh.
1: Estuvo el presidente de la Diputación Provincial de Teruel. Estuvo la alcaldesa de Cella, el presidente de la comarca, estuve incluso yo.
0: Todos, entonces, ya estaban todos.
1: Y además unos 300 y pico personas mayores de todo Aragón, 3 autobuses y mucha gente y muchos coches. O sea, hicimos un día festivo que empieza por un discurso, una misa y después pues comidas y bailes y cosas de esas. O sea, bien, divertido, o ameno.
0: Teodoro, nos ha dicho al principio de la entrevista que vamos mejorando respecto a cómo se trata, ¿no?, a los mayores, a las personas mayores en nuestra comunidad. ¿Qué nos queda por hacer, además de esa situación de soledad no deseada o soledad acompañada?
1: Pues yo creo que las instituciones son las que se tienen, y de hecho hay una Dirección General del Mayor.
0: Sí.
1: Y está la gerencia del IAS, que es la que se ocupa de los centros de mayores, en las residencias. Todo en las residencias se tiene que mejorar mucho y hacer más. Y mejorar el Está, yo no me estoy quejando, ¿eh? Uh-huh. Yo las quejas no las planteo en la radio. Las planteo, es una manía, una costumbre. Lo digo directamente a los responsables políticos, que son los que tienen la obligación. Y hay que mejorar, pues, esos centros, esas residencias, y hay que mejorar la atención sanitaria también para las personas mayores. El teléfono del mayor, que es algo que fue una iniciativa de Coapema, por ejemplo, de cosas que dices tú que hacemos. Pues eso fue una iniciativa que partió de Coapema y que ha venido muy bien a las personas mayores. Hay muchas cosas que hacer en la vida diaria. Tampoco hay que detallarlas, sino ver en la vida diaria de una persona mayor, en su día a día, qué es lo que hace y qué es lo que necesita. Pues desde la administración facilitar todo lo que se pueda en nuestra vida diaria. Lo primero que hay que mejorar, ¿sabes qué es, no? Las pensiones. Hay que ponerlo con mayúsculas. Me preguntabas que hay que mejorar. Pues uh-huh. Lo primero que te viene a la memoria y a la boca es las pensiones, evidentemente. Uh-huh. Y eso que poco a poco va mejorando también, afortunadamente.
0: Uh-huh. Pues con ese mensaje nos vamos a quedar, Teodoro. ¿Algo más? Así.
1: No, yo encantado de hablar con vosotros.
0: Pues nosotros también, Teodoro Corchero, presidente de COAPEMA, el Consejo Aragonés de Personas Mayores. Muchas gracias de nuevo por habernos atendido hoy.
1: Un placer, encantado.
0: La soledad no deseada, las pensiones o la falta de residencias para la tercera edad, porque cada vez pues va a haber más personas mayores en nuestra comunidad, serían algunos de los asuntos a mejorar, según Teodoro Corchero, presidente de COAPEMA, el Consejo Aragonés de Personas Mayores.

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0: El próximo 18 de junio, la Asociación de Pacientes con Sarcomas y Tumores Raros de Aragón, APSATUR, celebra pues uno de los días más importantes del año para ellos, la entrega de sus becas de investigación. Hoy hablamos con Aurelio Vicente, presidente de APSATUR. Aurelio, bienvenido.
1: ¿Qué tal? Buenos días.
0: Bueno, día grande para vosotros, uno de los más importantes, más emotivos, podríamos decir también, ¿verdad?, de todo el año.
1: Sí, sin duda. Para nosotros es el día más importante, desde luego, porque al final es donde ponemos de forma pública y ponemos en valor lo que es el esfuerzo que se realiza durante todo el año y que se ve plasmado en la entrega de las dos becas de investigación.
0: Dos becas que durante todo el año, como nos ha dicho, trabajan para reunir esos fondos a través de diferentes iniciativas, ¿verdad?
1: Sí, la verdad que la asociación hace muchísimas iniciativas, muchísimos mercadillos solidarios, muchísimas presentaciones de libros, muchísimos conciertos, muchísimas andadas para intentar conseguir pues un poco aproximadamente unos 60.000 euros, que es el presupuesto que nosotros tenemos, que son la entrega de estas dos becas de 25.000 euros cada una, más luego una beca en la que aportamos 3.000 a nivel nacional con otras asociaciones, más luego algunos gastos que hay, pues bueno, el teléfono, la gestoría, todo este tipo de cosas, pero en torno, y luego también nos gusta que estas becas tengan continuidad. Nosotros hacemos previsión para que las becas de 2027 ya estén garantizadas, porque al final son proyectos a largo plazo, hay proyectos de investigación que tienen varios hitos durante varios ejercicios, entonces se trata de dar continuidad al proyecto.
0: No dudamos de lo importante que es la investigación en todo, ¿no? Pero en este caso, ¿cómo seleccionan ustedes a quienes dan las becas?
1: Pues nosotros, mira, por una parte creemos que hay algunos proyectos que son prioritarios a nivel europeo, por ejemplo el Inter-Ewing para el sarcoma de Ewing, que es un tipo de sarcoma que afecta a gente muy joven, y entonces cuando en esos proyectos hay una necesidad de dinero o porque no se ha cubierto lo que tiene que aportar España como país o cualquier otra cosa, entonces nosotros aportamos ese dinero. Ha habido años que hemos aportado a este proyecto que menciono, pero este año, por ejemplo, no, pues hay un proyecto muy prometedor, que es una de las becas que se entregan, que es para el sarcoma uterino. Entonces nos parecía súper interesante porque es un ensayo clínico que al final promovemos mucho los ensayos, porque es una investigación que es que rápidamente se puede trasladar a los pacientes. Entonces el sarcoma uterino hay unos ensayos con muy buenas perspectivas, entonces pues considerábamos que eso era muy importante. Y luego hay un proyecto que estamos llevando a cabo con la Fundación Jiménez Díaz, que empezamos con un tipo de sarcoma y esos estudios se han podido ir derivando hacia otros tipos de sarcoma y vamos a continuar esa colaboración. Entonces, por ahí van a ir las dos becas de este año.
0: Vamos a poner un poco también en contexto a nuestros oyentes y telespectadores. ¿Qué es APSATUR?
1: Pues mira, APSATUR es una asociación que fundamos una serie de pacientes en el año 2018 a la vista de las carencias que habíamos entendido que había en nuestras patologías. Bueno, lo de las becas era una aspiración en ese momento difícil de ver, ¿no? Difícil de poderlo hacer real. Nosotros trabajamos, en principio la asociación se creó para poder trabajar y pedir mejores condiciones sanitarias para los pacientes, para pedir un centro, una atención especializada en Aragón, un centro de referencia, también para divulgar un poco la problemática que tenían los pacientes de sarcomas y tumores raros y para atender sobre todo a los nuevos pacientes que se les diagnosticaba la enfermedad. ¿Para eso qué hacemos? Pues bueno, tenemos un teléfono de asistencia donde nos llaman personas que necesitan pues una segunda opinión, necesitan ser derivados a especialistas, están buscando un ensayo clínico o simplemente necesitan hablar con otras personas a las que les haya pasado. Hemos negociado de forma recurrente en los últimos años con el gobierno de Aragón, también hemos acudido al Ministerio de Sanidad para tratar que el Hospital Miguel Servet sea declarado centro de referencia para Aragón y para el Valle del Ebro. Quiero decir que esto no estamos hablando solo de algo, una problemática nuestra, sino que es una problemática a nivel nacional. Y a partir de ahí, de esa difusión que hacemos de la problemática que tienen los pacientes de sarcomas, pues surgió el hacer actos en los que recaudamos dinero y va para que vaya a becas de investigación. O sea, eso fue una cosa que surgió después. Pero bueno, llevamos ya 8 años con la asociación y bueno, estamos contentos.
0: Bueno, no ha pasado tanto, ¿no? Porque un proyecto de estas características, el dinero que logran recaudar, las investigaciones que se becan en 8 años, que me parece un súper logro.
1: Estamos muy contentos, la verdad que sí, porque ya se han entregado pues más de 200.000 euros en becas, que está todo hecho un poco a pulmón, ¿no? De mercadillo, de... Ahora sí que nos han dicho que, porque llevamos ya varios años trabajando para obtener la utilidad pública, entonces desde el Gobierno de Aragón eso ya está aprobado y entonces ahora va al Ministerio y las perspectivas es que este año tengamos la utilidad pública. Eso tiene que suponer el poder captar más recursos de empresas y de patrocinadores, y que eso suponga que podamos sacar más becas de investigación, que es lo que queremos.
0: Qué maravilla. Bueno, sí. cuando confirmen aquí...
1: Eso sería una noticia, eso, y que tengamos un centro de referencia en Aragón, serían dos noticias que yo creo que ya, bueno, sería muy emocionante para nosotros, sí.
0: Eso le iba a preguntar, por el centro de referencia, ¿qué supondría eso para un paciente que ha sido diagnosticado con un sarcoma o con un tumor raro?
1: Pues desde luego, mira, eso supone que los pacientes del norte de España puedan tener un centro de referencia en una comunidad cercana que no sea ni Cataluña, ni Madrid, ni Valencia, ni Andalucía, porque no hay en más comunidades autónomas. Entonces eso supondría, por una parte, tenemos muy buenos profesionales en Aragón, pero necesitamos que eso se reconozca. ¿Por qué? Porque eso ayuda a captar más investigación, a que Aragón pueda captar más fondos de investigación y pueda ser un centro reconocido a nivel nacional, y pacientes de todas las autonomías de alrededor puedan venir aquí. Nosotros en nuestros convenios siempre reflejamos que los ensayos se realicen en el Hospital Miguel Servet. Ahora mismo se están haciendo muchos ensayos clínicos en el Hospital Miguel Servet. Eso es muy importante para los pacientes. Pero que pudiera ser centro de referencia sería muy importante, porque habría mejores estadísticas de los pacientes, más medios para los pacientes de sarcomas y acudirían mucho más especialistas. Para nosotros eso sería súper importante, para que cualquier aragonés pueda ser tratado en Aragón, y o personas de Tudela, de Soria, de Cantabria, que puedan ser tratados en un centro cercano. Para eso, nosotros sería eso fundamental.
0: Ha mencionado que la asociación se puso en marcha pues por propios pacientes que notaban esa carencia. ¿Cómo de prevalente es el sarcoma o los tumores raros en nuestra comunidad o en España?
1: Pues mira, aproximadamente es el 1% de todos los cánceres que se diagnostican. Por eso se consideran raros. Pero además de ese 1%, aproximadamente hay 100 tipos diferentes. Entonces eso lo hace todavía más raro. ¿Qué pasa? Pues que lo que notas es que faltan especialistas, que falta información y que sobre todo falta mucha investigación. Porque claro, pues si son cánceres que afectan a poca gente, pues muchas veces las farmacéuticas, hay farmacéuticas que investigan, pero no siempre. Al final la farmacéutica tiene unos parámetros de rentabilidad también. Entonces, por eso considerábamos que era súper importante el apoyar la investigación, y se hace. Nuestra asociación, la Asociación Española contra el Cáncer, el Grupo Español de Investigación de Sarcomas, se va trabajando en eso, pero pues estamos hablando de recursos muy limitados. Y hay tal variedad de sarcomas que resulta muy difícil y que a muchas personas se les tenga que decir que no tienen tratamiento. Eso es muy duro.
0: En alguna ocasión, hablando de otras enfermedades raras, ¿no? Esa es una de las principales reivindicaciones, ¿no? Que no exista esa investigación, porque son pocas personas las que, o ese desconocimiento por parte de la sociedad médica todavía, pues de ciertos, en este caso, de ciertos tipos de tumores. Aurelio, has mencionado también que atendéis a pacientes que os llaman, claro, porque cuando uno recibe este diagnóstico, imagino que mucha confusión para empezar.
1: Mucha, porque al final tú cuando tienes un cáncer esperas que te digan, tiene usted un cáncer de no sé qué. En este caso te dicen, tiene usted un sarcoma desdiferenciado. Y por más que te lo expliquen, no acabas, y esto por experiencia de los que lo hemos pasado, no acabas de asociar, tengo un cáncer, pero no es un cáncer, entonces, pero además me dicen que es raro, y además sarcoma, que mal suena, y tal. Entonces, nosotros tenemos un teléfono que está atendido, y muchas personas se dirigen a nosotros pues porque quieren orientación, porque quieren tratar con personas que hayan sufrido esto, porque se sienten muy raros, porque necesitan una segunda opinión médica y no saben dónde ir, o están buscando un ensayo clínico, en fin, por muchos motivos. La verdad es que es muy gratificante cuando a través de la asociación se consigue dar solución a algunas personas, o derivarlas, y sobre todo cuando la historia acaba bien. Eso ya es fantástico.
0: Qué importante, ¿no? El que alguien que haya pasado por lo mismo sea el que tiene ese contacto, que a veces se puede sufrir incomprensión, no sé, por mucho que tu familia te quiera o que tus seres cercanos, pero alguien que justo ha vivido eso.
1: Claro, tu familia te va a decir con la mejor ánimo y la mejor voluntad, venga, que no pasa nada, que... Pero una persona que ha pasado por una patología parecida, pues te puede decir, mira, pues cuando me dieron esta quimio yo estaba así, o cuando me operaron de la pierna, al principio estás... Bueno, al final estás hablando con personas que lo han pasado, y sobre todo con personas que lo han pasado y están ahí. Con lo cual te sirve un poco como referencia de, hombre, pues mira, mi horizonte puede ser el de la situación de esta persona, que está bien. Entonces tenemos mucha gente en la asociación que colabora y que ha pasado la enfermedad. Otros están pasando procesos patológicos. Y bueno, entonces, pues yo creo que para las personas que llaman es un horizonte bueno el ver personas con el ánimo de la gente que tenemos en la asociación.
0: Claro, una esperanza también, ¿no?
1: Claro, claro.
0: Este jueves, como decíamos, es esa cita en el Palacio de la Aljafería, todos de largo.
1: Sí, sí, sí, bueno, es un día fantástico para nosotros. Sí, a las 5:30 en la Sala Goya del Palacio de Aljafería. Luego pues nos juntaremos un rato para charlar con toda la gente del entorno, porque al final nos gusta que venga pues mucha gente. Invitamos a pues alcaldes de todos los pueblos donde hemos hecho cosas ese año, a la gente que nos invita a los mercadillos. Pues este fin de semana, por ejemplo, pues hemos tenido un mercadillo solidario de segunda mano, pues en el que ha colaborado pues la gente de Izar, la gente de Fútbol Emotion, la Terraza La Sole, ha colaborado un montón de gente. Ayer estuvimos en la Sala López en un concierto. Pues nos gusta que toda esta gente venga, porque ellos son quienes lo hacen posible, dándonos todas esas facilidades. Y luego pues vienen científicos, por supuesto, vendrán los agraciados, vendrán médicos de Aragón, vienen pues otras asociaciones, pacientes, bueno, todo el entorno que tenemos. Entonces para nosotros es un día muy importante, y además es un día muy importante porque una de las becas llevará el nombre de Silvia Manresa, que es nuestra tesorera, que falleció en 2025, y entonces queríamos rendir un homenaje a una persona que fue un ejemplo para nosotros.
0: Pues sí, muy bonito gesto, ¿no? Que se investigue en su nombre.
1: Sí, y además es que ella tenía una auténtica vocación por la investigación. Siempre ya lo apoyó de todas las maneras posibles, y luego fue pues para nosotros una inspiración de cara a cómo llevó la enfermedad, su actitud ante la vida. Para nosotros es un día muy emocionante, sí.
0: Y como decíamos, para llegar hasta aquí, mucho trabajo previo, esos este fin de semana no habéis parado, ¿no? Con esas actividades que nos acabas de contar. Recuerdo que también hablamos, ahora no me acuerdo del pueblo, pero que habían organizado una andada también solidaria.
1: Movera Pastriz, pero en la Almunia de San Juan hacemos muchas cosas, sí.
0: Claro, cuando organizáis esto, el fin es muy bonito, ¿no? Y la teoría sobre el papel, todo muy bien, pero imagino también esos nervios, ¿no? De llegar, se apuntará la gente, les gustará la gente.
1: Claro, al final te supone nervios en el sentido de que, claro, hay personas que invierten, te ceden sus espacios, invierten su tiempo desinteresadamente, pues bueno, entonces que las cosas salgan bien y que tengan pues una repercusión y a la gente le ilusionen, pues hombre, muy emocionante este fin de semana, pues tanto en el mercadillo, oye, pues la gente pidiendo que hagamos otro en Navidad o en otoño, el de la Terraza de la Sole, oye, pues por nosotros encantados, porque fenomenal, porque también ves que hay ambiente. Ayer en la Sala López lo mismo, los músicos, tanto Benjamín como los patinetes que actuaron, pues la verdad es que encantados de, oye, pues hacemos los que haga falta. Entonces, que cuando las cosas salen bien, pues es gratificante que el local esté contento, que los músicos estén contentos, que los que han organizado el mercadillo estén contentos, que todo, por el éxito que tiene, pues vaya bien. Y luego al final pues hay un montón de gente que colabora Igual la gente de la asociación, que personas que se implican desinteresadamente. Entonces, bueno, pues que eso se luzca, yo creo que es bueno para todos. Y la verdad es que estamos súper agradecidos. Sí.
0: Aurelio, además de acudir a estas citas, podemos estar al tanto en las redes sociales. Si alguien quiere colaborar con APSATUR, ¿cómo lo puede hacer?
1: Pues tiene varias opciones. Por una parte, puede hacerse socio. Entonces hay una cuota de 50 euros al año y o la voluntad, lo que uno quiera, pero luego si alguien quiere hacer un donativo, habitualmente lo hacen por Bizum. Tenemos un Bizum que desde su banca a distancia o su línea abierta, lo que sea, pueden entrar en donativos con un código que es el 03300 y ahí ya le aparece el APSATUR Aragón y ahí pueden hacer el donativo que ellos consideren y pueden venir a nuestros actos, que eso también, es decir, la gente que vino el otro día al concierto de la Sala López o compró ropa, pues desde luego pues también nos ayuda. Entonces, que hay muchas formas de colaborar. Y bueno, y igualmente si alguien quiere hacer algo, está el teléfono en nuestras redes sociales, en nuestros folletos, en nuestra página web, y puede ponerse en contacto con nosotros a través de ese teléfono sin ningún problema.
0: Bueno, pues enhorabuena por un año más ser capaces de entregar esas becas este jueves a las 5:30 en la Aljafería. Y bueno, en cuanto hablen del centro de referencia o les nombren, les declaren de utilidad pública, volvemos a hablar. Aurelio Vicente, presidente de APSATUR, la Asociación de Pacientes con Sarcomas y Tumores Raros de Aragón, muchas gracias por haber estado hoy aquí con nosotros.
1: Gracias a vosotros. Buenos días.

0: Momento ahora para conocer la última hora de la actualidad. Lo hacemos como siempre con Vicente Alcaide. Buenos días, Vicente.
1: Buenos días, Pilar.
0: ¿Qué nos traes en este lunes? Mira, mitad de mes, 15 de junio.
1: Sí, mitad de mes. Comienza una semana en la política, bueno, en los tribunales, mejor dicho, muy agitada, pero con consecuencias directas en la política. Ya sabes, José Luis Rodríguez Zapatero comparece el miércoles y seguramente también el jueves. Luego está todo lo que está saliendo de la trama de las cloacas, anteriormente llamado caso Leire. Leire ha hablado al diario El Correo y nos deja una serie de perlas. La llamada Fontanera o Antoñita la Fantástica, como la calificaron desde el Partido Socialista, pues dice que ella sabe mucho más de lo que aparece en las agendas. Siempre he valido más por lo que callo que por lo que hablo. Me suena un poco a Víctor de Aldama,
0: sí.
1: ¿Sabes? Un poco ese mismo rol. En mi vida he estado con él, refiriéndose a P.S., es decir, a Pedro Sánchez. Pero, a pesar de no estar con él, tiene conocimiento de él. Dice, tiene un defecto Pedro Sánchez, se rodea de gente que no es capaz de decirle las cosas.
0: Bueno. Pues perlas ensangrentadas,
1: ¿no? Sí, eso. Nada de lo que se ha hecho es delito, afirma Leire Díez. Y le duele el relato falso que se ha construido en torno a ella y critica el informe de la UCO, al que luego la Fiscalía hace un copia-pega porque mi hija de 3 años es capaz de argumentármelo mucho mejor.
0: Oye, pues igual su hija es superdotada.
1: Puede ser. Recordamos que todo lo que se está investigando con el presunto delante se diría que el grupo de Leire Díez obtuvo plusvalías de 6,7 millones con Forestalia por tramitar 2 plantas solares. Se están investigando por anticorrupción supuestos pelotazos de Leire Díez, que dice que ya ves que no es delito nada de lo que ha hecho.
0: Vamos a tener que llamar a Don Johnson y el otro no me acuerdo cómo se llamaba, de corrupción en Miami.
1: Pues me has pillado, yo tampoco recuerdo cómo se llamaba el otro, de corrupción en Miami. Esto da para muchos capítulos, semana intensa, como te digo. Y vamos a recordar que en tema de la concertación del bachillerato, ahora las relaciones políticas que te traigo yo, el gobierno de Aragón no recurre porque era absurdo y comienza el proceso de escolarización, lo deja todo con seguridad jurídica, insistió la consejera Susín, para el próximo curso, el 27-28, y decía Carmen Susín que no entendía por qué la izquierda estaba tan alegre por esas medidas cautelares, porque para ellos era un día triste. El gobierno de Aragón va a seguir apostando por esta medida y por la libertad de elección de las familias.
0: Hoy hablábamos con Miguel Ángel Sarralde, presidente de FECAP Aragón, la Federación Cristiana de Padres y Madres de Alumnos de Aragón, que estuvo en esa reunión con Susín y que nos ha comentado pues eso, que había esa sensación de que se debía dejar cerrar esta puerta para abrir la próxima.
1: Así es. Y por cierto, a veces el gobierno de Aragón enseguida, esto es normal, habla de sentencias o fallos que le son favorables, hay que hablar también de los que no le son favorables, porque hay una sentencia, un varapalo del Tribunal Supremo ante un recurso del Gobierno de Aragón contra la aplicación de la reforma del artículo 35 de la Ley de Extranjería, aprobada para garantizar esa acogida digna de los menores extranjeros no acompañados. En este caso el recurso, que ha habido tantos recursos, se refería al silencio del gobierno de España acerca de esos traslados de menores. Y en este caso el Supremo, y no es la primera ocasión, le dice al gobierno de Aragón que no. Y por último,
0: pero no menos importante,
1: es el caos circulatorio, Misión Imposible, ya no sé por qué parte vamos.
0: La 9, creo.
1: Pero acumulación de obras en la ciudad, caos circulatorio que ha obligado a Natalia Chueca a dirigirse a la ciudadanía a través de sus redes sociales. ¿La escuchamos?
0: Por favor.
2: Tenemos muchas obras en la ciudad y os pido paciencia con los atascos, pero es que era necesario. Es que cada vez que hacemos una obra empezamos cambiando las tuberías. No solamente con cada reforma mejoramos la calle, mejoramos las aceras, mejoramos dando más árboles, haciendo más accesibles nuestras calles, sino también todo lo que no se ve y tan necesario es porque influye directamente en nuestra salud. Gracias por vuestra paciencia. Vamos a hacer que Zaragoza siga mejorando.
0: ¿A qué crees que se debe? ¿Que haya tenido, se haya visto en la obligación de hacer este llamado a la paciencia de los ciudadanos zaragozanos?
1: Pues porque ha constatado evidentemente el malestar que hay en los zaragozanos en la acumulación de obras al mismo tiempo. Pregúntale a cualquier taxista las vueltas que tienen que dar, y los ciudadanos que para acudir a su trabajo, a su centro de estudios o a donde les dé la gana, lo tienen muy complicado con estas obras todas al mismo tiempo.
0: Un poquito de tono condescendiente, ¿no? Sí. Porque yo creo que todos entendemos, una vez que se hace la obra, pues ese cambio de tuberías, o sea, que no solo se queda en poner bonitos los baldosines.
1: Exactamente. Yo diría que a partir de hoy hay un caos sobresaliente en Zaragoza.
0: Ya no de notable, de 8.5.
1: No. El caos es sobresaliente.
0: La alcaldesa de notable y el caos.
1: Y el caos sobresaliente.
0: Bueno, pues con eso nos quedamos. Seguiremos pendientes de la actualidad. Muchas gracias, Vicente Alcaide.
1: A ti.

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4: Quince de sol, 15 minutos para la solidaridad.

0: Hoy vamos a conocer mejor cómo funciona la Fundación para la Atención Integral del Menor, FAIM. Lo hacemos con su directora, Merche Ortego. Buenos días, Merche.
1: Hola, buenos días. Una puntualización, no soy la directora, soy la coordinadora técnica general.
0: Ah, pues disculpe, era lo que me habían dicho. Coordinadora técnica general de la Fundación.
1: Es perfecto.
0: Bueno. Bueno, cuéntenos, ¿qué es la Fundación para la Atención Integral del Menor?
1: Bueno, pues FAIM surge en el año 2002 por iniciativa de dos entidades y una persona que trabajaba en otra entidad, la Fundación La Caridad, y las dos entidades eran Rey Ardiz y Adunare, ambas entidades un poco relacionadas, la parte de Rey Ardiz con la salud mental y la parte de FAIM pues más con toda la intervención socioeducativa a través de los centros sociolaborales. Y bueno, surge un poco para gestionar de pues diferentes programas de atención a niños, niñas, adolescentes, jóvenes y sus familias, principalmente en situación de conflicto y en riesgo de exclusión. Entonces, bueno, pues actualmente estamos gestionando varios programas, tanto de prevención, de protección, como de justicia juvenil.
0: Claro, sabemos que llevan ustedes, como nos acaba de decir, diferentes programas. Me imagino que durante este tiempo, pues 24 años ya de vida, ha cambiado. ¿Cómo ha cambiado? ¿Cómo han tenido que ir evolucionando?
1: Bueno, pues empezamos trabajando más el tema de la protección con chicos que estaban bien tutelados o en guarda por el Instituto Aragonés de Servicios Sociales. Posteriormente pasamos a trabajar más la gestión, la intervención socioeducativa y terapéutica en menores y jóvenes en conflicto con la justicia. Y lo que vimos es que, bueno, estábamos centrados un poco en lo que era la intervención socioeducativa con familias y niños vulnerables y con conflictos con la justicia, y que nos faltaba más la parte de prevención. De ahí surge el espacio Ariadna, el programa Ariadna, que, bueno, pues trabaja más con adolescentes, jóvenes, niños y niñas y con sus familias que tienen una situación de vulnerabilidad alta, que están en riesgo de exclusión, y que trabajamos un poco para prevenir precisamente esas situaciones en las que ya estábamos interviniendo, que era en el sistema de protección y en el de justicia juvenil.
0: Claro, el espacio Ariadna es, bueno, es uno de los programas emblema, ¿no?, de los más conocidos de la Fundación.
1: Es uno de esos, claro, porque es el programa junto con el de empleo, que también trabajamos itinerarios de inserción con población vulnerable, son los programas propios de la entidad, que bueno, pues no tienen ni concierto ni tienen un contrato de servicios con el Instituto Aragonés de Servicios Sociales. Entonces, no es que se trabaje con más o menos cariño, sino que, bueno, pues trabajamos desde creernos que la prevención es importante para no llegar a las otras situaciones de separación de la familia, conflictos de convivencia con la sociedad que te llevan a adentrar dentro del sistema de justicia juvenil. Entonces son emblema y además tratados con mucho cariño porque nos creemos toda la prevención.
0: ¿Cómo se trabaja en ese aspecto? ¿Qué tipo de actividades realizan? Me parece tan complicado, ¿no?, tan complejo en esas edades trabajar esa prevención.
1: Bueno, a ver, trabajamos con niños y trabajamos con adolescentes y jóvenes. Con los niños y con los adolescentes al fin y al cabo son todavía esponjas no es más fácil trabajar, se trabaja de manera diferente que con jóvenes o con adolescentes más mayores, pero como te he dicho, nos creemos el tema de la prevención y trabajamos pues desde la intervención socioeducativa, el ocio y el tiempo libre. Trabajamos de una manera un poco integral, ¿no? Trabajamos con las familias, habilidades parentales, todo el tema de ocio con la familia, que es probablemente el último programa que estamos ahora mismo ejecutando que es todo el ocio compartido entre los papás, las mamás y los niños pequeños. Con los adolescentes, pues el trabajo es todo totalmente diferente que con los niños más pequeños, ¿no? Pues hay que adaptarse un poco a, pues a las nuevas tecnologías, a un poco pues de entrar dentro de su entorno de comunicación y de su esfera más que quieren compartir, ¿no? Con, uh-huh. con los profesionales. Y luego con los jóvenes, pues bueno, trabajamos sobre todo principalmente temas de empleo e inserción laboral, todo lo que es la formación, la búsqueda activa de empleo. Trabajamos unos programas muy integrales de, pues eso, más desde también desde las preocupaciones con adolescentes y jóvenes y desde sus propios intereses, ¿no? Entonces ahí hay que hacer un esfuerzo de adaptación porque evidentemente, como yo siempre digo, es una frase personal mía, ellos siempre tienen la misma edad, trabajamos siempre con las mismas edades, pero nosotros no tenemos siempre la misma edad, teniendo más años y hay que hacer un esfuerzo importante de adecuarnos, no adaptar a los chicos a la intervención, sino adaptar nuestra intervención a las nuevas realidades y a las nuevas necesidades y a las nuevas formas de comunicación.
0: Claro, imagino, no sé, es que estoy pensando pues en redes sociales, ¿no? En el lenguaje, esa jerga juvenil, si alguien tiene hijos jóvenes, pues ahora lo de 6-7 y todo esto, que ustedes pues reciclándose continuamente, formándose.
1: Exactamente. A ver, nosotros para FAIN hay una apuesta importante por la formación. Creemos uh-huh. que es la vía por la formación de los profesionales, de transformación y conocimiento nuestro, sobre todo importante en el sector social y también en la salud, porque no es lo mismo la atención y el acompañamiento terapéutico que se podía hacer con un adolescente, con un joven, hace 20 años cuando empezamos, que ahora mismo, porque la era digital marca también esa relación de acompañamiento y de apoyo.
0: ¿Qué niños, adolescentes o jóvenes llegan hasta FAIN? Pónganos algún ejemplo concreto, ¿qué personas, qué familias llegan hasta la fundación?
1: Pues a ver, pues tenemos desde los que llegan por el boca a boca, los que vienen derivados desde el ámbito social, educativo, desde el ámbito social, y los que pasan por la puerta y te preguntan a ver quiénes somos. Entonces, bueno, pues vienen lo que es al programa Ariadna, ¿eh? Luego ya todo el tema de protección, del sistema de protección y de justicia juvenil, pues vienen desde el propio sistema del Instituto Aragonés de Servicios Sociales en ambos ámbitos, uh-huh. en protección y en justicia juvenil. Pero sí, sí, la variedad de recepción de usuarios y de usuarias que tenemos en lo que es el área de prevención, pues es muy variado.
0: ¿Realizan ustedes también esa labor de prevención con centros educativos?
1: Sí, tenemos el programa Educlando y Educlando 2 y trabajamos tanto con los profesionales educativos como con los propios adolescentes y jóvenes que participan en esos centros y también con las familias que se quieren acercar, pues también tenemos sesiones informativas de temas muy variados. Siempre partimos de las necesidades de los centros educativos, de los propios jóvenes y adolescentes y de las familias. Entonces podemos hablar pues desde líderes digitales hasta sexualidad, maltrato, es decir, los temas van un poco en función de las necesidades de los centros educativos y de la comunidad educativa que o bien ha contactado con nosotros o también nosotros contactamos, va en las dos direcciones, contactan y contactamos con centros educativos pues por chicos que hayamos chicos y chicas que hayamos, que hayan entrado por la puerta de la familia, viene a ver qué hacemos y quiénes somos, y que bueno, pues detectamos que en su centro educativo puede haber una necesidad concreta de formación, de información, bueno.
0: Qué importante, ¿no? Escuchar pues a los jóvenes o a los niños, a los adolescentes, a los docentes, que también son los que más tiempo pasan con ellos, para detectar esas necesidades que, como nos ha dicho, van cambiando, van evolucionando.
1: Efectivamente. Y nosotros tenemos que evolucionar con esos cambios y con esas necesidades también.
0: No sé si es como un concepto, un prejuicio quizá generalizado, ¿no?, de que en ciertas edades es normal el choque o la incomprensión entre pues miembros de una misma familia, pero ¿cuándo llega un momento que es preocupante o que tiene que llamarnos la atención?
1: Pues, a ver, desde mi punto de vista, y esto también a título personal, creo que nos debería preocupar cuando en la unidad familiar no existe una convivencia cordial y hemos trasvasado el nivel de respeto. Ahí creo que hay que ser muy hábiles a nivel familiar, por eso también trabajamos todo el tema de las habilidades parentales, porque hemos visto que cuanto antes se detecta esta situación de mala convivencia, no hay una convivencia cordial, y bueno, pues el salto a las agresiones físicas, verbales, portazos, puñetazos a las paredes, pues es rápido. Entonces hay que hacer una buena detección y ser ágiles.
0: Nos ha comentado antes también que tienen un programa de inserción sociolaboral y formativa, claro, para dar ese salto o a seguir formándose o a la búsqueda de empleo, ¿no?
1: Sí, el programa de empleo que llevamos trabajando este programa desde los principios, desde el 2005, si no recuerdo mal. Entonces trabajamos tanto en el ámbito, empezamos en el ámbito de justicia juvenil para adolescentes y jóvenes que tenían ya conflictos de convivencia con la sociedad, pues trabajando todo lo que son, desde lo que he dicho, búsqueda de itinerarios completos, ¿no?, de formación, inserción laboral y seguimiento posterior una vez que hay un primer contrato de trabajo.
0: Viendo la página web de la Fundación, también me ha llamado la atención el programa de transición a la vida independiente. ¿Qué ocurre, claro, cuando las personas, los jóvenes, ¿no?, que cumplen 18 años, que han necesitado recursos de este tipo y llegan a la mayoría de edad?
1: Pues a ver, este programa nace en el año 2009 porque se detectó una necesidad, sobre todo en jóvenes que ya cumplían los 18 años y habían terminado su periodo de internamiento en el Centro de Educación e Internamiento por Medio Judicial. Sí que vimos que en muchos casos habían estado en el sistema de protección, pero había otros casos en los que no, y que no había una familia que pudiera, o una red social que pudiera, familiar o social, que pudiera sostener esta situación, ¿no? Entonces, bueno, pues a través de esta detección, de esta necesidad, hace ya, como te he dicho, hace tiempo, surgió la posibilidad de poder contar con un piso en el ACTUR, en el que poder estos chicos pudieran hacer esa transición, además esa transición, que podían ser chicos que habían estado durante, chicos y chicas, durante un periodo más o menos largos en el centro de internamiento, y luego también que hubieran estado dentro del sistema de protección y que se acababa el sistema de protección. Entonces, bueno, pues es una labor importante también de prevención, porque bueno, te permite permite que esos chicos tengan un recurso residencial donde, bueno, pues poder vivir, y a la vez el poder iniciar un ciclo, un proceso vital diferente, con bien formación o bien con una búsqueda activa, con el apoyo tanto emocional, personal, económico y residencial, como he dicho, para que poder alcanzar pues esa mayoría de edad con plenas garantías de éxito.
0: Una labor importantísima, Merche. ¿Cómo ven? Ya nos ha dicho, ¿no?, esa importancia que tiene la prevención, en la que ustedes inciden mucho. ¿Qué percepción o qué visión tienen ustedes del futuro de todos estos niños y jóvenes y adolescentes que acuden a FAIM? ¿Cómo, bueno, claro, me imagino que obviamente con esperanza, con optimismo, o sea, cuando alguien entra por la puerta, ¿no?, de trabajar con ellos?
1: Claro, a ver, siempre nosotros siempre vemos una parte de sus vidas, una parte de su proceso vital. No vemos todo, nosotros influimos e intervenimos en una parte de su vida, de todo ese proceso que aún queda, pues, en blanco. Entonces siempre lo vemos con esperanza y aportamos nuestro grano en ese proceso para que, bueno, pues puedan continuar, darles herramientas, darles habilidades, proporcionarles habilidades que les permitan afrontar pues su siguiente fase de todo su proceso vital pues con el mayor éxito posible, ¿no? Uh-huh. Tanto a los niños, niñas, adolescentes y jóvenes, como a sus familias. Las familias, no hay que olvidarnos que a veces son también las manos olvidadas, y las familias no están incluidas dentro de ese proceso, pues poco se puede hacer. Por eso a veces damos tanta importancia no solo al número de chicos, chicas que atendemos, sino también al número de familias. Uh-huh. Y desde el programa Ariadna nos permite poder trabajar no solo con los niños y las niñas y los jóvenes y adolescentes, sino también con las familias, a las que intentamos implicar siempre en todo el trabajo que nosotros hacemos, tanto socioeducativo como terapéutico. Entonces, bueno, pues satisface el que te vengan por aquí a saludar, donde estamos ubicados, en la calle Numancia, pues chicos que has tenido, pues no sé, hace 5 años, y que de repente ves como, bueno, pues ha habido una parte en el que se ha producido esa transformación, ¿no? Y que tú has participado, has aportado tu granito de arena en esa transformación de su proceso vital. Uh-huh. Y bueno, pues ver a sus hijos o ver a sus parejas, pues es importante y es muy satisfactorio. Ojalá pudiéramos tener muchos más que nos vienen a visitar y que vemos, porque también está la parte de, bueno, pues hay casos en los que, por mucho que hayamos querido intervenir y hayamos estado pendientes encima, bueno, pues a veces nosotros no somos el recurso en el que hemos tocado la tecla que ha producido ese cambio.
0: Bueno, imagino que tiene que ser muy gratificante para los que sí. Merche Ortego, coordinadora técnica general de la Fundación para la Atención Integral del Menor, muchísimas gracias por haber hablado hoy con nosotros.
1: Muchísimas gracias a vosotros.
0: Conocíamos mejor el funcionamiento de la Fundación para la Atención Integral del Menor. Tienen varios programas, el más conocido es ese Espacio Ariadna, en el que inciden muchísimo en la prevención y también en el papel de las familias.

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0: Y pese a la situación convulsa que vive el mundo, ¿no querrían ustedes estar un día como hoy en 1808? Porque en esta fecha las tropas napoleónicas comenzaban el primer sitio de Zaragoza. Hoy hablamos con Luis Orando, investigador, vexilólogo, presidente de la Asociación Histórico-Cultural Voluntarios de Aragón y de la Asociación Napoleónica Española. Buenos días, Luis.
1: Hola, ¿qué tal? Buenos días.
0: Bueno, cuéntenos, decíamos que no querríamos estar en esta fecha en 1808, ¿verdad?
1: Hombre, pues la verdad es que yo sí que querría, soy un poco así, la máquina del tiempo, me encantaría ver en directo lo que pasó, pero peligro correría, porque murió bastante gente, pero fue nuestra primera victoria frente a los franceses, llevábamos 3 batallas perdidas en días sucesivos. Bueno, aquí un resumen muy resumido para que la gente se sitúe un poquito. El 23 de mayo se había sublevado Zaragoza al saber los hechos de Madrid. Al día siguiente Palafox tomaba el mando, se encontraba sin ningún ejército y tuvo que improvisar y montar un ejército de paisanos que habían, como mucho algún veterano que había hecho la mili, y la mayoría pues cazaba alguna perdiz, pero no tenían más experiencia. Y ahí los tienes, que el 6 de junio ya los tienes en Tudela intentando frenar a los franceses, y primera derrota. Los franceses ya daban todo por tomado, Zaragoza, un ejército de paisanos y ya lo hemos derrotado, pero no, señores. El día 13 le volvieron a plantar cara en Mayén. Los franceses no lo entendían, decían, pero si les hemos derrotado. Bueno, otra vez derrota. Y al día siguiente, no contentos con eso, en Alagón le volvemos a presentar cara y otra vez derrotados. Para colmo, Palafox se sube al caballo, quiere mandar las tropas, se le encabrita al caballo por un bombazo, se cae, se lesiona el brazo y todo el mundo, han matado al general, a correr a Zaragoza. Bueno, los franceses al día siguiente por la mañanita se presentan delante de las tapias de Zaragoza porque no había muralla, y el general francés le escribe a Napoleón, tomaré la ciudad a pesar de sus 20.000 imbéciles. Con esas palabras. ¿Onda? En francés no sé cómo se diría, imbécil,
0: supongo, sí.
1: Tonté. Bueno, en total, ¿qué ocurrió? Pues que, hombre, en un campo abierto no había quien resistir al ejército francés, pero detrás de una tapia era parecido. Palafox recorrió las murallas improvisadas con una bandera de la Virgen del Pilar animando a la gente al punto de la mañana, y cuando se dieron cuenta se había pirado por el puente de piedra, los había abandonado Palafox. Volvería el 2 de julio.
0: ¿Onda?
1: Sí, porque daba la ciudad por perdida y él quería defender el resto del reino. O sea, hay quien dice que por cobardía, yo pienso que no. Pero después de 3 batallas, él daba la ciudad por perdida. Lo que no esperaba es que la gente lograse frenar a los franceses, y realmente fue una defensa muy heroica ese día.
0: Claro, bueno, de ahí los títulos, ¿no? Que luego nos...
1: Algunos... Bueno, los títulos fue por el conjunto de la defensa que duraría hasta febrero del año siguiente. O sea, Zaragoza aguantó 2 asedios y esto fue el primer envite que lograron entrar en la ciudad los lanceros polacos por la puerta de Santa Engracia, lo que ahora es la Plaza Aragón, y a todo galope fueron por lo que ahora es la calle Cádiz, por el muro lateral del Hospital de Gracia, y llegaron hasta la Plaza de Toros. ¿Qué es lo que querían hacer? Abrir por dentro la puerta del portillo para que entrasen los que atacaban. Pero no lo consiguieron y por el camino fueron muriendo, y al final acabaron algunos por el mercado central huyendo solitarios. Una tal Manuela Plazas le cortó la cabeza a un polaco, la clavó en su lanza y se fue al Palacio Arzobispal a enseñársela a Palafox. Y la pena es que no se la pudo enseñar porque, como digo, no estaba.
0: Claro.
1: Y bueno, ya digo, fue un día muy heroico en el que se centró mucho la defensa en el cuartel de caballería.
0: Claro, que ahí queda un vestigio todavía de aquel 1808.
1: Sí, casi podemos decir que el único vestigio. Cuando decimos que es el único vestigio de esa batalla, la gente me dice, en el Parque Brühl hay murallas. No, no, esas son del segundo sitio, se hicieron en el verano. El primer sitio se desarrolló todo entre la Almozara y la Puerta del Carmen. No, perdón, la plaza, lo que es la Plaza Aragón ahora. Ese fue el frente del primer sitio. Y el segundo sitio fue justo al revés, fue de la Puerta de Santa Engracia, por lo que es el Paseo Constitución, hasta la desembocadura del Huerva, hasta el Puente de Hierro. O sea, fueron dos frentes muy distintos, pero en los dos asedios, en el frente en el que no atacaban, bombardeaban y tal para tener a tropas entretenidas quitándolas de la otra parte. ¿Y qué pasó con el cuartel de caballería? Bueno, el cuartel de caballería estaba justo en medio entre la Puerta del Carmen y la Puerta del Portillo. Los franceses atacaron las dos puertas y fueron rechazados, y entre una y otra vieron un gran portalón que era la puerta trasera del cuartel de caballería, que claro, los caballos para hacer la instrucción iban a lo que ahora es la estación del Portillo. Allá había una explanada muy grande, el campo del sepulcro. Entonces ese portalón por el que podían salir montados a caballo era grande. Hoy en día se ve más bajito porque el suelo está subido. En realidad era casi un metro más alta la puerta, pero no van a cenar ahí un hoyo. Y entonces se centraron en atacar esa puerta que le veían más débil, y entraron y salieron por esa puerta 3 veces. Allí murió el padre de Mariano Cerezo, que es uno de los héroes de la defensa. No había pegado un cañonazo en su vida y se autoproclamó artillero y le petó el cañón. O sea, el pobre Mariano Cerezo perdió a su primogénito allí en la puerta del cuartel de caballería. Y lo que no pudieron los franceses, pues estuvo a punto de pasar hace uno o dos años, que estaban, iban a construir una casa y tiraban la muralla. El trozo ese del cuartel, lo último que quedaba, habían tirado ya todo, y este trozo no lo habían tirado porque le servía de tapia para que la gente no se metiera en el solar. O sea, por ahorrarse unas chapas allí de tapia, dejaron esa pared. Lo vimos, movimos el tema, y bueno, de mejor o peor grado, al final el constructor pues ha tenido que dejar ese trozo y restaurarlo.
0: Madre mía, ¿no? Que tuviera que ser por eso.
1: Pues sí, la verdad es que el caso es que se ha salvado. Allí estuvo en Voluntarios de Aragón, nos levantamos como liebres desde el primer momento. A Pudepa, que suele defender también el patrimonio, también un arquitecto, también la Asociación Los Sitios por su parte también colaboró. Y bueno, al final se consiguió, pero no fue fácil, ¿eh?
0: Me imagino, estas cosas en Zaragoza toman tiempo y ser tozudos, como lo fuimos en 1808, ya nos ha dicho que fue gracias a los ciudadanos que se logró esa defensa de Zaragoza. Palafox se había marchado. ¿Quiénes fueron nombres destacados en este primer sitio?
1: Bueno, en el primer sitio ha pasado la historia Palafox, no cabe duda. Claro, es el que manejaba la publicidad, el que manejaba todo, y era de familia noble de la ciudad. Realmente Palafox, para el que no puedo contar aquí toda su historia, ¿vale? Sería muy largo. Pero hay que decir que cobarde no era, era torpe. O sea, la palabra es esa. El hombre venía de Madrid, él estaba en la corte de Guardia Real, sabía mucho de discursos, de relaciones públicas, pero guerrero, guerrero no era. En Guerrero, Guerrero era su hermano, el marqués de Lazán, que era el hermano mayor, y realmente el marqués de Lazán es el que sí que lo vemos luchando en las barricadas. Palafox se dejó ver poco por las barricadas, estaba más redactando proclamas, animando a la gente, eso se le daba muy bien.
0: ¿Y qué otros nombres recordamos hoy en día de esa...?
1: Sí, hombre, pues por ejemplo, tenemos a los hermanos Torres eran de la Muela, eran los jefes de la única tropa regular que había en Zaragoza cuando empezaron los sitios, que era la compañía de Miñones. ¿Qué eran esto? El equivalente a los mozos de escuadra que hay ahora en Barcelona. Era los tatarabuelos de la Guardia Civil, por decirlo de alguna manera, eran unos 40 o 50, no eran más, y de repente el simple fusilero raso se vio ascendido a cabo y a sargento para poder mandar a los grupos de voluntarios paisanos que se formaron. No eran oficiales, pero eran lo más parecido que teníamos por aquí, así de emergencia. Iban con unas casacas rojas muy chulas. El grupo de recreación de Voluntarios de Aragón estuvimos en un principio tentados de hacernos ese uniforme en vez del que llevamos ahora, pero claro, estos no salieron de Aragón, y en cambio los Voluntarios de Aragón fueron por toda España y nos daba muchas más posibilidades de hacer recreaciones.
0: Claro, claro, como la que ocurre aquí cada dos años, ¿verdad?
1: Cada dos años, cuando no pasa nada extraño, como el COVID, o que estén de obras el coso, como que me temo que va a pasar el año que viene, pero bueno, ahí estamos y mayor o menor intentaremos hacer algo el año que viene.
0: Bueno, y en esta defensa ya nos ha dicho que queda ese muro de las caballerizas.
1: Y la Puerta del Carmen, claro.
0: Y la Puerta del Carmen, claro. Y ya del meses, si avanzamos hacia adelante...
1: Sí, bueno, muy resumido, el 15 de junio empieza el primer sitio. El 2 de julio es el día que pega el cañonazo Agustina, famoso, y es el día que vuelve Palafox, justo a tiempo de marcarse el tanto de que ha visto a Agustina, lo cual es mentira, porque regresó por la noche y el tiro había sido por la mañana, pero como no había teléfonos móviles, pues se lo creyó todo el mundo. El 4 de agosto logran entrar en la ciudad, llegan hasta el coso, no logran cruzar el coso y el 14 de agosto se van. Entonces hay unos meses de reorganizarnos, creyendo que no van a volver, se organizan las tropas, se hacen uniformes, y el 23 de noviembre hay la batalla de Tudela, en la cual van los aragoneses allá a luchar, nos derrotan y nos refugiamos en la ciudad. El 21 de diciembre empieza el segundo sitio y terminará el 21 de febrero. Y nunca se rindió Zaragoza. Zaragoza capituló. ¿Qué quiere decir capituló? Les dejamos entrar tras firmar unas condiciones. Ahora, estos franceses, pues mucha palabra no tenían. La primera cláusula era que respetarían al clero, y esa misma noche tiraron por el puente de piedra al padre Sas y al padre Bogiero.
0: Como para fiarnos.
1: Sí, sí, eran un poquito traicioneros, sí.
0: Pues recordando ese pasado, esa fuerza que tenían los zaragozanos de 1808, nos quedamos Luis Orando, vexilólogo, presidente de la Asociación Histórico-Cultural Voluntarios de Aragón y también de la Asociación Napoleónica Española. Muchas gracias por haber estado hoy con nosotros.
1: A vosotros por haberme permitido recordar estas cosillas.

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Hoy en nuestra noticia alegre viajamos al mundo de la ciencia y la prevención para compartir una buena nueva que puede cambiar muchas vidas. Europa acaba de alcanzar un hito importante. Más de 100.000 niños y adolescentes han participado en un programa de cribado para detectar de forma precoz la diabetes tipo 1. La iniciativa forma parte de un proyecto europeo que se puso en marcha en 2023 con un objetivo muy claro: adelantarse a la enfermedad para poder actuar cuanto antes. Y los resultados están siendo tan positivos que el programa ya ha alcanzado la mitad de su meta, que es examinar a más de 220.000 menores en toda Europa. La diabetes tipo 1 es una enfermedad autoinmune que suele aparecer durante la infancia y la adolescencia. En Europa se diagnostican cada año unos 31.000 nuevos casos y, aunque actualmente no tiene cura, los especialistas saben que puede detectarse mucho antes de que se manifieste clínicamente. Lo más sorprendente es que para realizar este cribado solo hacen falta unas pocas gotas de sangre. Gracias a esta sencilla prueba, los médicos pueden identificar señales tempranas de la enfermedad y ofrecer seguimiento, información y apoyo a las familias antes de que aparezcan complicaciones. El proyecto se desarrolla en varios países europeos, como Alemania, Italia, Suecia, Dinamarca, Reino Unido, Polonia, Portugal y Chequia, y ha conseguido algo especialmente valioso: armonizar los sistemas de detección y los criterios científicos entre diferentes países y sistemas sanitarios. Los investigadores han destacado que detectar la diabetes tipo 1 en fases tempranas permite evitar situaciones graves, que ofrece a las familias más tiempo para prepararse y afrontar la enfermedad con mejores herramientas. Así que hoy celebramos esos 100.000 niños que ya han participado en este programa y a los profesionales que lo hacen posible, porque la mejor noticia es que este esfuerzo colectivo demuestra el poder de la prevención. Esta era nuestra noticia alegre de hoy. A veces una pequeña gota de sangre puede convertirse en una gran oportunidad para proteger la salud del futuro.

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0: Hasta aquí mi tiempo con ustedes. Soy Pilar Sopesens. Ha sido un placer compartir este rato con todos nuestros oyentes. Gracias por acompañarnos un día más y que pasen un feliz resto de la jornada. Quédense en esta casa porque tenemos muchas más historias que contarles.
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0: Muy buenos días y bienvenidos a este Café con Goles de este lunes 15 de junio. Creo que junio, ya me deseo que me diga. Nosotros como terminamos ya la temporada y ahora las cosas, bueno, van a su paso, a su marcha. Y creo que es la semana, toca esa semana de Ander Herrera. Yo me hago cruces, o sea, yo leo cosas que digo, no tiene ningún sentido. Y he rescatado varios tuits de personas diferentes con el tema de Ander. Y voy a hacer un pequeño resumen de todos ellos. Pero ha habido uno sobre todo que me ha hecho muchísima gracia. Empiezo con uno que decía, un tal Orduna, se llama el, es la cuenta, y ponía: entonces fue el propio club quien no quiso que vinieran hace 2 años. Otro, de Delfín, al cual le mando un abrazo, pone: ponerme ahora en el Team Ander significa varias cosas y ninguna me gusta. Uno, aceptar que hace un año la propiedad lo usó como escudo, funcionó y nosotros picamos. Dos, aceptar que puede pasarnos de nuevo este año. Tres, aceptar que estás de su lado porque el otro, porque en el otro está la propiedad. Raúl Ruiz dice: yo no era de mucho de Ander Herrera, después de no venir en segunda, pero a estas alturas que el Real Zaragoza está a la altura de los 39 equipos de primera red, que quiera venir Ander Herrera, si es para ayudar, bienvenido sea él y todos que vengan a aportar. Erika preguntaba que me explique por qué no vino cuando debía venir, y su excusa fue que la propiedad, que sigue siendo la misma ahora. Y este es el que ya no he entendido nada. Pedro Bonafer, que dice: bueno, allá en diciembre puso que Ander Herrera había estado entrenando aquí, y es cierto, entrenó con el juvenil del Racing. Yo creo que es Vox Populi, que con el Racing yo tengo una relación fantástica. Quique es el presidente, entonces la información del Racing la tenemos entera desde el primer día. Y luego escribía: tal y como dije en diciembre y más tarde salió a la luz, estuvo entrenando con un equipo, Racing, y esto salió a la luz más tarde. Casualmente, cuando se cesó a Indias y Sellés, entró gente del Real Zaragoza y del Racing. No, entró gente del Racing al Real Zaragoza, por lo que el fichaje lleva tiempo negociándose. Y luego pone: Ander fue accionista del Racing, pero ya hace un par de años que no lo es. Voy a analizar todos y voy a responder absolutamente a todos, porque, bueno, algunos evidentemente hacen preguntas que se les puede responder, pero que Ander ha sido accionista del Racing. El Racing no ha sido sociedad anónima nunca jamás. Ander nunca ha sido accionista del Racing, ni hace 2 años, ni hace 3, ni hace 1, ni ahora. Jamás ha puesto un euro en el Racing y jamás ha sido accionista del Racing. Vuelvo a insistir, el Racing, para que nos hagamos una idea, la fundación, eso es una fundación que tiene la explotación de los campos, y luego está el Racing. Yo no sé si Ander en la fundación, que creo que tampoco ha tenido algún, ha metido algo de pasta, pero accionista no se puede ser del Racing nunca, no tiene accionistas. Pero bueno, voy a responder absolutamente a todos. Pero primero voy a saludar a mis compañeros, como no puede ser de otra manera. Señor Suñén, muy buenos días.
1: Buenos días.
0: Primero, enhorabuena por tu libro. Bueno, no hemos venido a hablar de tu libro, pero me lo leí. Me gustó mucho, que lo sepas. En 3 días ventilado. Enhorabuena.
1: Bueno, mata conmigo por recordarlo.
0: No. Quiero matar contigo, no. Si mato, mato solo.
1: Bueno. A veces un cómplice bien elegido es determinante, ¿no? Y si no, que se lo digan a los altos niveles jerárquicos del Real Zaragoza, que no han elegido buenos cómplices.
0: Matan solos.
1: Efectivamente. Bueno, matan o fumigan, pero sin acabar con las liendres. Bueno, y yendo al tema que nos ocupa, has comenzado hablando del Real Zaragoza, de Ander Herrera. Yo creo que lo podemos dar para mucho. A nivel personal, simplemente me muevo entre dos polos, ¿no? Por un lado, vuelve a lo de siempre, que volvemos a recurrir al pasado para construir el futuro, lo cual pues no es especialmente esperanzador, más teniendo en cuenta el historial de lesiones que tiene Ander Herrera, que bueno, aquí pues todo tiende a hacernos pensar que se aumentará. Pero por otro lado, también es verdad que creo que se fue injusto con Ander Herrera, que ahí en esos mensajes se barruntaba de que si realmente no vino, no fue tanto por una cuestión personal suya, sino porque a los de arriba, incluso algunos de los que no están o que no van a estar, parece que pusieron zancadillas al tema o lo dejaron estar. Y a partir de ahí, pues bueno, también me parece algo de justicia que Ander, que tanto tiempo ha querido y ha ejercido de zaragocista allá por donde ha estado, pues vuelva a nuestro equipo. Y quizás, no sé si tanto a nivel deportivo como a nivel de grupo, de liderazgo, de aglutinar a esas jóvenes promesas que pueden ir llegando, pues quizá puede sumar. Y en ese sentido, pues todo lo que venga a ayudar, bienvenido sea, aunque también soy consciente, y creo que tenemos que serlo todos, que Ander Herrera no nos va a subir a segunda división, que no puede ser un parapeto y que tenemos que hacer un equipo competitivo al margen de Ander Herrera, que podría ser una guinda, un plus, pero no desde luego la base de ese
0: Compartiendo contigo el tema este de que siempre estamos mirando al pasado, allí yo creo que hay que diferenciar sobre todo un futbolista de, por ejemplo, un entrenador, o un futbolista cuando ya deja de ser futbolista. ¿A qué me refiero? La carrera de un futbolista dura lo que dura, ¿vale? Y en ese momento un futbolista tiene X años de carrera, y oye, si en el último año se te pone a tiro de su carrera, no es pensar en el pasado, es añadir una pieza que puede ser importante en el equipo. Otra cosa es que tú me dijeras, dentro de 3 años, que él ya no fuera futbolista, y me dijeras, es que ahora Ander va a entrar de no sé qué. Siempre mira al pasado, como nos ocurre, por ejemplo, siempre con Víctor Fernández, o cuando siempre estamos, no, es que, no sé, Cedrún tiene que ser presidente. Siempre, ahí es cierto que siempre miramos al pasado, pero en cuanto a un futbolista, mientras que su carrera continúe, yo creo que ese pasado no existe. Yo creo que es un presente.
1: A ver, el presente de Ander es que es un jugador, creo que la temporada pasada jugó un 20% de los minutos.
0: Sí, pero tuvo una lesión ocular.
1: Sí.
0: Ocular, ¿eh? La cual lo mantuvo mucho tiempo sin poder jugar al fútbol, en un ojo. No creo que sea muscular, ¿eh?, en el ojo.
1: A ver, que yo simplemente me muevo entre esas dos. Si tengo que decidirme, yo creo que me puede más la ilusión emocional. Insisto, que Ander Herrera se merece volver al Real Zaragoza, es mi opinión. Y creo que todas las grandes figuras del Real Zaragoza pueden aportar al club si las condiciones son las buenas. Lo que yo considero que sería un error pensar que de repente una varita mágica va a hacer que ya no tenga lesiones, menos en un Real Zaragoza como el actual, y consolidar o centrar todas las posibilidades de ascenso en la figura de Ander Herrera. Herrera será un complemento, puede ser muy útil a nivel interno, puede aportar cuando esté sobre el césped. Es de suponer que en primera ref su calidad va a ser diferencial, no puede ser de otra manera, pero creo que nos equivocaríamos si volviéramos a hacer lo que se ha hecho otras veces, poner ese escudo, ese parapente de que con esto ya está todo resuelto, y no, hay que hacer un equipo, una plantilla en este caso muy competitiva, porque vamos a tener que luchar para ser los primeros, que es lo que te da el ascenso directo.
0: Te voy a decir que dentro de 47 minutos te preguntaré tu opinión otra vez.
1: Vale, perfecto.
0: Creo que va a cambiar.
1: Bueno,
0: pues además, ya llega el momento en el cual se puede decir las cosas, vamos, más claro imposible.
1: A ver,
0: y voy a decir las cosas más claras imposibles. Es más, mira, nosotros en el programa del mediodía, Adrián y yo, el jueves fue cuando contamos lo de Ander. Ander, su negociación comienza el día 8, que fue el lunes pasado. Ander iba a terminar el clausura con Boca. En Boca hay una especie de catarsis, se cambia entrenador, entre los dos hablan y deciden rescindir contrato en las dos partes. Esto se hace el día 8 de este mes, hace 7 días, el lunes pasado. 10 días antes, Ander estuvo en Zaragoza. Y Ander comenta que, bueno, bueno, Ander ya, digamos que ahí ya inicia conversaciones. Para sondear, a ver el Real Zaragoza cómo está de receptivo a la hora que él pudiera venir. Y salen contentos las partes. Pero su idea era terminar el clausura. Cambio en Boca, y entonces él decide que, bueno, él y el entrenador hablan y dice, pues bueno, por lo que fuera no se sentía cómodo con este nuevo entrenador, no me acuerdo. Y las partes deciden disolver el contrato y ya está. Pero bueno, ahora con todos esos tweets que os he leído, analizaremos todos y voy a dar respuesta a todos, porque ya es el momento de dar respuestas. No, evidentemente, no tengo que ser yo quien lo cuente. Coincido con muchísima gente, con todo el mundo que habla, que dice que ha habido un fallo en la comunicación. Y mira, tener un fallo en la comunicación, yo, bueno, no me importa. El fallo en la acción sí que me importa. Y aquí no ha habido fallo en la acción por parte de Ander, pero sí reconozco que en la comunicación. Cristian Montalvo, buenos días.
2: Muy buenos días a todos.
0: ¿Cómo estás? Además de ahí, espanzurrado en la butaca.
2: Espanzurrado, medio tirado todavía aquí. Bien, bien, pues de lunes de fútbol y pues...
0: ¿Lunes de España?
2: Lunes de España. Primero felicitaros por la locura que preparasteis en aquel teatro, todos. Felicitaros a todos y daros la enhorabuena.
0: Muchas gracias.
2: A todos, desde el primero hasta el último.
0: Me lo pasé también como vosotros.
2: Yo creo que tú peor, que tenías que gestionarlo todo.
0: No, lo único
2: que
0: tenía que hacer un poquito de calor, pero no, fenomenal.
2: Sí, ¿verdad?
0: Sí.
2: Pues yo que solo me tuve que dedicar a disfrutaros, imagínate.
0: Ya ¿vale? Se te cae el micro y todo.
2: Se me cae hasta el micro de la emoción. Y bueno, pues un poco al hilo de lo del tema de Ander, ¿no? Pues yo también me frustré un poco cuando iba a venir y al final no terminó llegando. me frustré un poco, pues porque sabemos lo que es Ander, pero no me, también entiendo que venir poniendo dinero para que no te dejen mandar y que al final manden otros y que tú pongas el dinero y que seas el último de la fila, pues yo opino también que yo tampoco lo hubiera hecho y me hubiera estado quieto hasta que no salgan cuatro de los que andan por ahí que no tendrían que estar ya. Pues yo me esperaría también, o sea, entiendo cómo actuó Ander y lo entiendo perfectamente.
0: Bueno, el tema de la pasta, Cristian, Ander quiso poner un dinero a fondo perdido, ¿eh? No era ni entrar como accionista ni nada, a fondo perdido, sí. Ahora explicaremos, porque cuando se habla de esa primera vuelta de Ander, digamos, Ander no cumplía la edad que... por la cual la FIFA y la UEFA te obligan a... O sea, te repercute, creo que es un 75% del último salario que has tenido. Real Zaragoza no lo podía asumir de ninguna manera y Ander ofrece, creo que es 1 millón de euros, a fondo perdido. No era ni para entrar como accionista ni nada, sino bueno, pues si esto os lo puede arreglar, yo quiero venir aquí. Pero vamos a hacer una pequeña pausa, ya hemos hecho la introducción de los tres y ahora, tweet por tweet, daré respuesta ya a lo que queréis preguntar y no os cortéis un duro, tres cuartos de lo mismo. Hacemos una pequeña pausa y volvemos enseguida.
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0: Muy buenos días y bienvenidos a este Café con Goles de este lunes 15 de junio. Creo que junio, ya me deseo que me digo. Nosotros como terminamos ya la temporada y ahora las cosas, bueno, van a su paso, a su marcha. Y creo que es la semana, toca esa semana de Ander Herrera. Yo me hago cruces, o sea, yo leo cosas que digo, no tiene ningún sentido. Y he rescatado varios tuits de personas diferentes con el tema de Ander. Y voy a hacer un pequeño resumen de todos ellos. Pero ha habido uno sobre todo que me ha hecho muchísima gracia. Empiezo con uno que decía, un tal Orduna, se llama la cuenta, y ponía: entonces fue el propio club quien no quiso que vinieran hace 2 años. Otro, de Delfín, al cual le mando un abrazo, pone: ponerme ahora en el team Ander significa varias cosas y ninguna me gusta. 1. Aceptar que hace un año la propiedad lo usó como escudo, funcionó y nosotros picamos. 2. Aceptar que puede pasarnos de nuevo este año. 3. Aceptar que estás de su lado porque en el otro está la propiedad. Raúl Ruiz dice: yo no era de mucho de Ander Herrera, después de no venir en segunda, pero a estas alturas que el Real Zaragoza está a la altura de los 39 equipos de primera red, que quiera venir Ander Herrera, si es para ayudar, bienvenido sea él y todos que vengan a aportar. Erika preguntaba que me explique por qué no vino cuando debía venir, y su excusa fue que la propiedad, que sigue siendo la misma ahora. Y este es el que ya no he entendido nada. Pedro Bonafer, que dice: bueno, allá en diciembre puso que Ander Herrera había estado entrenando aquí, y es cierto, entrenó con el juvenil del Racing. Yo creo que es Vox Populi, que con el Racing yo tengo una relación fantástica. Quique es el presidente, entonces la información del Racing la tenemos entera desde el primer día. Y luego escribía: tal y como dije en diciembre y más tarde salió a la luz, estuvo entrenando con un equipo, Racing, y esto salió a la luz más tarde. Casualmente, cuando se cesó a Indias y Sellés, entró gente del Real Zaragoza y entró gente del Racing al Real Zaragoza, por lo que el fichaje lleva tiempo negociándose. Y luego pone: Ander fue accionista del Racing, pero ya hace un par de años que no lo es. Voy a analizar todos y voy a responder absolutamente a todos, porque, bueno, algunos evidentemente hacen preguntas que se les puede responder, pero que Ander ha sido accionista del Racing. El Racing no ha sido sociedad anónima nunca jamás. Ander nunca ha sido accionista del Racing, ni hace 2 años, ni hace 3, ni hace 1, ni ahora. Jamás ha puesto un euro en el Racing y jamás ha sido accionista del Racing. Vuelvo a insistir, el Racing, para que nos hagamos una idea, la fundación, eso es una fundación que tiene la explotación de los campos, y luego está el Racing. Yo no sé si Ander en la fundación, que creo que tampoco, ha metido algo de pasta, pero accionista no se puede ser del Racing nunca, no tiene accionistas. Pero bueno, voy a responder absolutamente a todos. Pero primero voy a saludar a mis compañeros, como no puede ser de otra manera. Señor Suñén, muy buenos días.
1: Buenos días.
0: Primero, enhorabuena por tu libro. Bueno, no hemos venido a hablar de tu libro, pero me lo leí. Me gustó mucho, que lo sepas. En 3 días ventilado. Enhorabuena.
1: Bueno, mata conmigo por recordarlo.
0: No. Yo matar contigo no. Si mato, mato solo.
1: Bueno. A veces un cómplice bien elegido es determinante, ¿no? Y si no, que se lo digan a los altos niveles jerárquicos del Real Zaragoza, que no han elegido buenos cómplices.
0: Matan solos.
1: Efectivamente, bueno, matan o fumigan, pero sin acabar con las liendres. Bueno, y yendo al tema que nos ocupa, has comenzado hablando del Real Zaragoza, de Ander Herrera. Yo creo que lo podemos dar para mucho. A nivel personal, simplemente me muevo entre dos polos, ¿no? Por un lado, vuelve a lo de siempre, que volvemos a recurrir al pasado para construir el futuro, lo cual pues no es especialmente esperanzador, más teniendo en cuenta el historial de lesiones que tiene Ander Herrera, que bueno, aquí pues todo tiende a hacernos pensar que se aumentará. Pero por otro lado, también es verdad que creo que se fue injusto con Ander Herrera, que ahí en esos mensajes se barruntaba de que si realmente no vino, no fue tanto por una cuestión personal suya, sino porque a los de arriba, incluso algunos de los que no están o que no van a estar, parece que pusieron zancadillas al tema o lo dejaron estar. Y a partir de ahí, pues bueno, también me parece algo de justicia que Ander, que tanto tiempo ha querido y ha ejercido de zaragocista allá por donde ha estado, pues vuelva a nuestro equipo. Y quizás, no sé si tanto a nivel deportivo como a nivel de grupo, de liderazgo, de aglutinar a esas jóvenes promesas que pueden ir llegando, pues quizá puede sumar, y en ese sentido, pues todo lo que venga a ayudar, bienvenido sea. Aunque también soy consciente, y creo que tenemos que serlo todos, que Ander Herrera no nos va a subir a segunda división, que no puede ser un parapeto, y que tenemos que hacer un equipo competitivo al margen de Ander Herrera, que podría ser una guinda, un plus, pero no desde luego la base de ese
0: compartiendo contigo el tema este de que siempre estamos mirando al pasado, yo creo que hay que diferenciar sobre todo un futbolista de, por ejemplo, un entrenador, o un futbolista cuando ya deja de ser futbolista. ¿A qué me refiero? La carrera de un futbolista dura lo que dura, ¿vale? Y en este momento un futbolista tiene X años de carrera, y oye, si en el último año se te pone a tiro de su carrera, no es pensar en el pasado, es añadir una pieza que puede ser importante en el equipo. Otra cosa es que tú me dijeras, dentro de 3 años, que él ya no fuera futbolista, y me dijeras, es que ahora Ander va a entrar de no sé qué. Siempre mirar al pasado, como nos ocurre, por ejemplo, siempre con Víctor Fernández, o cuando siempre estamos, no, es que, no sé, Cedrún tiene que ser presidente. Siempre, ahí es cierto que siempre miramos al pasado. Pero en cuanto a un futbolista, mientras que su carrera continúe, yo creo que ese pasado no existe. Yo creo que es un presente.
1: A ver, el presente de Ander es que es un jugador, creo que la temporada pasada jugó un 20% de los minutos.
0: Sí, pero tuvo una lesión ocular.
1: Sí.
0: Ocular, ¿eh? La cual es lo que lo mantuvo mucho tiempo sin poder jugar al fútbol, en un ojo. No creo que sea muscular, ¿eh?, en el ojo.
1: A ver, que simplemente me muevo entre esas dos. Si tengo que decidirme, yo creo que me puede más la ilusión emocional. Insisto, que Ander Herrera se merece volver al Real Zaragoza, es mi opinión. Y creo que todas las grandes figuras del Real Zaragoza pueden aportar al club si las condiciones son las buenas. Lo que yo considero que sería un error pensar que de repente una varita mágica va a hacer que ya no tenga lesiones, menos en un Real Zaragoza como el actual, y consolidar o centrar todas las posibilidades de ascenso en la figura de Ander Herrera. Herrera será un complemento, puede ser muy útil a nivel interno, puede aportar cuando esté sobre el césped. Es de suponer que en primera ref su calidad va a ser diferencial, no puede ser de otra manera, pero creo que nos equivocaríamos si volviéramos a hacer lo que se ha hecho otras veces, poner ese escudo, ese parapente de que con esto ya está todo resuelto, y no, hay que hacer un equipo, una plantilla en este caso muy competitiva, porque vamos a tener que luchar para ser los primeros, que es lo que te da el ascenso directo.
0: Te voy a decir que dentro de 47 minutos te preguntaré tu opinión otra vez.
1: Vale, perfecto.
0: Creo que va a cambiar.
1: Bueno,
0: pues además, sí. Ya llega el momento en el cual se puede decir las cosas, vamos, más claro imposible.
1: A ver,
0: y voy a decir las cosas más claras imposibles. Es más, mira, nosotros en el programa El Mediodía, Adrián y yo, el jueves fue cuando contamos lo de Ander. Ander, su negociación comienza el día 8, que fue el lunes pasado. Ander iba a terminar el clausura con Boca. En Boca hay una especie de catarsis, se cambia de entrenador, entre los dos hablan y deciden rescindir contrato en las dos partes. Esto se hace el día 8 de este mes, hace 7 días, el lunes pasado. 10 días antes, Ander estuvo en Zaragoza. Y Ander comenta que, bueno, que Ander ya, digamos que ahí ya inicia conversaciones. Para sondear, a ver el Real Zaragoza cómo está de receptivo a la hora de que él pudiera venir. Y salen contentos las partes. Pero su idea era terminar el clausura. Cambio en Boca, y entonces él decide que, bueno, él y el entrenador hablan y dice, pues bueno, por lo que fuera no se sentía cómodo con este nuevo entrenador, no me acuerdo. Y las partes deciden disolver el contrato y ya está. Pero bueno, ahora con todos esos tweets que os he leído, analizaremos todos y voy a dar respuesta a todos, porque ya es el momento de dar respuestas. No, evidentemente, no tengo que ser yo quien lo cuente. Coincido con muchísima gente, con todo el mundo que hablo, que dice que ha habido un fallo en la comunicación. Y mira, tener un fallo en la comunicación, no me importa. El fallo en la acción sí que me importa. Y aquí no ha habido fallo en la acción por parte de Ander, pero sí reconozco que en la comunicación. Cristian Montalvo, buenos días.
2: Muy buenos días a todos.
0: ¿Cómo estás? Además de ahí espanzurrado en la...
2: Espanzurrado, medio tirado todavía aquí. Bien, pues de lunes de fútbol y pues...
0: Lunes de España.
2: Lunes de España. Primero felicitaros por la locura que preparasteis en aquel teatro todos. Felicitaros a todos y daros la enhorabuena.
0: Muchas gracias.
2: A todos, desde el primero hasta el último.
0: Me lo pasé también como vosotros.
2: Yo creo que tú peor, que tenías que gestionarlo todo.
0: No, lo único que tenía que hacer fue tocarlo, pero no, fenomenal.
2: Sí, ¿verdad?
0: Sí.
2: Pues yo que solo me tuve que dedicar a disfrutaros, imagínate.
0: ¿Vale? Se te cae el micro y todo.
2: Se me cae hasta el micro de la emoción. Y bueno, pues un poco al hilo de lo del tema de Ander, ¿no? Pues yo también me frustré un poco cuando iba a venir y al final no terminó llegando. Me frustré un poco, pues porque sabemos lo que es Ander. Pero no me, también entiendo que venir poniendo dinero para que no te dejen mandar y que al final manden otros y que tú pongas el dinero y que seas el último de la fila, pues yo opino también que yo tampoco lo hubiera hecho y me hubiera estado quieto hasta que no salgan cuatro de los que andan por ahí que no tendrían que estar ya. pues yo me esperaría también. O sea, entiendo cómo actuó Ander y lo entiendo perfectamente.
0: Bueno, el tema de la pasta, Cristian, Ander quiso poner un dinero a fondo perdido, ¿eh? No era ni entrar como accionista ni nada, a fondo perdido, sí. Para, ahora explicaremos, porque cuando se habla de esa primera vuelta de Ander, digamos, Ander no cumplía la edad que por la cual la FIFA y la UEFA te obligan a, o sea, te repercute, creo que es un 75% del último salario que has tenido. Real Zaragoza no lo podía asumir de ninguna manera y Ander ofrece, creo que es 1 millón de euros, a fondo perdido. No era ni para entrar con accionistas ni nada, sino bueno, pues si esto os lo puede arreglar, yo quiero venir aquí. Pero vamos a hacer una pequeña pausa, ya hemos hecho la introducción de los tres y ahora, tweet por tweet, daré respuesta ya lo que queréis preguntar y no os cortéis un duro, 3/4 de lo mismo. Hacemos una pequeña pausa y volvemos enseguida.
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0: A ver, Cristian, que en la pausa hablas mucho y luego calladico. Que hable Michel y yo le responda. ¿Qué?
2: Vale.
0: ¿Qué?
2: Nada, pues...
0: Pues ya está. Sigo con Michel.
2: Me estaba... ¿Ya se ha acabado esto? Que me estaba quejando de esta gente que nos ha estado desgobernando y que han hundido la ciudad, la marca, porque el Real Zaragoza no solo es un equipo de fútbol, es una marca que representa una ciudad, una afición, con unos títulos, con una historia, que nos han puesto en un lugar honorable y que han venido esta gentuza y que les ha costado dos ratos meterlo todo en el cubo de la basura. Entonces... A mí lo que más me está molestando a estas alturas de verano, digamos, o una vez acabada la temporada, es que todavía estén aquí por Zaragoza. Es que lo más cerca que tenían que estar, no sé, la pone a cerca, me parece, todavía. Yo creo que
0: bueno, eso de que están por Zaragoza...
2: Bueno, pues Madrid me parece cerca, cerquísima también para una gente que ha hecho tanto daño, no solo al club y al escudo, sino a la ciudad en general. Es que estamos hablando de una marca... ¿Vale? Y nos han devorado y hasta esta gente lo más cerca que tenían que estar es Guantánamo. Y de ahí para adelante. O sea,
0: no... Guantánamo está en Cuba, ¿no? Lo dices por Jorge Masó, no sé.
2: Por ejemplo, es que es uno de los que debería estar ahí con la lámpara encendida día y noche para que no pudiera ni dormir. Entonces, claro, a mí me preocupa seriamente que esta gente esté todavía por aquí. Y menos mal que está Lalo ahora, sinceramente, ¿eh? Que yo no he sido nunca muy defensor de Lalo González ni de Nacho Arantegui. Eso es muy tuyo. Pero bueno, pero ahora sí que es verdad que para que veas a lo que hemos llegado, que lo malo se ha convertido en bueno, ese es el nivel de decadencia que hemos tenido, pero por lo menos ahora Lalo sabemos que sí que tiene ese punto zaragocista y que no va a dejar que nadie meta las manos en su trabajo. Eso es lo único a lo que nos podemos agarrar ahora y fiarnos un poco de lo que venga. Va a venir con por lo menos con unas pautas ya de saber dónde viene, a qué viene y qué es esto, y pues eso. Me quedo tranquilo por lo de Lalo para arriba, no quiero ver ninguna cara. Es que vamos, me jodería mucho, perdónenme la expresión, ir a sacarme el abono al año que viene y encontrarme alguna cara de estas. Me dolería en el alma, sinceramente.
0: ¿Lo dices en el carnet? Porque pongan la foto de Jorge Mas en el carnet, o de Forcén o algo, quieres decir, no sé.
2: Ostras, asunto. Forcén.
0: A ver, decía Delfín Rivas,
2: lo van a coronar a este hombre.
0: En ese... Esas opciones que decía que ninguna le gustaba decir. La primera era aceptar que hace un año la propiedad lo usó como escudo, funcionó y nosotros picamos. Eso ya lo dijo Víctor Fernández. Víctor Fernández dijo que estaba cansado y que lo usasen como escudo. Si la gente decía, es que joder, es que está llamando Víctor Ander y Ander no viene. Es que Víctor Ander le explicaba cómo estaba el club por dentro, y no nos engañemos. Es que no hay que olvidar esa foto que publica el club en Madrid, Víctor Cordero, que entró más tarde a esa reunión, estaba Miguel Ángel Gimarín, bueno, estaba Aguilar, no me acuerdo quién más estaba. Víctor obliga a que el club se publique esa foto. ¿Para qué? Como medida de presión al club. Pero es que le está llamando Víctor, claro. Es que yo recuerdo perfectamente que Ander me decía, es que Víctor, macho, es que Víctor está ahí. Dice, pero que es que nadie le... me decía, esto es literal, ¿eh? Alguien le tendrá que darle algo de jabón a Víctor para tenerlo un poco contento. Si tu amigo te cuenta lo que está viviendo dentro de este club, si tú mandas a tu representante, le dices lo que le dicen, ¿de verdad la rata es Ander? ¿En serio la rata es Ander?
2: Claro que no.
0: Lo que pasa es que yo creo que la gente no quiere escuchar.
1: Claro, pero es que...
0: Lo dice muy bien Delfín, ¿eh?
1: Funcionó y picamos.
0: Delfín dice, ahí. Efectivamente, funcionó y picasteis. Yo no piqué.
1: Bueno, eso lo dice el picamos, ¿no? Yo tampoco me lo compré, o sea, porque al final... Yo consulté algunas fuentes, entre ellas la tuya, y entendí cómo había ocurrido todo. A partir de ese momento, lo de funcionó también es relativo. Funciona como cortina de humo. Es decir,
0: claro,
1: ellos ganan correcto. Tiempo al tiempo y luego nos acaban hundiendo. Con lo cual, lo de funcionar para ellos, buscaban era ese fake.
0: Funciona
1: y ese desviar la atención del foco que son ellos y pasar a otra cosa y culpabilizar a los demás. Que por otro lado, es lo que han hecho permanentemente: ponerse siempre de perfil, dejar que pasen las cosas y señalar al que pasaba por ahí, normalmente el director deportivo o el entrenador de turno o al que le tocaba la china. Eso es lo que han hecho permanentemente desde que aterrizaron aquí. A partir de ahí, lo de picamos o no picamos, ¿y qué otra capacidad tenemos? Pero claro, ¿qué puedes hacer ante eso? Es decir, aparte de informarte y recibir la información, que por desgracia en Aragón la da Antena Aragón y poco más, porque en otros sitios te puedes informar hasta que ya los hechos son consumados y todo el mundo lo sabe y se caen por su propio peso, no sabes qué está pasando, porque todo es una cerrazón y un oscurantismo total, respaldado también por los medios de comunicación o por muchos de ellos. El aficionado, ¿qué podemos hacer? Si la comunicación que aparece es que unos dicen esto y solo te dicen la verdad, Cuco Barrachina, Adriano y dos más, dices, picamos. Es que la información está ahí, no tienes capacidad de espíritu crítico, porque no sabes, no te cuentan la verdad, no sé que la busques, y para eso, los que estáis oyéndonos ahora, estáis por el camino adecuado, que estáis escuchando Antena Aragón, ¿no?
0: Pero digamos que lo que dice Delfín es cierto. Lo usaron como escudo, como yo más lo llamo bomba de humo, ¿vale? Y al final ellos han tenido siempre una ruta marcada desde el primer día, del cual no se han salido ni un segundo, ¿eh? Si aquí si haces un ejercicio de memoria y lo intentas fusionar todo un poco, es que claro, esa frase de tus tiempos no son los nuestros que dicen a Ander es una obviedad. O sea, Ander, si hubiera llegado al Real Zaragoza, Ander lo que quería ese año era ascender. Tú tienes que Ander va a un proyecto en el cual en el mercado de verano fichas futbolistas por un año, fichas lo que fichas, ¿de verdad? Yo creo que ahora mismo el que no quiera ver es porque el que no lo vea es porque no quiere ver. Sobre todo cuando ha pasado ya el tiempo y vemos dónde estamos. Cuando llega Víctor se cansa y dice, oye, ahí os quedáis, ¿vale? Claro, si Víctor hablaba con Ander, claro, a mí que te decía, es que Víctor hablaba con Ander. Sí, claro que hablaban. Y es que, pero es que Víctor le contaba. Claro, es que Ander llamaba y preguntaba, oye, ¿cómo está el tema? Y claro, Ander decía, se echaba las manos a la cabeza. Yo recuerdo un mensaje que me decía, pero Cuco, ¿pero cómo voy a ir? ¿Tú sabes cómo está eso?
1: Pero ya no es cómo está eso, es que no me hacen caso. O sea, tus tiempos no son los nuestros, te dejan ahí en stand-by un jugador que acaba contrato, que evidentemente, pues a ver, viene aquí o quería venir por motivos emocionales, por sentimiento, y le están dilatando. Tú lo has dicho, deja el currículum ahí que ya te llamaremos. No te llaman, pues al final, ¿qué haces? Buscas
0: tu trabajo. No, mandas tu representante.
1: Claro, buscas todas las vías y si no te dan respuestas, pues te tienes que buscar otro camino, que es lo que hizo Ander Herrera. Imagino
0: que venía cobrando
1: con dolor
0: el mínimo de
1: corazón.
0: Primera,
1: claro,
0: sí, el, sí. O sea, el mínimo del fútbol.
1: Bueno, tú lo has dicho.
0: 105 o algo así.
1: Que y menos, aportando dinero extra por otro lado.
0: No, creo que subió. Creo que subió, sí. Y ahora, si no, en primera red, yo creo que debe estar en los 20,000+ o algo así. Y Ander vendrá por lo ya mínimo, no te vas a lo que el agua. Yo la negociación no la sé. Uh-huh. ¿Vale? Sí que sé que la realidad es esta. Y no es que sea mi verdad. No, es la realidad. La realidad que durante todo este tiempo se ha ido certificando cada acción que ocurría, certificaba todo lo que habíamos contado.
2: De todas maneras, ya lo dijo Víctor también antes de irse esta última vez, y lo dijo bien claro, dice, y lo dijo por los de arriba, que dijo, ellos sabrán hacia dónde quieren ir. Más o menos estas palabras quiso decir. O sea, Víctor ya dilucidaba que el camino hacia el que nos llevaba esta gente no era precisamente hacia la primera división, sino a pegarnos el estacazo, trabajando con la política que estaban utilizando para trabajar en el Real Zaragoza. Y yo creo que Víctor ya la dejó tirada ahí cuando dijo eso de que ellos sabrán hacia dónde quieren llevar el club. A mí ya me chocó eso bastante, de decir, uff, pues este año tampoco va a ser. Lo que no me esperaba ni por asomo era semejante catástrofe nuclear, bueno, como bajar un Zaragoza a primera red. Pero ya lo dejó, ya dejó ahí tirado el dardo, y oye, el que lo recogiera el que quisiera, pero no le ha faltado la razón, al final, el tiempo le ha dado la razón.
1: Ese análisis interno que hacía Víctor, viendo lo que se ve desde fuera, lo podíamos hacer todos, porque es que es clarísimo. Puesto 12-13, 15-18, sí. ¿Qué nos esperábamos?
0: Vigésimo segundo.
1: Sí, sí. Es que era una decadencia.
0: El peor equipo del fútbol profesional español.
1: En la peor categoría de todos los años de Hypermotion, porque esa es otra. Es decir, no te has quedado el último en una categoría competitiva, no. Ha sido una que se han descabalgado 6 equipos o 7 que podrían haber bajado, sí, perfectamente en otras temporadas, ¿no? Y hemos sido el peor de los peores, y con diferencia y por de méritos.
2: Pero si eso lo estábamos viendo nosotros, Michel, con los datos justos, desde fuera, dentro, claro. Imagínate desde dentro con los datos que tiene él. ¿Con qué seguridad se puede llegar a aseverar que esto, el camino no es el indicado? Precisamente vamos en dirección contraria hacia el éxito. Y
0: luego
2: así
0: decía,
2: ha sido.
0: Día del fin, ¿aceptar que pasarnos de nuevo este año? No. ¿Por qué? Vuelvo a insistir. Ahora la negociación es director deportivo, futbolista. ¿Vale? Sí, te lo voy a decir. Es opinión, ¿eh? Si a Lalo, después de tener cerrado como tiene cerrada la contratación de Ander, ya Jorge Amas le dice no, Lalo deja su puesto. Uh-huh. Lalo estuvo a punto de dejar su puesto hace unas semanas. Ha pedido un dinero y se baja casi a la mitad, que lo contamos en el que me estás contando especial.
2: 7,5 a 4.
0: ¿Vale? Y ahí, o sea, el club sabe que a Lalo, si alguien se intromete en su camino, Lalo coge la puerta y se va. Entonces, porque al otro está la piedad. Aquí nos dejamos fuera un elemento, que sería el Zaragoza. Pues que la Zaragoza y Ander Herrera dejó fuera la propiedad. Hacemos una pequeña pausa y volvemos allá.
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0: última parte del programa. Voy a leer solamente uno más, que ya lo he leído, lo he leído al principio, pero era de Raúl Ruiz, que era: yo no era de mucho de Ander, después de no venir en segunda, pero a estas alturas que el Zaragoza está a la altura de los 39 equipos de primera ref, que quiera venir Ander, si es para ayudar, bienvenido sea, y a todos los que vengan a votar.
1: Bueno, eso
0: estamos,
1: es un...
0: estamos como para decir que no Ander.
1: No, claro, eso es una verdad. Como
2: pegas un tiro en el pie, ¿vale?
1: Es que y más mola así, cualquiera que venga a ayudar, pues bienvenido sea. La cuestión es que ahora, por lo que estamos hablando, da la sensación de que les van a permitir ayudar, que eso hacía también que antes algunos de los que venían a ayudar se marcharan a mitad de camino o al final no
0: cuando
1: tuvieran...
0: Cuartero llama a Lalo,
1: claro.
0: Cuando Cuartero llama a Lalo, que lo llama Cuartero, evidentemente Lalo, escucha, no olvidemos que Lalo lo echa a Cuartero, ¿eh? Vale, a Lalo, a Cuartero se le dice, hay que, tiene que rodar una cabeza, es o la tuya
2: o, la mía,
0: o ponme una en bandeja. Y puso la de Lalo. Entonces, cuando Cuartero llama a Lalo, es obvio que Lalo, hostia, de aquí salió escaldado y llorando, ¿eh?
2: Sí.
0: Entonces, Lalo ya tiene el torico cogido por los cuernos.
2: Yo recuerdo que Víctor lo dijo además, que estaba Lalo llorando como una magdalena. Y... entonces eso, cuando te duele una cosa es porque te toca la fibra, desde luego.
1: Pero
2: y el Zaragoza a Lalo le toca la fibra.
1: Antes

0: Hablabas del halo que iba a tomar decisiones, tal. Hay un hecho objetivo también. Yo soy mucho de analizar los hechos más que las opiniones o lo que se dice y tal. Y un hecho objetivo es que con un límite salarial muy por debajo del que hemos tenido estas últimas temporadas, fue el director deportivo que más cerca nos ha tenido, que con Ángel Martín y tal, con Martín González, que más cerca nos ha tenido porque traía jugadores que luego, con más o menos acierto, un director deportivo falla y acierta. O sea,
1: y esos jugadores han aportado tanto dinero, claro, a las arcas del Real Zaragoza. Es que fue Lalo quien subió a Zon, los Francho y compañía, y Francés, sí, pero al margen está junto a Pep Biel, ¿sabes? Que le sacó una pasta también. Es que
2: 5 millones y pico sacaron, sí, sí, por Pep Biel.
0: Es que precisamente iba a apostillar eso, ¿no? Que incluso hubo una coherencia en la promoción de jugadores de la cantera, porque ahora van subiendo, pero es un poco un
1: subir, no mata caballo.
0: Tapar grietas en la nave. Vas poniendo parches y entonces, pues al que le toca, pues aparece el parche. No hay una coherencia ni una progresión, sino que es más, pues bueno, asalto mata, ¿no? Pero realmente eso hay que valorarlo en una época donde había menos recursos y donde el Zaragoza competía mucho mejor y tenía más cerca las aspiraciones de ascenso a primera, con lo cual eso es objetivamente incuestionable. Lalo ha sido uno de los directores técnicos deportivos más valorables de lo que hemos tenido hasta ahora, o de lo poco potable, también sería una manera diferente de verlo, ¿no? A partir de ahí, la idea era todo el que venga a ayudar, que bienvenido sea. Por supuesto que sí, en la situación en la que estamos no podemos descartar a nadie, pero hay que ser consecuentes de que hay que dejarles las cosas y a ver si los de arriba aparecen poco y han aprendido esa lección.
2: No, y se van mucho.
0: Sí, bueno, ¿vale? Para firmar las compraventas y tal, y para marcharse los que tengan que ir.
2: Que deleguen el Lalo. Que no aparezcan, de verdad.
0: Tú decías antes lo de la campaña con Más y tal, pues estos son capaces de hacer una campaña. Vamos a Más y sacar a Jorge Más y tenerlo todo el año mirándonos a los ojos, porque son así de neos en este tipo de cosas de comunicación.
2: Son, ¿no?, unos patanes y lo han demostrado y ahí queda. O sea, eso les va a quedar para toda la vida en los libros de la historia más negra del Real Zaragoza. Juro que van a salir sus nombres.
1: Tenéis 8 minutos para preguntarme lo que queráis sobre el tema de Ander Herrera.
0: No, a ver, yo simplemente, bueno, el tema de las lesiones, ¿no? Que, sí. Yo diferenciaría muy bien a nivel valor, símbolo, aportación personal, imagen, todo eso que hemos hablado, y a nivel deportivo. Yo insisto en esa idea, creo que es un error pensar que aunque esté Ander aquí ya estamos ascendidos. Ander va a ser un punto de partida para una plantilla que tiene que hacerla de campeonato, porque aquí lo que vale es ser el primero, porque las promociones luego las carga el diablo, como bien sabemos. Entonces, este fin de semana he leído, no sé si una declaración reciente o no, de Ibai, nuestro entrenador, que dice que tiene un método de trabajo donde se van a lesionar menos, ¿no? Que poco más o menos viene a decir que haciendo trabajar más a los jugadores en los entrenamientos hace que luego tengan, que también es una cosa que yo pienso que ha sido así, porque antiguamente entrenaban mañana y tarde, competían los miércoles la Copa de Europa, o sea, las competiciones europeas, la UEFA o las copas, jugaban con plantillas mucho más cortas, que eran 18 jugadores y alguno del filial, y ahí pues se lesionaba alguno de vez en cuando, pero de manera muy puntual. Estos musculares, igual es por tanto gimnasio o por tanta...
2: Que sabías las alineaciones de memoria. Ahora eres incapaz de acertarlas.
0: Eso es. Entonces había uno o dos cambios y ya está. Entonces pienso que igual resulta que trabajan poco.
1: Es futbolista, vos. Hasta hace bien nada era futbolista.
0: Claro. Ojalá sea así, ¿no? Pero sí que es cierto que ese riesgo existe. Es un jugador que viene con un historial de lesiones y aquí tú lo has dicho. El que viene se empieza a lesionar más que en toda su campaña. A ver si aquí es el efecto contrario. O sea,
1: ¿recuerdas que cuando se habla de... Bueno, cuando Jesús Vallejo llama al Real Zaragoza y la gente decía, es que se lesiona mucho? Claro. Pero luego han pasado...
0: Sí, sí.
1: Jovanovic,
0: Tachi, Insúa.
1: Insúa,
0: Pomares. Yamik, también vino un poquito y se lesionó.
1: Estos son los que... Y luego resulta que Jesús Vallejo se lesiona mucho. ¿Cuántas veces se lesionó? Que Jesús Vallejo se lesiona mucho.

0: cambiar a médicos, mira, cambiar césped.
1: Echaron a Irineo porque el culpable era Irineo. Trajeron al otro y lo tienen que echar. Han cambiado de fisios, no sé, tío, la cantidad. Porque cada vez que viene un entrenador, no olvidemos que viene con su cuerpo técnico. Sí, claro. Y lo ves a cambiar. Se siguen lesionando igual. Es que el problema es más profundo. O sea, es que el problema, si tus instalaciones son las mismas, los médicos han cambiado, los fisios han cambiado, los futbolistas cambian, no se lesionan, pero las instalaciones son las mismas, joder, blanco y embotellado, y no puede ser horchata, pero no es blanco. ¿Vale? Podemos buscar lo que queramos. Aquí siempre se ha puesto el foco. A mí me gustaría, no sé, yo me gustaría saber, Jesús Medina, este que es director de infraestructuras, ¿no se ha dado cuenta cómo está la ciudad deportiva o qué? Este tiempo. No ha, tampoco les interesa.
0: No ha tenido tiempo.
2: Si contratamos un tuerto como director de infraestructuras, igual no lo ve, seguramente, ¿vale? Porque no hay más que, no hace falta ni entrar. Es que con acercarte a la ciudad deportiva ya ves que aquello es, vamos, una ruina.
1: Hablábamos tú antes de Michel de Ibai. En esta no te voy a decir negociación a tres bandas, pero sí a tres opiniones. La opinión de Ibai ha sido muy importante. Ibai es un muy buen amigo de Ander. Preguntan a Lalo en la presentación de Ibai, que dice, ¿pero ha tenido algo que ver Ander en que vengas al Real Zaragoza? Dice, me llama, también camión, tío. O sea, al final, os digo, somos autodestructivos. O sea, ¿cómo puedes? No sé, tío, es que yo de verdad que me hago cruces.
2: Sí, bueno, y si ha tenido que ver o no, eso es.
1: Pero mira, escucha, vamos a ver, si ha tenido que ver o no.
2: Para bien, para el Real Zaragoza, que más te da.
1: Pero de verdad pensamos que Lalo, porque Ander le diga, oye, tienes que traer, lo va a traer, ¿de verdad, en serio?
2: No, para nada.
1: Quien lo piense no conoce a Lalo.
2: Eso es.
1: No conoce a Lalo. Y aquí, opinar es fácil. Y opinar, escucha, eso es libre y gratis. Pero cuando te equivocas también deberías reconocer el error. Es que yo no quiero decir a la gente, yo no soy quien para decir a la gente lo que tiene que pensar o no. Pero yo creo que ahora mismo todos deberemos hacer un ejercicio de retroinspección y decir, junto todo, aún combinado, ¿y qué me sale? Y para mí lo que sale es que esta propiedad nos ha utilizado absolutamente a todos. Pero ¿sabes lo de divide y vencerás?
2: Sí.
1: Lo han utilizado con Víctor, han utilizado a Ander, a Vallejo ni siquiera le dieron la opción de utilizarlo. Es lo que llevan haciendo todo el tiempo. Y lo peor es lo que decía el fin. Y nos lo hemos comido. Y han conseguido lo que querían. Cristian, ¿alguna pregunta sobre el tema de Ander?
2: Pues mira, sobre el tema de Ander me gustaría preguntarte, Cuco, si va a venir va a venir para integrarse en la plantilla, como para ser un futbolista más. Pero aparte de eso, quiero saber si su padre no puede entrar dentro del organigrama.
1: No
2: hay ninguna posibilidad, porque su padre es que tiene que tener muy buenos contactos también.
1: Su padre, al cual le tengo mucho cariño y le mando un saludo.
2: Sí, yo creo que ha sido de los mejores directores que hemos tenido, deportivos.
1: Su padre, en el fútbol actual, los contactos los tiene Ander. Pero además que no sería sano, diría, o limpio en lo público decir,
2: vale,
1: vengo yo, viene mi padre, porque ya sabes lo de siempre.
2: Ya estamos
1: los amigos, venga, ya tenemos aquí la familia, claro, ¿sabes?
2: Ya, dices, vale.
1: Ya tengo aquí el cortijo, no. Y por lo que yo sé, no. Pero también os digo una cosa, es que Pedro ha estado detrás de varios fichajes de relumbrón de este club.
2: Es que Pedro,
1: es que la llegada de Kagawa, por ejemplo,
2: correcto,
1: es a través de Pedro y no trabajaba en el club.
2: Shinji.
1: Es que es gente que vive aquí y que si le pides un favor te lo va a hacer.
0: Es que esa red de networking que hablamos, de gente que tienes
1: que contactos, ahí es donde os decía yo que es que sí. Ander no solamente es lo futbolístico,
2: claro,
1: es que te va a aportar muchísimo en todo lo demás.
0: Es que eso que precisamente carecíamos terriblemente cuando nuestro general era Fernando López, porque qué contactos puede tener Fernando López solo, más allá del grupo
1: Jesús Medina,
0: pues eso, más allá del grupo donde se movía y los contactos le podían. Entonces, ese abrir puertas, no necesitas figurar en los papeles o estar trabajando en nómina en un club para que esos contactos tuyos puedan llegar allá a donde falta, probablemente con una capacidad mucho mayor de persuasión que si formas parte de la estructura del club cobrando, ¿no? Entonces, bueno, a mí eso sí que me parece muy positivo, igual que el tema de marca, porque incluso emocionalmente ese anclaje de decir, hombre, pues hay un referente, un símbolo del zaragocismo, de verdad, aunque sea vilipendiado últimamente, la imagen quedó un poco trastocada por lo que se contó de lo que había pasado, pero realmente es un referente que lo hemos visto triunfar a nivel internacional en el mundo del fútbol, que hace el Zaragoza y que, insisto, siempre ha hecho alarde de zaragocismo.
2: Pues te voy a decir una cosa. Van a tener la jodida suerte de que si llega Ander, la tienen la campaña de abonados hecha.
1: Hombre, escucha, vamos, eso es, vale, que
2: ya la tienen hecha.
1: Hombre, vamos a ver. Eso es, bueno, Cristian.
2: No va a hacer falta ni que saque
1: cuando la gente título,
2: ni
1: cuando
2: eslogan, la, ni pues eslogan, acá, vale, poner la foto
1: cuando
2: ya,
1: la gente
2: se vende. Bueno, eso.
1: Pero escucha, yo tengo una cosa, espero que la gente, no te voy a decir que la hemos convencido, sino que cada uno puede creer la verdad que quiera, La gente que dice que, bueno, que la verdad es algo como muy relativo, y es cierto, ¿no? Mi verdad no tiene por qué ser la tuya, excepto cuando te dicen que tú has ido en cuatro, que sí, lo son.
2: Es la verdad.
1: Entonces,
2: absoluta,
1: ¿eh? Esa campaña, bueno, yo lo tengo clarísimo que con Lalo ya la han hecho, ¿eh? O sea, por una manera, no sé si se llamará Ander, si se llamará Vallejo, si se llamará como sea, Lalo les está haciendo el trabajo suyo, el de marketing y el de cualquiera.
2: He hecho
1: el
2: todo.
1: De cualquiera. En cuanto al tema de Ander, yo estoy de acuerdo, es una campaña. Sí. Mira, y además yo es un mensaje que se lo he dicho, digo, es el momento de dar explicaciones.
2: Es un muy buen momento.
1: Es el momento de dar explicaciones, ¿vale? Si Ander da las explicaciones que va a dar las mismas que estamos contando aquí ahora, ¿eh? La campaña de Bonavos la tienen.
2: Hombre.
1: La gente quiere que Ander se manifieste.
2: Sí.
1: La gente que ya tiene esa información de todo lo que ha ocurrido, que además, al final, no es que sea la información, sino que el tiempo certifica todo lo que hemos estado contando durante este largo tiempo. La gente ahora lo que quiere es que Ander hable. Han hablado hasta ahora, por lo que he dicho yo. Y esto os lo juro por mis hijos, que es así, que me lo dijo a mí literal. Si yo saco un comunicado ahora, me cierro las puertas del Real Zaragoza para siempre. Con todo lo que había pasado, con todo lo que él sabía y no quiso contar, es decir, no quiso contar. Con todo, él antepone sus ganas de volver al Real Zaragoza a limpiar su imagen. Y esto juro por mis hijos que es literalmente cierto, ¿eh? Porque me lo dijo a mí, no es que me lo contara Quique. Quique y Ander tienen muy, muy, una grandísima relación. Yo tengo relación. Pero lo de Quique y Ander es otro nivel. Entonces, hostia. Es que un tipo después de vivir todo esto y que te diga, sabiendo que la afición quiere que si hago el comunicado, me cierro la puerta para siempre.
0: Yo dos cosas han salido de esto. Primero, llevamos mucho tiempo diciendo que los que tienen que estar aquí son los que quieren estar aquí. Que estos que dicen, pues a ver, si no me sale nada y tal, todos esos no aportan. Y más que Ander, que lleva media vida diciendo que quiere volver al Zaragoza, creo que pocos querrán, y se demuestra con esto, ¿no? Y luego, en otro sentido, claro, yo quiero poner en valor que en realidad, insisto, el Real Zaragoza es un sentimiento y hay quien lo tiene y quien no lo tiene. Los jugadores que lo han vivido desde la cantera tienen un plus que en este caso se multiplica por ese factor adicional, es decir, ha tenido una carrera deportiva plenísima. Yo creo que igual es el jugador aragonés que más repercusión a nivel mundial ha tenido en la historia del fútbol, por
1: sí, el detalle que os he contado de las botas de Neymar.
0: Claro, y por los equipos en los que ha estado, y no solamente por el PSG tal, o el Manchester, sino también el Boca Juniors. Es decir, ha saltado a otro continente en uno de los equipos más destacados de la historia del fútbol americano.
2: Yo creo que ese es su único error.
1: Se nos saca el tiempo, venga rapidísimo, Cristian.
2: Que se tenía que haber ido a River, no a Boca.
1: Bueno,
2: a ver, mejor. Voy a mandar un saludo a Paco Vera.
1: Bueno, venga,
2: sí, ¿no? Ya que estamos.
1: Ya has dicho el nombre, venga.
2: Terminamos. Voy a mandar un saludo a Paco Vera, chofer conductor de la línea 42 de autobús. Que os sigue a vosotros, nos sigue a nosotros, o sea, que es un fanático de Aragón
1: Radio.
2: Un tipo
1: inteligente, sin ninguna duda.
2: Así que un tío con mucha cabeza y toda buena.
1: Pues se os acaba el pop. Resumen. El día 8. Que nadie sea pajas mentales. Ni hace 2 meses, ni hace 6, ni hace 8. El lunes día 8. Cuando él se reúne con el nuevo entrenador de Boca. Y fíjense si hay voluntad por las partes, que en 10.000 gana un acuerdo.
2: Hace más el que quiere que el que puede.
1: Es que no lo puedo decir más claro. Vale. Ander quería jugar el clausura, habla con el nuevo entrenador, dicen las dos partes, dicen, bueno, pues, oye, ya está, rescindimos y a correr. Ningún problema en Boca, habla con quien tiene que hablar, se llega a un acuerdo rapidísimo y Ander vestirá la elástica de Real Zaragoza. Se lo contamos primeros y cualquier tipo de pregunta, aquí estamos para lo que quieran. Que tengan un fantástico día y a para Real Zaragoza siempre.
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0: ¿Qué tal están? Saludos, bienvenidos a este Aragona Debate, que, como siempre, vamos a comentar la actualidad con nuestros invitados de hoy. Abril López de Hita, buenas tardes.
1: Buenas tardes.
0: María José Coll, buenas tardes.
2: Buenas tardes.
0: Estábamos en previa hablando del tiempo, que es algo muy socorrido, ¿verdad? Solemos decir que calor hace en verano, que sobre todo se extiende más el verano, y el invierno no es el frío de antes. Lo que, bueno, no sé si sofoco o calor esta semana, pero antes de eso, este programa es Aragona Debate. A veces la actualidad nacional nos absorbe de una manera completa, absoluta. Sí que quiero comentar con vosotros, Aurelio y María José, es un tema que no es nuevo. La habitual batalla ideológica, política, sobre la educación, entre la derecha y la izquierda. Esto no es nuevo, como digo. ¿Por qué viene a colación? Porque el gobierno de Aragón, cuando estaba en funciones, sacó adelante la medida para concertar el bachillerato. El gobierno de Aragón mantuvo y mantiene los mismos argumentos. La libertad de elección de las familias y consideran que es una medida necesaria. 17 organizaciones recurrieron esa medida ante el Tribunal Superior de Justicia de Aragón, que ha acordado cautelarmente suspenderla, sin entrar todavía, claro, en el fondo del asunto. El gobierno de Aragón ha desestimado recurrir esas medidas. De hecho, al comenzar ahora el proceso de escolarización era ya imposible que en este próximo curso se implantara. Pero quiere que con todas las garantías jurídicas eso ocurra en el curso 27-28. La izquierda lo celebra, ya sabéis que salieron a la calle las mareas verdes, y quiero conocer vuestra valoración sobre todo esto.
1: A ver, yo creo que la educación en general es un tema suficientemente complejo, importante y diverso como para focalizar la preocupación en un tema con el cual se podrá estar de acuerdo o no. Otra cosa sería analizar por qué se está de acuerdo o por qué se está en desacuerdo, porque aquí entramos una vez más en una serie de incongruencias importantes a las cuales aludiré en un momento. Yo entiendo que el gobierno, la administración en general, tiene que facilitar todo aquello que haga que la elección de los padres sea libre. Y si unos padres eligen enseñanza concertada por determinadas cuestiones de tipo ideológico o de presunta calidad o de lo que sea, lo que no puedes es constreñir la elección de los padres con un criterio absolutamente administrativista. Y aquí entraríamos en lo que he aludido antes. La pregunta es, ¿cuánta gente de la educación privada? Y ahí entramos en el terreno tan repetido, lamentablemente, de la incongruencia. A ver, que alguien esté o no de acuerdo con una medida del gobierno, la entiendo. Pero que se esgriman argumentos difícilmente viables para facilitar o no la libertad de elección de los padres, eso ya es otra cuestión. Y repito lo que he dicho al principio, la educación es un problema en analizar una medida administrativa con la cual se puede estar de acuerdo o no se puede estar de acuerdo.
2: A ver, yo creo que la educación por encima de todo es un derecho. Un derecho que tienen, en este caso, todos los españoles. Por eso pagamos impuestos, para que nuestros hijos puedan educarse. Dentro de lo que es educarse, está claro que lo interesante es que se eduquen en libertad, pero en la libertad, hasta que son mayores de edad, esa libertad está constreñida un poco a lo que quieran las familias, es decir, a la forma de pensar democrática de todas las familias. Es decir, la democracia no empieza en los políticos, empieza en las familias. Entonces creo que es un derecho.
0: Recuerdo que hubo una ministra en este país que dijo que los hijos no eran de los padres.
2: Efectivamente.
0: En cuestiones educativas.
2: En cuestiones educativas, sí. Pero ahí entra otro. Es decir, es el lado manipulable de la juventud a través de su educación. Y lo será. ¿Dónde ha empezado el embrión de todo el catalanismo y toda la estelada? ¿Dónde ha empezado? En los colegios. ¿Por qué? Con la implantación del catalán como idioma único. El País Vasco, poco más o menos.

0: Menos hace 30 años no se hablaba euskera. En familias, o te vas a la playa y te encuentras a las familias que hablan euskera. Es decir, eso es un lado manipulable ideológicamente y políticamente, con lo cual es, creo, que la golosina que tiene, la golosina, te digo, por ese carácter manipulable de todos los partidos políticos, que es una de las cosas que quieren cambiar todos los, o sea, la manipulación de la gente joven, que es todavía manipulable.
1: Pero
0: que
1: no luego solo de la gente joven. Tú estás refiriendo al adoctrinamiento,
0: claro,
1: pero al final lo que se consigue con esas mareas, que tienen todo el derecho, por supuesto, de salir, pero se busca también un rédito político evidente.
0: Claro.
1: Evidente.
0: Luego, esa marea política que estamos viendo, esas camisetas verdes, llevaban
1: tiempo en el armario.
0: Tiempo en el armario, todo el tiempo del gobierno socialista en Aragón han estado en el armario, han vuelto a salir a la calle. ¿Por qué? Pues porque realmente ahora tienen donde manipular, o creen que tienen, o quieren tener donde manipular. Lo que pasa es que es relativo. Entonces, yo creo que todo esto se basa un poco en el hacer política para tu propio partido o para la ciudadanía. Y esa es la diferencia.
1: A lo mejor, Aurelio, hay que recordar términos que pensábamos que ya eran sabidos. ¿Qué es la escuela pública? ¿Qué es la escuela concertada? ¿Y qué es la escuela privada? Porque hasta lo que yo sé, ¿verdad?
2: Aquí,
1: la concertada se sostiene con fondos públicos.
2: En, sí, este tema, en este tema, como en muchos otros, se da la circunstancia de que todos hablamos el mismo idioma, pero le damos a las palabras un significado distinto a nuestra conveniencia. Hablo de palabras trascendentes, como puede ser la libertad, la financiación, la educación, los contenidos, el adoctrinamiento y tal. O sea, aquí unos dicen una cosa y otros, utilizando la misma palabra, se refieren a algo totalmente distinto.
1: Manipulación de
2: lenguaje. Reitero lo que he dicho al principio. La educación general es un problema lo suficientemente importante como para no reducirlo a torradas de tipo particular y que además afectan solo a una parte. Tú aludías al catalanismo, al tal cual. Vamos a ver, España, la feria del esperpento, yo creo que habría que buscar un recinto muy grande, muy grande. Porque vamos de esperpento en esperpento. Como, por ejemplo, el que en Cataluña haya inspectores que vigilan en qué llegar, porque ejemplos los tenemos todos los días. Y termino. Cuidado, cuidado con trascendentalizar lo intrascendente. Y cuidado, cuidado con tergiversar los conceptos. Los padres tienen perfecto derecho a elegir el tipo de educación que quieren para sus hijos.
0: Perfecto derecho.
2: Y la pregunta es,
0: ¿y si me apuras, obligación?
2: No, no, por supuesto.
1: Derecho constitucional.
2: Y vamos a lo siguiente. También. Vamos a suprimir la enseñanza concertada, de raíz.
1: Pues
2: ¿se puede?
1: Pues tenemos un problema.
0: No, perdonad, se puede.
1: No, no,
0: es que
1: no, no.
0: Es inviable. Vamos a ver.
2: Claro,
0: la inviable. Enseñanza concertada sigue el mismo criterio que la pública. Es decir, los contenidos son los mismos.
1: La trajo un gobierno socialista.
0: ¿Por qué si no?
1: La trajo un gobierno socialista,
0: claro,
1: la concertada.
0: Y si no,
1: este país
0: no reciben la subvención. Es decir, claro, a los colegios que han querido concertar les han obligado
1: a
0: hacerse mixtos, lo que me parece perfecto.
2: Claro,
0: les han estén bautizados, que vayan a misa. Es decir, que es que ahora mismo no hay ningún tipo de diferencia entre la pública y la privada, excepto en muchos casos la calidad de la enseñanza. Nada más.
2: Claro. Claro.
1: Pero ahí entra la libertad de los padres para decidir dónde quiero que mis hijos estudien y se formen.
0: Y lo que no es de recibo es que se concierten los estudios solamente hasta los 16 años.
1: Claro.
0: Y a partir de ahí ya...
1: Porque no es enseñanza obligatoria.
0: A ver, claro.
1: Claro, porque no es obligatoria.
0: Pero es que lo de no es obligatorio es que depende de la capacidad de cada uno. O debería depender de la capacidad mental de cada
1: también
0: uno.
1: Es cierto,
0: no el dinero que tenga
1: que en otras comunidades también gobernadas o cogobernadas por el Partido Socialista se está concertando.
0: Se está concertándola, claro.
1: Entonces, claro, hablaba Aurelio de la congruencia o no, claro, decirle congruencia o coherencia a los políticos, a los
0: ninguna,
1: de todo signo,
0: porque gobiernan para
1: es casi un desideratum,
0: claro,
1: pedirles coherencia.
2: Claro. Pero es, volvemos a lo de antes,
1: sí,
2: que utilizamos la misma palabra, pero con un significado completamente distinto. No en
0: lo que atenta contra nuestros hijos y contra el futuro de unas nuevas generaciones, hay que estar muy pendiente de lo que se hace y de cómo se hace.
1: Y por cerrar, yo creo que es muy triste, creo que coincide, décadas, la educación se use como arma arrojadiza de contienda política.
2: Claro.
1: Porque está descartadísimo que en este país pueda haber un consenso sobre educación.
2: Claro.
1: Cuando
2: se baja el nivel de exigencia, se
1: ya no
2: quita
1: se puede
2: toda
1: bajar
2: autoridad.
1: Más.
2: Eso, al final, tiene un resultado.

0: sociedad absolutamente aborregada.
1: Y manipulable. Ahí está.
0: Y por tanto, ahí
2: está el escándalo que ha ocurrido con las pruebas de acceso a la universidad en el País Vasco por los exámenes de euskera. Por los exámenes de euskera. Algo que, por cierto, igual que ocurre en Cataluña, esa vehiculización, ¿verdad?, de euskera está generando ya muchísimos problemas. Por lo que pude leer en un artículo, solo queda Vitoria y algunos colegios privados, los que, o concertados, los que mantienen que la lengua vehicular sea el castellano, aunque dedican también
1: claro,
2: a poder aprender euskera, pero en la mayoría ya no.
1: Esos colegios privados se les puede permitir una cierta clase social de familias, porque esos colegios concertados, cuando uno tiene 2, 3 hijos, a ver, son colegios muy caros.
0: Los privados.
1: Estoy hablando de los colegios privados. Sí. Entonces, esos colegios privados, para que sus hijos, su lengua vehicular a la hora de estudiar no sea un idioma que no es el castellano, se lo tienen que pagar. Y se lo pagan unos pocos que pueden, el resto no se lo puede pagar.
2: Eso es puro adoctrinamiento político, muy interesado, porque lo que se quiere es generar una sociedad a futuro que era.
0: Vicente, volvemos al esperpento, tan esperpéntico como que para cubrir una plaza de cirujano, por decir algo, se le examine de si tiene o no conocimientos de euskera o de catalán. ¿Será para que hable fluidamente con el paciente? No lo sé, o sea, esperpento total.
2: En fin, por no hablar de qué salida tiene el catalán o el euskera en este mundo cada vez más global, ¿verdad? Con el castellano te puedes defender. Pero bueno, eso sería, nos daría para otro tema. Vamos a hablar de esta nueva, no primera, ni la última, semana horribilis, en principio, aunque luego tienen la habilidad, ¿verdad?, el gobierno de Sánchez, del PSOE, de escurrir el bulto, pero esta semana va a ser muy complicado, El miércoles comparece José Luis Rodríguez Zapatero, también está la audiencia preliminar con Begoña Gómez, por el juez Peinado, va a comparecer la directora de la Guardia Civil en el Senado, Mercedes González, y a eso me refiero ahora. Porque, según todas las informaciones, que primero Marlaska negó reuniones Ley de 10, Mercedes González luego tuvo que decir que sí que se habían reunido, pero no habían hablado de la presunta trama. Y tenemos hoy una entrevista del Correo, del diario El Correo, a Ley de 10. Os doy algunos titulares y me comentáis lo que queráis. Siempre he valido más por lo que callo que por lo que hablo, ha dicho la llamada fontanera. En mi vida he estado con él, Pedro Sánchez. Del que dice tiene un defecto, se rodea de gente que no es capaz de decirle las cosas. Por lo que me han dicho, ya que no lo conoce, tiene tal carácter que está todo el mundo acojonado porque nadie se atreve a decirle nada. Le duele el relato falso que se ha construido en torno a ella y critica el informe de la UCO, esto ya es barra libre, todo el mundo critica informes de la UCO, al que luego la fiscalía hace un copia-pega porque mi hija de 3 años es capaz de argumentármelo mucho mejor.
0: Mejor que la UCO.
2: Sí.
1: Bueno. Y mejor que la madre.
0: Pues eso, ¿no? Es
2: y mejor que la madre.
0: Hemos llegado a una situación.
2: Otro esperpento, ¿no?
0: No, es que yo utilizo la palabra
2: esto
0: esperpento.
2: Es muy grave. Aquí estamos hablando
0: y probablemente no sea la adecuada, porque esto es muchísimo más grave que un simple esperpento. Es la tragedia de un país, España, que desde hace mucho tiempo ha basado sus políticas en dos cuestiones absolutamente aberrantes, que son el sentido patrimonialista del poder y la mentira. Entonces, cuando uno se considera dueño del cargo que ocupa y además cree que la mentira sirve para todo, aderezado con la rapiña, el robo, el enchufismo, pongan ustedes todo lo que quieran, pero fundamentalmente la gran tragedia de España en este momento es los gobernantes que consideran que su cargo forma parte de su patrimonio y que además se puede mentir para lo que haga falta. Y a partir de ahí vienen los juzgados, la UCO, la fontanera, vamos a poner todo lo que queramos. Pero esto no deja de ser una tragedia que yo confío en que algún día se le ponga fin y recuperemos al menos el sentido ético de un país gobernado, mejor o peor, pero con cierta ética, cosa que ahora no existe.
2: Y con cierta normalidad institucional, porque en muchas ocasiones hablamos de instituciones. La presidencia del gobierno es una institución, como lo son los tribunales, el poder legislativo, que ahora parece ya no que Montesquieu muriera, sino que lo han enterrado varias veces, por lo que uno tiene que escuchar, ¿no? Por ejemplo, del ministro Óscar López, recientemente, acusando directamente a los jueces de

0: prevaricar ya. Y no pasa nada.
1: Y no pasa nada.
0: ¿Cómo valoras estas frases de Leire Díez?
2: Yo, Leire Díez, creo que tiene lo que se ha buscado ella y porque ha querido buscárselo. Es decir, ella sola se ha metido ahí. Ya no estoy tan segura de que la hayan llamado. Habrán contado con ella alguien que la conocía previamente y sabía que era capaz de hacer lo que ha hecho y lo que dice que ha hecho.
0: Y el Partido Socialista ahora dice que iba por su cuenta, escurriendo el bulto.
2: Perdona, y el tipo de persona que yo he podido ver me da la sensación de que efectivamente, es decir, esta persona no está seleccionada al azar, está seleccionada porque es capaz de hacer todo esto. Es decir, lo de fontanera no, pues es un término
0: cloacas, coloquial. Hablemos ya de cloacas.
2: Pero es que realmente
0: guerra,
2: es
0: presunta guerra sucia.
2: Pero es una persona que se presta perfectamente su forma de ser y de explicarse y de expresarse con esa chulería, esa prepotencia, ese yo soy periodista, estoy escribiendo un libro. Vamos a ver, tú no sabes escribir absolutamente nada a no ser dar órdenes a gente que está por encima de ti y que además te crees que eres la seleccionada, entre comillas, o sea, la seleccionada por el gobierno para sacarle de estos apuros, que al contrario le vas a hundir mucho más. Pero me da la sensación, por lo que has leído, que está mandando un mensaje. Un mensaje de yo sé, yo valgo más por lo que callo que por lo que digo.
0: Yo a mí me recuerda a Víctor de Aldama.
2: Sí,
0: al principio.
2: No,
0: luego de Aldama ha tirado la manta, ¿de qué
2: vale,
0: manera?
2: Pero ya tenía por qué tirar. Aldama tendría de dónde tirar, porque ha participado en estas cosas. Esta otra me da la sensación de que ha participado menos.
1: Esta señora, con perdón del ejemplo, y el que no lo entienda que lo averigüe, me recuerda más que a una fontanera, a una especie de palanganero de casa de tolerancia. Y repito, el que no lo entienda que lo averigüe, porque va de piso en piso zascandileando, mirando, observando, alcahueteando, vendiendo favores, palanganera. Lo dejo aquí.
0: Sí, pero se reúne con Santos Cerdán, etcétera.
1: Es que esos son los clientes.
0: Se reúne con Mercedes González, directora de la Guardia Civil.
2: Claro, pero es que son
0: otros. Y luego salen presuntos.
2: Pero es que se presta a eso. Porque ella va de superlicenciada, de la que más sabe, yo soy periodista. Y a lo mejor Santos Cerdán no ha ido a la universidad. Vamos,
0: pero
2: tiene toda la pinta
0: creéis
2: de
0: que.
2: Yo creo que es que se cree superior. Y entonces se cree superior o se cree la designada. Con mayúsculas.
0: ¿Por quién?
2: La designada
0: por quién.
2: Por PS.
0: Ah.
2: Que puede ser Paquita Salas. Yo a veces lo pienso, ¿eh? Cuando lo he leído, a lo mejor está hablando de Paquita Salas.
1: La ignorancia es lo más atrevido.
2: Efectivamente.
0: Y de One. PS y de One.
2: Bueno, PS puede ser Paquita Salas, perfectamente. Porque esto es de sainete de Paquita Salas.
0: Muchos analistas también están destacando que de momento, ni el gobierno ni el Partido Socialista se va a querellar contra la Leire Díez.
2: No, claro,
0: por si todo está lo que está.
2: Mira la primera
0: por
2: frase.
0: Por todo lo que está saliendo en el sumario, ¿eh?
2: Mira la primera frase que has leído.
0: Siempre he valido más por lo que callo que por lo que hablo.
2: Luego, ¿eso qué es? ¿Un aviso a navegantes?
0: O un farol, ya veremos.
2: Bueno, a lo mejor no, ¿eh? Porque se ha estado metiendo la nariz por ahí.
0: Lo que pasa es que ya sabéis que una cosa es lo que se cuenta ante un medio de comunicación y otra ante un juez,
2: no,
0: ante un
2: claro,
0: magistrado.
2: Por supuesto,
0: ¿eh?
2: Pero es que ante un juez no, es que veremos. Ya sería tonta que se tirara piedra.
0: Esto
2: sobre su
0: está
2: tejido.
0: En la fase primigenia
1: de
0: la investigación.
1: Puede ser una forma indirecta de elevar la cotización de cara a que alguien le diga cuánto vales para que te calles. Puede ser también, ¿eh?
0: Puede ser.
1: Pero bueno.
0: ¿Qué me tenéis que decir de las joyas de Zapatero? Que no eran 50.000 euros, como dijo su portavoz, que van ya a 1,3 millones de euros.
2: Tirando la baja.
0: Y que el juez ha abierto una causa separada por presunto delito fiscal, porque si no las declaró, podría haber delito fiscal.
1: Claro.
0: Y contrabando.
1: Claro,
0: porque
1: claro.
0: Cómo entraron, cómo llegaron a España sin control aduanero, etcétera, etcétera. Y parece que la defensa de Zapatero, estaría buscando la prescripción del posible delito fiscal.
2: A ver, los ministros y los jefes de Estado cuando viajan a un país árabe que parece que la procedencia, por lo que he oído, las declaraciones de una joyería en Sorena.
0: Estas son las que han tasado las.
2: No,
0: las
2: no solo han tasado, sino que además han comentado o han
0: su
2: contado
0: posible procedencia.
2: Más que posible, porque dice que eso bien. Es un mercado que en Europa ni siquiera en las casas reales, es decir, que eso no se vende en sí. Europa, se vende en los países bien. Árabes. Y luego es verdad que todos los viajes, tanto de los presidentes como de los ministros a países árabes, dijéramos, no van en vuelos regulares, van en el Falcon, que para eso está. Bien. Y entonces, yo creo que cuando uno viaja en un Falcon, vuelve, aterriza en Torrejón de Ardoz y hasta donde yo sé ahí no hay aduana. Es decir, ¿qué aduana va a pasar con toda esa
0: mercancía? Pero perdona, María José, pongo el sí delante. Si esas joyas fueron, que aún no se sabe, un regalo
2: que le hicieron... Que sí.
0: No, un regalo que le hicieron siendo presidente del gobierno Rodríguez uh-huh. Zapatero... Eso no es de Rodríguez Zapatero. No. Eso son del Estado. Aparte que hay que declarar... No, es patrimonio nacional. No,
2: eso puede ser un regalo de Rodríguez Zapatero si él se lo quiere quedar, porque son regalos personales. Es decir, eso no lo regalan.
0: Pero siendo presidente no.
2: No.
0: Siendo presidente...
2: Vamos a ver, hasta Rodríguez Zapatero puede que no. Porque él sí que promulgó una ley de buenas prácticas donde decía él... el mismo, donde decía que los regalos que se dían de X, un valor, no recuerdo exactamente la fecha, la cantidad, esos regalos había que darlos a patrimonio nacional. Pero sí que es verdad que hay, yo el otro día vi una entrevista a Miguel Sebastián, que él contaba que a él también le regalaron unas joyas que aparecieron, que están en el ministerio, él no se las quedó, pero sí que contaba que él... él preguntó en el ministerio, ¿con esto qué se hace? Y le dijeron, estos son regalos personales. Si quieres te lo puedes quedar, pero lo tienes que declarar.
0: Hombre, obviamente.
2: Vale, pero son regalos personales.
0: De hecho, la que cosa te han es por delito fiscal.
2: Que te han hecho a ti. Él no quiso declararlo y decidió que lo dejara en el ministerio. Vale, y los dejó en el ministerio. Pero si eso es así, no solo Zapatero tiene joyas. Yo creo que hay muchos más que tienen joyas y que no han aparecido.
0: Ahora estamos con la causa de Zapatero.
2: Sí, sí, pero...
0: Y 1.300.000 euros
2: que sí, no es
0: pecata minuta.
2: Y una práctica habitual de algún país árabe, a cambio de algo, porque yo no creo que esto se lo regalaran solamente por la visita.
0: Pues peor me lo pones.
2: No,
0: a ver, Aurelio, ¿qué piensa?
2: Pero es lo que yo pienso.
0: Peor me lo pones.
1: Peor me lo pones.
0: Sí, porque a cambio de algo.
1: Lo ético, digo yo, es que cuando alguien recibe un regalo por ocupar el cargo que ocupa, lo ceda al... sitio del cual ocupa el cargo, llámese ministerio o llámese alcaldía.
0: Sí.
2: Pero hasta si por alguna razón, se va a poner esas
1: sí,
2: joyas.
1: Pero si por alguna razón él se lo queda, lógicamente tiene que declararlo.
2: Efectivamente.
1: Y además con luz y taquígrafos. Pero el momento en que lo tiene en una caja fuerte en su despacho,
2: escondido,
1: sin haberlo declarado, hombre, blanco y en botella.
0: ¿Sí? Huele muy mal.
2: Totalmente.
1: Blanco y en botella.
2: Pero yo ahora mismo ya no dudo ni de la procedencia. Ni de que fuera un regalo personal, porque yo no me imagino.
0: Es que se dijo primero
2: que le regalan esos collares para que se los ponga.
1: Mentira sobre mentira.
0: Una herencia tampoco, porque además.
2: Claro que es mentira, porque él sabía que tendría que declararlo, porque forma parte de su patrimonio.
0: Y una herencia paga sucesiones, que aparte queda claramente documentado.
1: Claro. Y encima, este caballero,
0: ¿sí?
1: se dedica a promulgar un código ético.
2: Él.
1: Claro, que es que de verdad.
0: Ahí está, ahí
2: él
0: está.
2: Lo estipuló.
1: Es que no sé, más ya no se puede.
2: Bajo su mandato se estableció un código ético.
0: Es que el tema de las joyas, más allá donde llegue la causa, es un tema ético.
2: Claro,
0: el referente moral del Partido Socialista,
2: es un tema
0: ya
2: ético.
0: Digo, era José Luis Rodríguez Zapatero.
1: Pues ya ves. Sí, sí.
0: Y aquí las caretas están
2: el
0: cayendo.
2: El que necesitaba muy poco, porque era socialista.
1: Ya. Era el que decía lo de que el socialista tiene poco y
2: tiene
1: da
2: poco,
1: mucho.
2: Y da mucho.
1: Era al revés.
0: Veremos a ver lo que...
1: Procura tener mucho y dar lo justo.
0: Veremos a ver lo que argumenta el miércoles y seguramente el jueves, lo que él, cómo se defiende. Llama la atención a los expertos juristas que haya elegido un abogado especialista en derecho procesal y no penal.
1: Para buscar la trampa o el subterfugio.
0: Que si lo de Estados Unidos no, que si estas pruebas no valen, no sirven, pero no adelantemos acontecimientos.
1: No.
0: Nos quedan pocos minutos. Venga, cambiamos radicalmente. Zaragoza, colapsada por las obras. La alcaldesa ha salido en las redes sociales comprendiendo el malestar, las molestias que provocan tantas obras al mismo tiempo, pero ha dicho que es por un bien común superior, que todo va a quedar fantástico y que tengamos paciencia.
1: Lo del bien común superior...
0: Eso lo digo yo, no lo ha dicho ella así, pero con otras palabras lo ha dicho.
1: Pero
0: que todo
1: cuando
0: es para
1: se
0: un
1: hacen
0: fin.
1: Obras... cuando uno hace obras en su casa o en su comunidad o tal, sí, hombre, lo primero que tiene que estar convencido es de la necesidad de esas obras que se están ejecutando. Entonces la pregunta sería, al menos la que yo me hago como viandante, ¿son necesarias todas estas obras que se están ejecutando? Punto.
0: ¿Y todas al mismo tiempo?
1: ¿Y todas al mismo tiempo para que coincida la finalización? Pues no lo sé.
0: Para que lleguen todas, aunque hay una que se va a caer, que no va a llegar, que son las del Portillo, que precisamente habrán comenzado con un corte de tráfico brutal en Paseo María Agustín, etcétera, etcétera. Lo que dice Chueca es que hay cosas que no se ven. Se refiere a las tuberías. Ya sabemos que se aprovecha para cambiar tuberías.
1: Bueno, pues entonces le doy la razón. Pero que no me hable de arbolitos. Ya. Que me hable de tuberías.
0: De renovación.
1: De suministro de agua, de infraestructuras y tal. Mm. Pero claro, aparentemente a veces da la sensación de que todas estas obras se hacen para ampliar un poquito las aceras, poner un carril bici y poner arbolitos.
0: Y cortar cintas, no es, y cortar cintas dentro de menos de un año.
2: Y poner terrazas en los bares, porque la mayoría de las aceras de esta ciudad están prácticamente invadidas por terrazas de bares, que a mí me llama mucho la atención. Es decir, es una forma de recibir gastos, de amortizar esa obra por parte del ayuntamiento o de seguir recibiendo impuestos. Eso por un lado, pero a mí, yo dudo que en este momento, si hacen un sondeo a pie de calle de lo contenta que está la gente con esta alcaldesa y si le votaría por hacer todas estas obras, me imagino que se llevaría una enorme decepción. Yo cada vez que cojo un taxi o cada vez que hablo con alguien o cada vez que cojo el coche y voy a ir por una calle, desde luego lo que no hago es pensar en que le daría un voto a una persona.
0: Que todo va a quedar muy bonito.
2: Y no quiero ni pensar en los comerciantes que se van a pasar toda la Navidad,
0: María José,
2: con andamios encima.
0: En la plaza
2: de
0: San Miguel, nos lo han comentado los vecinos, ya han cerrado 4 comercios desde que empezaron las obras en la plaza de San Miguel y había un quinto con media estocada.
2: Pues ahora imagínate en todo el coso, cuando llegue la campaña de Navidad. O sea, es que yo creo que en eso no piensan. Piensan en su propio partido, en su propio beneficio. Ya. Bueno, y es que no me creo yo que esto tenga que estar todo a la vez. No me lo creo, que sea necesario ahora. Es decir, esto tiene un fin político, no un fin social. Y lo siento, pero estoy convencida.
1: Es el problema, María José, es el problema de que como hay mucho dinero, hay que gastarlo. Bien, en lo de las estructuras o infraestructuras hay una cosa que sí estamos de acuerdo, y es que una gran parte del agua aprovechable se pierde por deficiencia de las infraestructuras. Sí. Pero díganoslo claro, me voy a gastar tanto dinero en cambiar la tubería de esta calle porque se ha comprobado que se pierde una gran cantidad de agua. Eso la gente lo entendería mejor que no lo de los arbolitos y las aceras.
0: Yo estoy con lo que dice Aurelio, ¿eh? Porque de hecho, nosotros que nos bebemos todas las notas de prensa del ayuntamiento, lo primero que te dicen en la reforma es lo de fuera. Luego tienes que buscar y te dicen, aprovechando la obra, se cambiarán las tuberías.
1: Pues tendría que ser al revés.
2: Claro.
1: Se cambiarán las tuberías y aprovechando la obra pondremos unos arbolitos.
0: Bueno, que nos vamos. Qué paciencia. Eso sí, paciencia. Nos dicen que paciencia. Prácticamente ahora, cuando cada ciudadano de Zaragoza sale de casa, tiene que tener una especie de cuadrante.
2: Sí, sí.
0: Porque ya no sabes cómo llegar a un sitio.
2: Perdona, o buscar en las redes sociales si vas a hacer un circuito en coche y vas a salir de casa en
0: coche.
2: Buscar en coche,
0: en
2: las redes,
0: te cuento.
2: ¿Por dónde puedes ir?
0: Los taxistas desesperados por las vueltas que hay que dar. Y los autobuses, pues lo mismo. En fin, que gracias a los dos, Aurelio, María José. Y a ustedes, como siempre, gracias por su atención. Se quedan con la mejor programación. Hasta mañana.
1: Gracias.

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